0: 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Adelante, mi hermano, muy buenas tardes. ¿Qué tenemos por ahí? A ver, ¿de qué platicamos el día de hoy, hermano?
1: Muy buenas tardes, César Aguirre, el flamantísimo charal. Y muy buenas tardes a todo el auditorio de la 106.5, la mejor. Donde quiera que nos estén escuchando, como lo acaba de decir el charalito, pero también a todos los amigos que nos siguen en redes sociales. Desde aquí les mandamos un saludo. Y vamos a hablar de un tema importante y necesario porque está lloviendo en mayor parte de la República Mexicana, si es el centro, el sur o el norte, torrenciales de agua, sí, cambios bruscos de temperatura.
0: Exacto.
1: Nada más quiero decirte algo, que desde el momento que tú te mojas, estás caliente, tú te mojas, estés donde estés, estés en el campo, salgas de tu trabajo, camino a tu casa, te hayas mojado, la ropa humedecida, tu cuerpo empieza a absorber esa frialdad que en un futuro se va a convertir en un problema de salud. Me tocó mirarlo, ser testigo presencial de un amigo. Cruzó el río en una lancha con sus dos hijos y se fue a chapear un terreno, una parcela. Aquí en la cuenca del Papaloapa, chapear es utilizar el machete y un gancho y quitar todo el monte, toda la maleza. Después de haber logrado una faena de trabajo completamente, se regresó, pero al regresarse notó que la lancha ya no estaba en su lugar. Es decir, no la amarraron bien, se soltó y la lancha se fue del otro lado del río. El padre de familia, el señor, dijo: yo me aviento al agua. Se aventó al agua, se fue por la lancha, regresó, es decir, nadó. Después de tener el cuerpo completamente caliente, aquí la temperatura llega a estar hasta 50 grados centígrados. Entonces,
0: sí, ahorita en septiembre hemos estado pegándole a los 40, mi queridísimo Felipe, aquí en Tuxtepec, qué bárbaro, cosa rara, ¿eh?
1: Entonces, fíjate que regresó con la lancha, subió a sus hijos ya mayorcitos, se fue a su casa, pero ¿qué crees?
0: Adelante,
1: que
0: vamos.
1: En unos días le vino un problema de salud, pero fuertísimo. Una gripa y una tos que no se le quería quitar. Voy a utilizar una palabra popular. Su cuerpo se destempló, ¿sí? Hay otra palabra popular que ocupan mucho por acá. Y ahorita lo voy a mencionar, pero antes de mencionarla quiero poner un ejemplo. Mira, un comal caliente, si tú lo enfrías con agua, el comal

0: mal sea bomba. Un fierro, si lo metiste a calor extremo y luego lo echas en agua, se va a destemplar. Acá dicen se va a pasmar. ¿Qué quiere decir? Que va a agarrar una potente frialdad en todo su interior, que van a pasar meses y meses y no va a encontrar la solución a su problema de salud. Este problema lo va a llevar incluso hasta adelgazarse, el cuerpo siempre con escalofríos, cuerpo cortado, con fiebres, porque agarró ya una potente infección. ¿Qué hacer al respecto cuando los cambios bruscos de temperatura vienen? De caliente a frío y de frío a caliente, que es muy constante, y esa lluvia ácida que nos moja y que nos afecta. Bueno, el sistema inmunológico lo tenemos que elevar, lo tenemos que subir. Porque hay personas que quedan tan resentidas, y no solamente por los cambios bruscos de temperatura, sino también por tantas variantes de COVID que hemos tenido hoy en la actualidad, que no se le da tanta difusión como al principio, pero que sigue persistente. Hay personas que me han dicho, es que no tengo olfato, no tengo gusto, y son las señas características de un COVID o de una variante. 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En Alaska se hizo una investigación profunda y la gente vive más de 100 años y llega a morir durmiendo, como muchos lo quisiéramos, acostarnos y no despertarnos y saber nada de este mundo cruel. Bueno, pues allá los esquimales toman y consumen mucho salmón, igual que los osos, mucho salmón. Y déjame decirte que esto hace que su sistema inmune, su sistema circulatorio esté al 100%, su corazón y todo está perfecto, con fuerzas, con deseos de trabajar, y a pesar de que están en bajas temperaturas, ellos sobreviven a estos cambios de temperatura que llegan a estar a 10, 20, 30, 40 bajo cero. Nada más imagínate el por qué es recomendable el aceite de salmón y de bacalao. Cuando éramos niños, hoy tengo 66 años, pero cuando éramos niños, si no los tomábamos la emulsión Scott, que traía un pescador con un bacalao grandote colgado en la parte trasera y que tenía un sabor a pescado horrible, y que si no lo consumíamos en cucharadas, nuestros padres hacían que nos los tomáramos sí o sí. Y esto, pues que no queríamos tomarlo, nos ayudó mucho a tener resistencia. Aparte el tiburón y la tortuga de mar, que te puedo contar, y te doy un testimonio vivo de mi madre, que diario tenía un dolor de cabeza, y con este compuesto a volar el potente dolor de cabeza. Tómalo, consúmelo y acompáñalo el Siete Mares con el famoso Pulmo Té. 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El Pulmo Té que
1: yo lo contiene... tomo como agua de tiempo, mi hermano. Bueno, tampoco no me lo bebo como agua, mi hermano, pero yo me lo tomo incluso todos los días, un traguito con café caliente, hermano. Exacto. Y gracias a Dios, pues mira, checa la voz que tengo, hermano. No me enfermo de la garganta.
0: Y luego narras en Guerra de Pueblos, narras en estadios. Estás narrando en básquetbol, en boxeo, en todas partes.
1: En todos lados.
0: Y se narrando. Oye una potente voz y se preguntan, bueno, ¿qué consume César Aguirre el Charal?
1: Y me mojo. Bueno, con la lluvia.
0: En motocicleta, sí, es una lluvia que viene del cielo. Lógicamente estamos hablando en esos términos, Charalito.
1: Así es, hermano.
0: 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Lo agitas antes de tomarlo, tomas 3 veces al día, destapa los conductos respiratorios, te ayuda a respirar a la perfección y combate gripa, tos, angina, resfrío. Lo utilizamos mucho en la época del COVID y a Dios gracias estamos hablando hoy contigo. Esto nos valió mucho. Primero, pero que Dios no los quiso llevar. 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Hasta el sábado, mi amigo Charalito, y si hay alguna pregunta, para dar la respuesta con mucho gusto.
1: Dice por acá, señoras y señores, mi queridísimo Felipe Mendoza, quiero por acá hacerte una pregunta. Espérame nada más que abra tantito, compadre, por acá, espérame que abra tantito. Dice por acá, mi queridísimo Felipe, quisiera preguntar si también estás para sobar, porque tengo una severa desviación y necesito que me soben, si tú también sobas.
0: Voy a decirte algo, Charal, que acaba de acontecer. Y me dio mucho gusto, me dio mucha alegría la forma tan natural como se acercó un señor y me dijo: mira, yo sé que cobras 300 pesos por hacer un ajuste cervical, dorsal y lumbar, pero traigo 100 pesitos.
1: Tú eres especialista en eso.
0: Mira,
1: la gente cuenta que no le cobras a veces.
0: Me movió el corazón y le dije: pásate. Lo ajusté, lo sobé y lo ajusté, me dio los 100 pesitos, pero sentí que me dio 1,000. ¿Sabes por qué? Porque cuando me pidió el favor, me lo pidió de corazón y porque no lo tenía. ¿Y sabes qué? Uno se da por bien servido, por bien pagado, cuando haces el bien hacer y no te dedicas a perjudicar a la gente. 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
1: ¡Vámonos!
0: Hasta la próxima, mis amigos.
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más hechicera, manito. En la mejor FM. 10 con 6 con 26. ¿Cuál 10? ¿Cuál 10? ¿Cuál 10? Un saludo para Germán Monterrubio. Ya vimos lo que andas comiendo, compadre. Nada más antojas, hombre. Saludo, mi queridísimo Germán. Un abrazo hasta allá, el estado de Arkansas. Abrazote chido, mi hermano. Gózala, ahí están las joyitas de la música tropical. ¡Super Lama!

señoras, señores, ya hacen nada más. ¡Qué bonito! Ahorita lo bonito, son las 6:33 de la Mejor FM y estamos en el mensajito. Hasta la colonia Hidalgo, saluditos.

0: Son las 6:37, vamos a la pausa.
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0: ¡Híjole! Bueno, señores, 6:42 minutitos.

Charalito. Buenas tardes. ¿Puedes ponerme, por favor, la del pollito con papas con el Super Show de los Vázquez? Por favorcito, si eres tan amable. Órale, patrón, ya te la ponemos en un ratito, mi buen hombre. Súbela al radio, son las 6:48 minutitos. ¡Ay, papá!

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2: Hola, soy Carla Acevedo y este es el corte informativo para este día. Arranca nueva jornada de canje de armas por dinero en Oaxaca. Para esta estrategia, el gobierno del estado de Oaxaca destinó una aportación superior a los 3.5 millones de pesos, recursos que serán utilizados para entregar incentivos económicos a las personas que decidan entregar voluntariamente armas de fuego. El programa busca fomentar la entrega de armamento y contribuir a la construcción de entornos más seguros, principalmente mediante la prevención de accidentes dentro de los hogares y la disminución de riesgos relacionados con la posesión de armas. En otros temas, exhortan a profesionales inmobiliarios de la cuenca a fortalecer la capacitación y generar alianzas. Pedro Trueba Zambrano, expresidente de la Asociación Mexicana de Profesionales Inmobiliarios, AMPI, en 2021, y vicepresidente del Cono Norte de la Confederación Inmobiliaria Latinoamericana en 2022, señaló que la nueva organización representa una oportunidad para poner en alto el nombre de Tuxtepec y de la cuenca del Papaloapan, al considerar que el sector inmobiliario mantiene un crecimiento importante y forma parte de las principales actividades que contribuyen a la economía. Explicó que desempeñarse como profesional inmobiliario implica una gran responsabilidad debido a que se trabaja directamente con el patrimonio de las personas. Por ello, comparó esta labor con la de un doctor patrimonial, cuya función es acompañar al cliente durante el proceso y orientarlo para tomar decisiones adecuadas. 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
4: Hombre, ¿qué cosa le vamos a cambiar, mi hermano? Si aquí está el sabor, papá. ¿A dónde cree que le vamos a cambiar, papá? ¿Cómo crees? ¡Súbele! Allá en el taxi.

señoras y señores, ojos bonitos, ahí están los caminantes. 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Aquí en Tuxtepec, en María de Lombardo y en Playa. Playa, Playa. Ya Playa Vicente Veracruz, señoras y señores, ya suena la mejor, 106.5. Lánzame un mensajito porque esto todavía no acaba, manito.

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2: Son las 7 con 16 minutitos, 7:16,

anda cerca la lluvia, padre. Anda cerquita la lluvia, mi hermano. Anda cerquita la lluvia. Pronóstico de lluvia, mi hermano, para las próximas horas. Claro, desde luego, hermano. Ahorita marca el termómetro la temperatura de 27 con presencia de lluvia débil, hermano. Siendo las 7 de la noche ya con 20 y tantos minutos. Sigue disminuyendo la temperatura, viene a 26 y a 25, por ahí 23, por ahí de la zona de 9 y media de la noche. O sea que se espera la presencia de lluvia en las próximas horas, en las próximas 2, 3 horas se espera la presencia de la lluvia, mi hermano. Parece que vamos a cerrar con lluvia cerquitita, nos anda pisando los talones la lluvia, ya llueve en lo que es Tierra Blanca y toda esa zona. Está por allá lloviendo en este preciso momento en toda la zona de Tierra Blanca y alrededores de Temazcal, Las Margaritas, todo por allá para esa zona. Y aquí en Tuxtepec, Oaxaca, presencia de lluvia débil que puede convertirse en fuerte, mi hermano, en el transcurso de la noche, madrugada. Transcurso de la noche, madrugada también, cómo no. Oseita. Bien informado, mi hermanito. Así que prevente, si vas a salir, llévate el paraguas por si acaso, mi hermano, por si acaso, mi hermanito. Son las

que aquí espantan, compadre. Y aparte va a llover, hermano. Vámonos, que aquí espantan. Y aparte, pues ahí viene la lluvia.

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1: Sí, pensé que todo.

0: si algo se ha de lamentar, que sea solo por amor. 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

0: pero muy buenas noches. ¿Cómo estamos, mi gente? Hoy es miércoles, septiembre 9 del 2026. Estamos arrancando las bromitas del Panda Show por la mejor FM en cadena y también por Claro Música, quieras la tuya. Mensajito vía WhatsApp si estás por lo mejor al 5590-72632. 5590-Panda. Para toda la banda de los Estados Unidos, el área es el 945-223-9850. Arranco con Edgar. ¿Cómo estás?
1: A toda máquina, mi pandita.
0: Qué bueno, mi Edgar. ¿Qué, ya en casita o en la chamba?
1: No, ya aquí en casita, descansando un ratito, mi pandita.
0: Eso, mi rey. ¿Y para quién la bromita? Platícame.
1: Mira, pandita, va a ser para mi cuñada.
0: ¿Para tu cuñada? Ah, viene siendo que la hermana de tu esposa, de tu novia.
1: Exactamente, la hermana de mi esposa, pandita.
0: ¿Y cómo se llama tu esposita?
1: Berenice.
0: ¿Cuánto tiempo con Berenice?
1: Ya llevamos alrededor de 16 años, mi pandita.
0: Ah, no, pues ya toda una vida, papá, ¿no? Ya pídele pensión alimenticia por antigüedad a tu mujer.
1: Ya, ya.
0: 16 años, órale. Oye, ¿y cómo se llama tu cuñada?
1: Mira, mi cuñada se llama Irma.
0: Irma, ¿y qué bromita para tu cuñis?
1: Mira, mi cuñada es bien celosa, mi pandita. Entonces, lo que debemos hacer es marcarle. Y decirle que mi concuño, su esposo de ella, que andaba de con anteriormente y que me anda más que nada me está marcando una chava a mi teléfono.
0: Ajá.
1: Y que me está molestando y que más que nada que me está diciendo que está embarazada.
0: A ver, ¿cómo se llama tu cuñado?
1: Kleiber.
0: ¿Qué? ¿Cómo?
1: Kleiber.
0: Kleiber, ok. Ahora, ¿Kleiber y esta Irma son casados, están juntados o qué onda?
1: Están juntados, mi pandita. Tienen un niño, pero no se han casado, están nada más juntados.
0: Ok, ¿Y siempre han estado juntos o han tenido problemas? Algo así entendí.
1: Sí, anteriormente tuvieron problemas, se separaron más o menos como unos 5 meses, volvieron a regresar, tienen como 3-4 meses que volvieron a regresar.
0: Ah, no manches, o sea, hubo 5 meses de separación, ese 3 que regresaron.
1: Ah, entonces yo creo que las voy a volver a separar.
0: Oye, pero mencionaste una tal Daniela, no te entendí, ¿quién es Daniela?
1: Ah, no, mira, invitamos ese nombre de Daniela, porque supuestamente, mira, él trabaja conmigo, Kleiber.
0: Ok.
1: Entonces, él y yo, pues, cuando estuvieron separados, siempre estuvimos juntos trabajando del diario.
0: Ok.
1: Entonces, pues, en la separación, pues, casi yo era el que llevaba el dinero a Irma y para su niño, y pues me iba a trabajar con él. Entonces, en ese lapso, pues, se supone que yo nada más es el que tuvo contacto con Kleiber.
0: Ok.
1: Cuando estábamos trabajando, él me pedía, le voy a decir que me pedía mi teléfono prestado porque él nunca tenía saldo y le marcaba, pero no sabía quién le marcaba, la verdad, y me decía que a unos familiares, que luego yo recibía llamadas de una chica que se llamaba Daniela, pero que ella me decía que era una de sus primas.
0: ¿Y luego?
1: Pues...

0: embarazo, entonces...
1: Soquito Loki, ¿quién participa en la broma? ¿Por qué has hablado en plural? ¿Quién participa?
0: Pues yo voy a participar, va a participar mi esposa y Kleiber también, cuando le marquemos a Kleiber, que es que desde cuenta lo que quiero hacer es confrontar a... bueno, marcarle primero a mi cuñada y decirle a mi cuñada que el Kleiber lo tengo en la línea.
1: Ok, entonces Kleiber participa. A ver, déjame, lo saludo, ya lo tengo aquí en la línea. ¿Qué onda, Kleiber? Buenas noches, ¿cómo estás?
2: Bien, bien, mi pandita, aquí escuchando y a ver si no vale madres.
1: Oye, ¿qué de plano es muy tóxica, Irma, o qué onda?
2: No, sí, lo peor de todo es que apenas me acabo de comprometer con ella, le di un anillo de matrimonio y a ver si no vale madres.
1: A ver, ¿y de quién es la idea de la broma, Edgar? ¿Tuya, de Berenice, tu esposa, de Kleiber, de quién es?
0: Pues de mía y de mi esposa, mi pandita.
1: Y te están embarrando a ti, Kleiber.
2: Sí, es lo que veo, loca. A veces Neita me da en la madre porque sí se pone muy loca.
1: Todo lo que haces por la familia. Oye, entonces, a ver, ¿cuánto tiempo llevas de unión con Irma? Que ahí no entendí mucho.
2: De unión con Irma ya llevo una separación, ahorita llevaría 8 años, 7 años.
1: A ver, 8 años, bueno, 7 años, pero lo que sí me queda claro es que se separaron 5 meses.
2: Ah, exactamente.
1: Y hace 3 meses regresaron, ok, incluso ya hay anillo de compromiso y todo el asunto, ¿no?
2: Ajá, exactamente.
1: Edgar, ¿qué tanto acercamiento tienes con Irma? Porque por lo que veo con Kleiber, bien, porque pues han trabajado juntos.
0: No, pues también ella con Irma, pues es mi cuñada, la vi desde chiquita, mi pandita.
1: Ok, entonces lo que tú quieres decirle es que ha estado recibiendo mensajes de Daniela y que todo el choro. Yo creo que esto puede quedar un poquito al lado, mira. Lo que podemos hacer es enlazarte con Irma, tú la saludas y le dices, ¿qué onda, cuñada? Oye, a ver, dime una cosa, ¿qué onda con Kleiber y contigo? Porque tienen muy poquito tiempo que regresaron, ¿no? Y te va a decir, no, pues sí, regresamos, no sé, lo que ella te responde. Le dice, ¿sabes qué? Lo que pasa es que lo tengo en la línea, yo meto el tonito, ok, como si lo tuvieras enlazado. Dile, y ahí le puedes decir un poquito, fíjate que cuando estábamos ahí tiempo atrás, cuando estuvieron separados, algo, se mensajeaba con una Daniela, pero ahorita me está pidiendo dinero porque resulta que Daniela está embarazada y necesita varo. Déjamelo junto para que escuches. Entonces ahí juntamos la llamada y entras tú, Kleiber, le dices, ¿qué pasó, cuñado? Pues aquí te estoy esperando, ¿cuánto te tardas? ¿Me vas a prestar el dinero? No, mira, necesito entre 8 y 10 mil pesos, te lo regreso como en 6 meses, un año. Y tú, Edgar, le empiezas a preguntar, pero a ver, ¿pero para qué lo necesitas? Y tú ya, de acuerdo a lo que es la broma, no, pues lo que pasa que se me salió en el tiempo que anduve separado con Irma, pues Daniela pues quedó embarazada y ahorita traigo acá muchas presiones porque ando viendo lo del parto y todo el asunto. Y ahí tú le puedes decir, Edgar, pues sí, ok, pues yo puedo ver cómo le puedo hacer, incluso estoy aquí con Berenice, con mi esposa, pero pues ponte de acuerdo con Irma porque aquí está y soquito
0: loco.
1: ¿Les late?
0: Sí, va,
1: sí, sí. Kleiber, como que estás pasando aceite, ¿verdad?
2: No, estoy nervioso.
1: A ver, ejercicios. Inhala, exhala, inhala, exhala. ¿Estás listo, mi querido Edgar?
0: Listo, listo, pandita.
1: Pues vámonos con todo porque las bromas están en este Casto Show.
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1: Pues acuérdate, Edgar, ya lo tienes en la línea, ¿eh? Lo pusiste en espera. Así como curioso.
8: Bueno.
0: Bueno.
8: ¿Qué pasó?
0: ¿Qué pasó, Irmita? ¿Cómo estás?
8: Bien.
0: ¿Cómo has estado, Irmita? ¿Todo bien?
8: Sí, bien. ¿Qué pasó? ¿Qué pasó? ¿Cómo están?
0: No, nada. ¿Mandé?
8: ¿Cómo están ustedes?
0: Bien, bien, Irma. Todo tranquilo, mija. Nada más que, pues la verdad, tengo una cuestión contigo. Oye, una pregunta. ¿Cómo estás con Kleiber ahorita, Irma?
8: Bien.
0: ¿Bien?
8: Bien, ¿por qué?
0: Pues es que mira, la verdad pues, no sé cómo te lo digo, hermano, digo, tú eres mi cuñada, la verdad, pues,

0: no sé, no me gusta también, pues, chingaderas, ¿no?, de otras personas, tú sabes cómo soy yo.
1: Ajá, sí.
0: ¿No? Pero, pues mira, la verdad, anteriormente, ahorita tengo el Kleber en la línea.
1: Ajá.
0: Entonces Kleber me estaba pidiendo dinero. No sé qué onda, qué traiga con una tal Daniela. De hecho, pues me han marcado de su teléfono y me han, pues más que nada, anteriormente, ves, cuando estuvieron separados, yo le prestaba mi teléfono.
1: Uh-huh.
0: Y marcaba, pero pues nunca me imaginé que me iban a marcar a mí. De hecho, ahorita Ver está aquí conmigo.
1: Uh-huh.
0: Está conmigo esta Ver y yo lo tengo en la línea. El güey me está pidiendo dinero, Irma, porque supuestamente tiene una bronca con una vieja. Entonces, uh-huh, yo por eso te preguntaba cómo está ese güey.
1: Bien, pues estamos bien.
0: ¿Sí?
1: Sí, sí.
0: Entonces, mira, yo lo voy a poner en la línea ahorita para, uh-huh, que veas el tipo de güey es, y la neta, pues yo no quiero tener problemas.
1: Uh-huh. Sí.
0: ¿Sí?
1: Ajá, sí.
0: No sé si ella está escuchando, pero lo que yo quiero que tú veas qué tipo de tienes, güey, la neta, y pues más que nada, pues que tú lo escuches, ¿no? Que también yo no me quiero meter en pedos.
1: ¿Pero qué te dijo él ahorita? No me toques.
0: Pues no sé, pues me marcó, me está pidiendo dinero, que si le ayudo con el pedo que supuestamente está con una vieja que está embarazada, que cuando estuvo contigo, que no estuvo contigo, tuvo una relación con una vieja y ahorita tiene pedos el güey, que la vieja creo que le está... Tú escucha, ahorita lo voy a enlazar, pero tú no hables, uh-huh, nada más, ve cómo, uh-huh, es ese güey, ¿sale?
1: Sí.
0: Espérame, déjale enlazo. Bueno. ¿Qué pasó, carnal? Perdón, es que me entró la llamada, güey. ¿Qué pedo? A ver, dime ahora sí.
2: No, güey, pues si me emprestabas varo, güey, ves que te había dicho, güey. Tengo un pedote, güey.
0: Ajá.
2: Pues vale, ve una vieja con la que andaba yo antes, güey, con la que me separé de Irma, güey.
0: Ajá.
2: Y me salió con una mamada, güey, que dice que está embarazada, güey.
0: No,
2: la neta, pero sí, güey.
0: Pero pues yo te dije, güey, o sea, yo te había dicho, cabrón. O sea, yo no tengo pedos, güey, ¿no? O sea, y luego...
2: Y pues está embarazada, güey, y pues ahora sí que necesito varo, güey. No sé si me pudieran prestar unos 10 varos, güey, unos 10 mil pesos.
0: ¿Pero para qué van a hacer esos 10 mil varos, güey?
2: Para que se alivie esa vieja, güey. Yo le dije, güey, que nada más ese pedo y ya, güey. Hasta me dijo que es un niño, güey.
0: No,
2: es un niño, carnal, sí, güey. Pues yo nada más le dije ahorita, güey, que nada más le voy a dar el varo, güey. Ya la veo, güey, que ya no quiero saber nada de ella, güey. Pues ahora sí que no, ella que haga lo que quiera con el chavito, güey. Yo como le dije a ella, güey, que no quería yo mamá, güey, y me salió con una mamada, güey. Tú se estaba pidiendo a ti, güey, si tienes que me prestes el bar, ¿o qué?
0: Pues mira, Kleber, yo te puedo ayudar, güey, no tengo pedos, güey, pero... Pues también tú sabes que a mí no me gustan las chingaderas, güey, y aquí, la verdad, en la línea estoy con Bere, y la verdad te está escuchando Irma, güey.
2: Sí, sí. ¿Cómo no, mamá? No digas mamadas, güey, ¿por qué hiciste esa mamada, pendejo?
0: Pues, güey, ¿qué hago, güey?
2: No, Irma, te pasas de ver. No, mamá.
1: ¿Qué,
2: güey?
0: Irma.
1: Sí, aquí estoy escuchando todo.
0: No, pero pues díselo a mi cuñada, güey.
2: ¿Pero qué le voy a decir? O sea, yo con ella estoy bien, güey.
0: ¿Vale?
2: Vale, madre, güey. Si te lo estoy viendo así de confianza, güey. No, y ella ya sabe que la amo mucho, ¿no, chaparra?
1: ¿Pero bueno, qué pasa? ¿Por qué no me dices las cosas tú también? ¿En dónde estás ahorita?
2: Pues salí.
1: Pues sí, ya sé que saliste, pero ¿dónde estás?
2: No estoy ahí por... No estoy cerca, salí.
0: Tú dime, hermano, ¿le presto el dinero o no le presto el dinero o qué?
1: Pues yo no sé, ahora que te lo sabes, a ver cómo sale eso.
2: Pues no te lo quería decir.
1: ¿Y por qué no me dijiste?
2: ¿Por qué no? Porque pues a la que amo es a ti, a nadie más.
0: Yo la verdad no quiero tener problemas, Irma, ni contigo ni con mi esposa. De hecho, aquí está Bere.
1: Uh-huh. Sí, Irma, la verdad son pesadas lo que acaba de hacer Kleber, sí, son pesadas. No sé tú cómo pienses o qué es lo que... ¿Qué es lo que sienta? ¿Qué piensas con él? ¿Quieres seguir con él o qué? No, pues esos son chingaderas, porque entonces así yo como en la casa y tú así de ahí por otros lados, ¿no?
2: Pues de hecho fue el tiempo que estuvimos separados.
1: No, yo no anduve ni saliendo ni salí, nada más me iba a trabajar y regresaba. Y me llevaba siempre a Dylan y no andaba ahí saliendo.
2: Sí, sí. Pero pues es que la conocí, o sea, no sé qué pasó.
1: Ah, entonces yo también...
2: Fue el tiempo que estaba yo separado de ti. También debes de agarrar la onda, o sea, pues nunca pensé que esto se iba a salir de control.
1: No, pero es que cómo va a agarrar la onda.
2: Y también sabes, Irma, que yo también te amo mucho. De hecho, hasta te di un anillo para que nos casáramos.
1: Sí, pero no, eso Tamara, no estamos chido, ¿sí?
2: ¿Cómo que no
1: estamos chido? Tú me decías tanto que me amabas, ¿sí ve? Eso no se hace, Clever. ¿Por qué te burlas de mi hermana?
2: Es que se salió de control. Yo por eso le dije a ella que estuviéramos juntos el primer momento que me fui. Le estaba yo rogue y ella me decía que no. Así no, que me tuve que buscar otra vieja para pasar el rato.
0: Sí, güey, pero pues ya tienes un niño de por medio, güey. ¿O qué? ¿Quieres mantener a los dos niños? ¿O tú estás dispuesta a irme a mantener a los dos niños o qué?
1: No, Clever, ya te dije una chica más si te vas a la chica, ¿eh? Yo no sé cómo le vas a hacer, ¿eh? Pero ok, conmigo ya no vas a regresar.
2: Pero pelón, güey, ¿para qué me traicionaste, güey? Te pedí un paro de cabrón, güey, me traicionas con mi vieja, güey. No, ya me di cuenta, güey, los compas, carnal. Me traicionaste con mi vieja, güey.
0: ¿Qué quieres que haga, güey? Pues no mames, güey. Si yo tuviera otro pedo, güey, un pedo es la amistad y otra cosa son esas mamadas, güey. Y yo pues, prefiero estar con mi cuñada. Tú dime, cuñada, ¿qué hacemos?
1: Pues yo no sé, ¿no? Pues escriben que se las arregle y no sé, yo no me voy a meter en sus cosas. Ya,
2: mi amor, entiéndeme, chaparrito, fue cuando estábamos separados, amor. Amor.
1: ¿Y qué tiene que estuviéramos separadas? Entonces yo hubiera salido panzona de cualquier güey.
2: Pero fue en el tiempo que estábamos separados, amor. Yo te amo a ti, tú eres el amor de mi vida. Yo quería decírtelo, amor, pero estaba esperando el momento. Pero este el Edgar la hizo su desmadre. Y sabes que yo te amo a ti, amor. Tú eres el amor de mi vida. Te lo he dicho siempre, yo voy a estar contigo.
1: Nada más a mujeres.
2: Pues solamente fue sexo, únicamente fue sexo.
1: Ay, no. Ya ni para andar peleando con ese baboso, ya que se vayan las gomas. No sé cómo le haces, Clever, ¿eh? Por aquí ya no vas a entrar, ¿eh? Aquí
2: voy para allá, no, amor. Voy para allá y vamos a las horas tuyo. Amor, por favor, entiéndeme. Sabes que te amo mucho, chaparrita. Entiende. No vale nada en mi vida. La única mujer eres tú, amor.
0: No, o sea, Irma, la verdad, a mí me marcó. A mí me marcó la vieja esa.
2: Chaparra, amor.
0: Me marcó la vieja esa y todavía me dice que estaba embarazada y que digo, pues yo no sé, no te conozco, no sé qué número sea. Y todavía me dice, no, es que pues es de Clever y acá, y me dice, pues yo soy la vieja.
2: Ya cállate, ya chas, valió madre con mi vieja, güey, ya cállate, güey. Amor, ahorita voy para allá, amor. Chaparra.
1: No, Clever, te pasas.
2: Quiero hablar contigo, mi amor.
1: No,
2: sabes que te amo
1: no
2: mucho.
1: Mejor ve y cuida a tu hijo, córrele. Ya que nunca hiciste... Nunca
2: amor, por favor, sabes que te amo, chaparra. Amor.
1: No, Clever, no.
2: Amor, sí, te amo, mi amor. Tú eres el amor de mi vida, chaparra. Amor, hoy te voy para la casa para que hablemos tú y yo, amor. Dame una oportunidad, por favor, amor.
3: ¡No manches! ¡Ya no vas a poder entrar, Clever! Creo que habías dado el anillo. Creo que había reconciliación. No manches, Berenice, ahí está dándole, ¿verdad? Berenice, ahí andas de metiche en la broma, ¿verdad, Berenice?
1: Ya me metí.
3: Tú también echándole sal a la herida. Oye. Vamos contigo, Berenice. ¿Por qué no ahorita que ya colgó tu hermana y hablan como de mujer a mujer, de hermana a hermana, y decirle, oye, qué cínico del Clever, marcarle a Edgar, pedirle dinero, ya que se metió con otra mujer, ya me enseñó mi esposo los mensajes, es una tal Daniela? Y preguntándole, hermana, ¿qué piensas hacer? Porque Clever dijo que iba para allá. A ver qué te dice. ¿Te late? Para que se entre mujer y mujer. Ok, Clever, ahí mantente. Ok, listo, marcamos, las bromas están. Y ahora está el Casto Show.
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3: Así como intrigosa, Berenice.
1: Sí.
3: Diciendo, oye, no, no puede ser, yo no lo podía creer.
1: Bueno,
8: ¿qué pasó?
1: ¿Qué pasó, gorda? Es que, pues sí, está muy mal lo que hizo Clever.
8: ¿Pero qué te dijo qué?
1: Pues es lo que dice, que está embarazada la vieja esta. Y pues ya se va a aliviar y le está pidiendo dinero a Iván para que le ayude, para que pague el par.
8: ¿Se va a aliviar?
1: Sí, ya se va a aliviar y la vieja le ha estado marcando a Iván para que para que él le preste, pues sí, para que se lo comunique a Kleiber, porque como le marcaba del número, desde el número de Iván, entonces quiere que se haga responsable y quiere que Kleiber viva con, pues sí, con ella y con su bebé. Y pues ahora sí que el Kleiber todo cínico también le marca a Iván y le dice que sí, que le preste dinero para que puedan pagar el parto. ¿Tú sospechabas algo, manita?
8: Pues no, porque...
1: Tú siempre lo tienes bien controlado.
8: Pero pues es que le diga que yo tengo tiempo que ni le reviso su teléfono ni nada.
1: ¿Qué piensas hacer?
8: No, pues que se haga cargo de su hijo. Yo no lo quiero, yo ya así como yo le dije que me hiciera otra jalada más y ya que voy a la chica.
1: Cuando le marcó a Iván, puso el altavoz y yo le dije que te llamara. Sí, yo le dije que te marcara para que también tú escucharas cómo él está insistiendo que le preste dinero para que vaya y pague el parto.
8: ¿Pero quién es? ¿Qué?
1: A mí no me gustaría que me hicieran lo mismo, Irma.
8: No, pues a nadie.
1: Yo no la conozco, la verdad yo no la conozco, pero pues Iván dice que sí, que él sí los llevó a ver juntos, pero pues él le decía que era una clienta. Y pues sí, fueron varias veces que los llegaron a ver, los llegó a ver juntos, firma. Y Kleiber le está mandando mensajes a Iván, que dice que lo traicionó, está muy enojado con Iván. O sea, todavía se hace el ofendido de que te hayamos dicho a ti la verdad.
8: No quisiera que arregle su situación con su nuevo hijo, ¿no?
1: Pues sí, es que eso no se hace, Irma. La verdad, y él dice que quiere estar contigo, que si no, que va a estar también con las dos. ¿Tú regresarías con Kleiber?
8: No, ya no. No, ya no, ya para qué. No, ya nunca va a cambiar. Y ya sabemos que...
1: Pero te dio tu anillo de compromiso, ¿no?
8: Sí, pero que... No, seguro que nos casemos. Es que... Sí, me lo dieron a vos, pero no.
1: Oye, manita, está llegando otro mensaje.
8: ¿Qué dice?
1: ¿Cómo se dice Panda Show?
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3: Irma, estás en las bromas del Panda Show. Es una broma de tu cuñadito Edgar y de tu hermana Berenice. Que déjame comentarte que el Kleiber está muerto de miedo. ¡Muerto de miedo! ¿O no, Kleiber?
2: Sí, pandita, de hecho voy para ahora sí para mi casa.
3: Oye, pero me habían pintado que Irma era muy tóxica y está muy tranquila. Muy ecuánime.
0: ¿Quién sabe qué me pasó, pandita? Porque siempre se pone bien tóxica, ¿verdad, Irma?
1: Sí.
3: Sí. Bueno, Edgar, explícale por qué la bromita, tú fuiste el actor intelectual.
0: No, Irma, nada más para que ya no te enojes, Irma, y que estén bien ustedes. Sí, y ya no seas celosa, mi
1: chavo.
3: Sí. Oye, Kleiber, dile a tu amada por qué aceptaste hacer la broma en familia.
2: Para que sepa que la amo mucho y que la quiero un chico. Así que aquí estoy con ella, acabo de llegar, pero con un poco de miedo porque me quedo en un mujer.
3: Con un poco de miedo.
2: No, la hicieron llorar, cabrón.
3: Oye, pero ¿por qué con miedo si se ve que es una ternurita?
2: Irma,
3: ¿estás llorando, Irma?
8: Sí, se me salieron las cejas.
3: ¿Y por qué se te salieron las de cocodrilo? ¿Por qué?
0: Es que ya le iba a dar pandita la ropita de su hijo al otro bebé.
3: Oye, Berenice, ¿y tú no le dices nada a tu hermana?
1: No, pues sí, que la quiero mucho y sabe que la amo, mi hermana.
3: Se nota. Oye, Irma, ¿y todavía tienes el anillo o ya lo habías aventado al excusado?
8: Sí, todavía lo tengo.
3: Eso, qué bonito. ¿Y qué? ¿Va a haber casorio o qué onda, Irma y Kleiber?
8: Sí, estás invitado.
3: ¿Para cuándo?
2: Noviembre.
8: Para noviembre, dice.
3: ¿De este año?
2: No, del que viene.
3: Ah, bueno, entonces falta mucho. Que como los escucho, quién sabe si lleguen juntos en la neta del planeta. Pues bueno, familia, Irma, Edgar, Berenice, Kleiber, díganme cómo se oye el Panda Show.
2: Toda

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2: Y bien, señoras y señores, estamos de vuelta con ustedes en este septiembre 9, noche de miércoles. 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Ahí está toda la información. Y tengo a Juan. Más bromitas. ¿Cómo estás, Juan?
3: Bien, bien, bien.
2: ¿Qué onda? ¿Qué estás haciendo?
3: Pues aquí en casa, descansando un rato. Aquí, bueno,
2: visitando rico. A mi papá. Qué rico. ¿Visitando a tu papá, que no vives con él o qué onda?
3: No, pues les comentaba que pues yo ya tengo otra relación y pues vivo en otra casa.
2: Ah, ya, o sea que tú vives ya con tu familia.
3: Sí, con mi pareja, porque pues nomás somos ella y yo y sus hijos.
2: Ah, mira, o sea, y sus hijos, o sea que la agarraste con paquetito incluido.
3: Así es.
2: Órale, ¿y bromita para quién, mi querido Juan?
3: Para mi mamá.
2: ¿Qué se llama?
3: Leticia.
2: Órale, ¿y dónde anda Leticia, tu mami?
3: Ella está en Chihuahua.
2: ¿Y qué hace en Chihuahua tú?
3: Pues allá vive ya desde hace varios tiempo.
2: Órale, y tú estás en Morelos, ¿verdad?
3: En Morelos, sí, así es.
2: Órale, qué chido. Bueno, y platícame, ¿qué bromita para mamá?
3: Pues mira que, pues le voy a comentar pues que, pues voy a regresar con una antigua pareja que tuve.
2: ¿Llamada cómo?
3: Se llama Dailina.
2: Dailina, pan hombrecito, pa su mecha. Oye, ¿y Dailina es un nombre innombrable para tu mamá?
3: Así es.
2: ¿Y eso como por qué? ¿Qué hizo?
3: Pues porque tuvimos desde hace tiempo cuando pues fue mi pareja, de por sí no la pudo pues ver porque pues como es hija de mi madrastra.
2: Ah, caray, a ver, entonces tu papá y tu mamá están separados.
3: Así es.
2: ¿Tu papi cómo se llama, compadre?
3: Saúl.
2: Ok, entonces Saúl se juntó con otra mujer llamada...
3: De América.
2: Ok, América. ¡Pan hombrecito! Oye, entonces América tiene una hija llamada Dailana.
3: Dailina.
2: Perdón, Dailina. ¿Y tú así anduviste es. Con Dailina?
3: Sí, cuando hace más de 18 años.
2: Ah, no, pues ya tiene un montón, compadre.
3: Nada más que de esa relación salió una hija.
4: ¡Oh, Dios!
2: ¡Hijo de su! No manches. Oye, pero, o sea, sí, de plano, tu papá y tú arrasaron, ¿eh? Saúl con la mamá y tú con la hija.
3: Sí, sí.
2: Entonces tienes una hija con Dailina llamada...
3: Azul.
2: Ok, ¿y qué edad tiene Azul ahorita?
3: 20 años.
2: No, pues ya es toda una mujer, compadre. Ok, entonces resulta que hay antecedentes ya esto con tu mami. Entonces, ¿por qué le vas a decir que regresas con Dailina?
3: Lo que pasa es que hace 4 meses aquí en la familia pues hubo un problema muy fuerte.
2: Uh-huh.
3: Entonces, pues ya terminó. Ella vivía aquí con mi hermana y empezaron los problemas. Entonces se suscitó un problema muy fuerte que ella tuvo que venir, mi mamá de allá de Chihuahua.
2: Ah, o sea, ¿se tuvo que lanzar desde Chihuahua hasta Morelos?
3: Hasta Morelos, sí.
2: ¡Órale! ¿Y estuvo muy grueso el problema?
3: Sí, sí, estuvo muy cañón.
2: Pues imagínate, ¿para que se lanzara y luego?
3: Y de ahí pues le agarró todavía un odio más grande.
2: ¿Por qué?
3: Pues por el mismo problema que se suscitó con mi hermana.
2: ¡Ándale! ¿Y tu hermana cómo se llama?
3: Mi hermana se llama Miriam.
2: Oye, ¿y el problemita entonces fue entre Miriam y Dailina?
3: Así es.
2: Soquito, Loki, no, pues entonces sí le va a caer como patada de mula.
3: Sí, muy, muy fuerte.
2: Bueno, entonces le vas a decir a mamá que regresas con Dailina y ¿qué más?
3: Y que no, pues necesito, pues como mamá siempre me apoya y siempre platico con ella de mis broncas y todo eso.
2: Uh-huh.
3: Pues quiero platicarle que pues que ya no me importa, pues que pues, a partir del problema que se suscitó, pues tuvimos un reencuentro de Dailina y yo.
2: Uh-huh.
3: Entonces que pues quiero decirle pues que ya no sé cómo decirle a la familia que pues quiero regresar con ella, que no sé cómo decirle a mi actual pareja que igual quiero pues dejarla
2: y ándale se te va a venir relación. Pero fuertísimo. Oye, ¿por qué quieres hacerle esta bromita a mamá, Juan?
3: Porque mi mamá se cuenta que pues es una persona pues bien linda pues, pero a veces como que se le van las cabras al monte.
2: Pues vamos a ver cómo reacciona con esto. ¿Estás segurísimo de la broma?
3: Sí, sí.
2: Pues vamos a pegarle porque las bromas están en este Casto Show.
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2: cuánto vas, papá?
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7: Bueno.
3: Hola, madre, ¿cómo estás?
7: ¿Número privado?
3: Pues ya ves.
7: Órale, ¿qué pasó, hijo?
3: ¿Cómo estás, madre?
7: Bien, gracias a Dios. ¿Y tú cómo sigues?
3: Pues ya voy mejorando, ya. Ahí voy.
7: Ajá.
3: Pues ya ves que quiero hablar contigo, pues.
7: ¿Ahora de qué? ¿Qué pasa?
3: Pues es que hace unos días he estado muy, muy distante, no sé si lo has notado, contigo. Que hasta me has dicho que ya no platico contigo y así.
7: Uh-huh.
3: Sí te has dado cuenta, ¿no?
7: Sí, hijo.
3: Entonces, pues, quiero platicar contigo, pues.
7: ¿Qué te pasa?
3: Pues ya ves que el problema que se suscitó con pues con Dain.
7: Ajá. Uh-huh.
3: Y pues me contactó.
7: ¿Dainina?
3: Sí.
7: ¿Qué te dijo?
3: Pues que quería hablar conmigo. Y ya ves que se había desaparecido un rato.
7: Ajá.
3: Uh-huh. Entonces, pues, ya ves que pues me contactó y pues la fui a ver.
7: Ajá.
3: Y pues platicamos, pues, y me dice, pues, que... Pues que... quiere que la ayude, pues. Entonces nos seguimos viendo y todo así. Y pues la verdad, pues quiero que estés tranquila, pues, antes que nada, ¿eh?
7: Uh-huh.
3: ¿Eh?
7: Ajá.
3: Uh-huh. Entonces, pues platicamos y pues nos seguimos viendo. Y pues ahora, pues la verdad ya no... Pues ya ves cómo pasan las cosas, ¿no?
7: Uh-huh.
3: Yo tuve pues broncas con Chelly.
7: Uh-huh.
3: Y pues estuve platicando con Dailina y pues entonces voy a no es un problema, pues quiero que pues entiendan o así, que pues voy a intentar algo con ella.
7: ¿Estás seguro?
3: Pues es que, madre, pues ella está dispuesta, que me dice que va a cambiar, que pues el problema ya es que se suscitó fuerte. Pues me pide ayuda y pues nos hemos estado viendo y pues todo ha ido fluyendo bien. Te digo que con Chelly pues también no sé cómo decirle, pero pues lo tiene que entender al fin y al cabo, ¿no? Y pues con la familia pues también tienen que agarrar la onda, y si no, pues me voy ya a otro lado. Si no me quiere apoyar nadie, pues me voy a tener que ir.
7: Pues me dejas sin palabras, hijo, no sé ni qué decir.
3: ¿Cómo que no sabes qué decirme?
7: No sé ni qué decirte, la verdad.
3: Y es que también pasa algo, pues.
7: ¿Mm?
3: Pasa algo también.
7: A ver.
3: Pues ya sabes que, pues, estando con ella, pues una cosa llega a otra y, pues, está embarazada.
7: ¿Qué?
3: Que está embarazada otra vez.
7: Eso no es posible.
3: Es que ya tiene mes y medio que estamos saliendo.
7: Ajá.
3: Que nos hemos estado viendo casi del diario. Y entonces,
7: pero eso no
3: pues
7: es
3: ya...
7: posible, Juan. Eso no es posible que esté así. No se puede. Ella ya no puede.
3: ¿Cómo que ella no puede? Pues es que sí se pudo.
7: No, es que ella está operada.
3: Sí, sí se pudo. Ya pues fuimos al doctor y todo. Pues sí, sí está embarazada. En su momento, pues a todos les hizo creer que pues no se podía, pero pues sí se puede. Ya sabes que, pues sí se pudo hacer y pues está embarazada, madre. Y pues yo, pues ya cometí un error antes y ahora pues no, otra vez no.
7: ¿Y luego?
3: Pues como
7: ¿quién
3: te
7: lo
3: digo,
7: sabe?
3: Sí, pues no lo sabe nadie ahorita más que tú. Ya sabes que pues yo siempre te cuento las cosas a ti y pues tú siempre me ayudas. Y pues sí, estoy dispuesto, pues sí, ya sabes que pues a menos se me cierra el mundo.
7: ¿Y cuáles son tus planes o cómo? A ver, platícame.
3: Pues la verdad, pues pienso irme de aquí, de Morelos.
7: Uh-huh.
3: Porque pues mis hijos no lo van a tomar bien y tú lo sabes.
7: Diana no lo va a aceptar nunca. Ella siempre me lo ha dicho. Que con quien sea, menos con ello.
3: Y yo quiero, y la verdad, pues yo sé que ha habido problemas muy fuertes y todo, pero pues quiero que lo aceptes. Y pues yo sé que tú me vas a ayudar. Porque pues la verdad estoy pensando en irme ahí contigo a Chihuahua, porque pues la verdad, pues no, se me cae la cara de vergüenza, ¿no? Pero pues la verdad, pues yo quiero hacer mi vida con ella, con tu apoyo, con tu apoyo, soy tu apoyo, yo voy a hacer mi vida con ella. Y allá hace tiempo lo intenté y por no querer que la gente hablara de mí, pues no lo hice. Y pues y ahora se puede, pues yo no le veo problema.
7: ¿Y dónde está ella?
3: Ahí está viviendo en Juana.
7: ¿En Juana?
3: Sí, nada más que nadie sabe. Ni su mamá sabe de ella, creo. Dime si tú tendrías algún problema de aceptarnos allá contigo.
7: Pues yo no tengo problema, pero yo siempre te he apoyado en todo, siempre. Y siempre...
3: Por eso, pero dime si tienes algún problema en recibirnos allá o por la... Pues háblame con la verdad.
7: Es que me tomas por sorpresa.
3: A pesar de lo que me digan, de lo que me quieran decir todos, a mí la verdad no me interesa. O sea, yo a veces por hacer lo que otros quieren, hago cosas que yo ni quiero a veces, pero las hago por quedar bien con la familia, y ya me cansé de todo eso. Yo quiero buscar mi felicidad y vivir bien. Y pues me doy cuenta que pues con ella pues estoy bien, me siento bien y todo.
7: ¿Y Chely? Entonces, ¿dónde queda Chely?
3: Ya sé que ella lo va a entender, pues ella no me ata nada prácticamente, y tú lo sabes.
7: Sí, pero ¿dónde está el amor que le tenías a Chely?
3: Pues es que son cosas que pasan, madre, en su momento se enamora uno, pero bien sabes que pasan cosas y yo soy así, tú lo sabes. Por eso mismo me quiero ir de aquí, de Morelos, poner tierra de por medio, irme. Y como te digo, si tú no me quieres ayudar, no me quieres apoyar, pues también. Nomás yo sé que sí puedes y que cuento contigo.
7: Pues siempre has contado conmigo.
3: Pues entonces
7: déjame, no platico con Pancho. Él también tiene que estar.
3: ¿Por qué siempre con Pancho?
7: Porque es mi pareja.
3: Pues sí, pero pues si tú eres mi madre, ya siempre tienes que pedirle una opinión, siempre. No puedes tomar una decisión tú, ¿en serio? Ya ves que eso a veces es lo que siempre me molesta de ti, madre. Siempre con Pancho y con Pancho y siempre Pancho. Para que pareciera que es más importante Pancho que yo.
7: Ay, no, ¿a poco mi importante para mí?
3: ¿A poco mi futuro está en manos de Pancho también tú?
7: No.
3: Entonces, me cree que yo ya estoy harto, madre, de todo. Que quieran que yo haga siempre lo que quieren ustedes. Pareciera que no puedo tomar mis decisiones yo. O tú, pues, diciéndome ahora que lo voy a platicar con Pancho. ¿Puedes o no puedes?
7: Tú siempre has hecho lo que has querido, Juan.
3: Por eso, pero pues, ¿y tú por qué tienes que consultar eso con Pancho? Pues tú dime, ¿puedes o no puedes?
7: ¿Eh? ¿Cuándo son tus planes de venirte para acá?
3: Por lo más pronto posible.
7: ¿Y el carro y todos esos, pues? Los proyectos que tenías allá, todos se
3: tira
7: a la basura.
3: Ya sabes que a mí no se me dificulta nada.
7: ¿Te quieres venir a la casa?
3: Pues sí. ¿A dónde más?
7: Aquí está Kevin y Mayra con todos juntos.
3: Ahora el problema que tiene Chely, pues esos malos olores y todo eso, pero pues todo se soluciona. Por eso mismo me quiero separar.
7: ¿Qué problema tiene Chely?
3: No me gusta su forma de ser. Ay. Y tiene muchos problemas.
7: Es que no se conocieron nada, hijo. Pero nunca haces caso. Yo te dije, espérate.
3: Pues es que es media desasiada. No se cuida su cuerpo. No se depila las axilas. Y tiene un montón de defectos que nunca me imaginé.
7: Eso ya lo había notado.
3: Ay. Yo le digo que se rasure, que todo, y no quiere.
7: Hola,
3: no me hace caso. Entonces aquí el punto es que pues yo quiero hacer mi vida con Dailina.
7: Mañana te resuelvo.
3: ¿Por qué mañana?
7: Porque sí, porque me tomaste de sorpresa, simplemente.
3: Pero ¿con quién tienes que hablar? A ver, dime.
7: Con nadie. Entonces, yo quiero tomar mi decisión, mañana te resuelvo.
3: ¿Pero por qué mañana?
7: Porque sí.
3: Pues si tú no me apoyas, nomás dime y me voy a otro lado.
7: Sí, siempre te he apoyado, no te hagas el loco.
3: La neta que esa es la última... Me decepcionas, madre, en serio, ¿eh?
7: ¿Por qué?
3: Pues es que, ¿cómo me dices que mañana?
7: Sí, yo mañana te resuelvo.
3: ¿No tienes decisión como mujer o como madre o qué?
7: No, tampoco me estés chantajeando.
3: Pues es que siempre lo mismo.
7: No, siempre lo mismo no, ¿eh?
3: Por eso, pues es que te pido, te estoy hablando bien, te estoy contando bien mis problemas y ve con lo que sale. O que lo vas a consultar con Pancho, ahora solo falta que lo quieras consultar con Mayra. ¿Eh?
7: Ay, hijo mío. Habla con tu papá. Si piensas hacer bien las cosas, como tú dices, que piensas hacer bien las cosas. Lo que pasó, el problema que pasó, nos involucró a todos.
3: Pues yo sé que sí.
7: Espérame tantito, para allá voy. Espérame tantito. Nos involucró a todos y todos nos apoyamos. ¿Cierto o falso?
3: Así es.
7: Entonces, así como todos nos apoyamos en ese problema tan grande que estuvo involucrada ella.
3: Pero esto, mira mamá, eso es muy aparte.
7: No, está pegado.
3: ¿Por qué? Es mi vida. ¿No puedo vivir mi vida o qué?
7: Sí, pero esa vez será vida de todos.
3: Pero pues, ¿qué tienen que ver todos? Si es mi felicidad.
7: Por eso, hijo, si quieres hacer las cosas bien como tú dices, habla con tu papá, habla con tu mamá.
3: ¿Y por qué voy a hablar con ellos?
7: Espérate tantito, no les vas a pedir permiso, simplemente
3: pues,
7: les vas a pedir.
3: Pues si ella ya no vive aquí, ¿por qué voy a hablar con ellos? A ver.
7: A ver, ¿por qué? De seguro, ahorita vas a venirte sin que nadie sepa nada.
3: ¿Sabes qué, madre? Ya, olvídalo, yo lo resuelvo. Yo simplemente pedí tu ayuda, tu consejo, pero si no quieres, pues me decepcionas, en serio.
7: Me duele lo que me estás diciendo, Juan Manuel, ¿eh?
3: Solo te pido que no le digas ni le comentes a nadie hasta que yo lo haga.
7: Me duele lo que me estás diciendo. Óyelo bien, ¿eh? Si te fijas lo que me dices.
3: Pues es que, ¿qué quieres que te diga? Hay una chamba ahí en Guerrero, me voy para allá con ella. Sin que nadie sepa, nadie se entere y me voy. Yo quería que tú supieras. Y créeme que a partir de ahí ya no molesto a nadie. Ya con esto ya me doy cuenta que pues no cuento con nadie.
7: Fíjate lo que estás diciendo tú también, ¿eh? Fíjate lo que estás diciendo.
3: Te hablo y primero quieres que Pancho, te parece que tienes el cerebro ancho, te lo dejo así, ¿o qué?
7: Fíjate lo que estás diciendo también tú, Juan Manuel, ¿eh?
3: Por eso, entonces, mira, yo lo resuelvo, así déjalo y ya. En serio que no tienes decisión como mujer, o sea, yo hice otra cosa.
7: Tú también pareces chiquito. Agarras a una mujer y la sueltas porque no te agrada, agarras otra y la sueltas porque no te agrada, y así te vas a llevar la vida, hijo. ¿Eh?
3: Pero esta es mi decisión y ya la
7: por tomé. Por eso, esa es tu decisión. Y quieres que tus decisiones se hagan a como tú dices de todos nosotros.
3: Por eso, pues yo nomás te conté las cosas, y no quieres aceptarlo, pues ya, no te preocupes. Yo voy a salir adelante solo con ella y pues me voy a vivir con ella y... Y yo sé que voy a estar bien a su lado.
7: Aunque pierdas a tus hijos.
3: Tú quédate con tu Pancho, que siempre influye en tu vida.
7: Contéstame.
3: Yo me voy a Guerrero. Yo me voy a Guerrero.
7: Aunque pierdas a tus hijos, ¿verdad?
3: ¿Eh?
7: Aunque pierdas a tus hijos.
3: Ay, mis hijos ni me pelan de todos modos.
7: ¿Por qué? ¿Por qué no te pelan?
3: Pues sí, ya ellos ya hicieron su vida, ya están grandes, ya.
7: No, hicieron su vida.
3: Aquí el que importa soy yo.
7: Ah, bueno.
3: ¿Eh?
7: Está bien.
3: A ver, mamá, te voy a hacer una pregunta. Y no quiero que me digas que te va a contestar Pancho.
7: Dime.
3: ¿Cómo se oye el Panda Show?
8: A toda máquina.
9: ¡A toda máquina, bestia!
2: ¿Quién le va a preguntar a Pancho? ¡Leti, estás en las bromas del Panda Show!
7: ¡Chao!
2: Es una broma de tu bebé, de tu bodoque, de tu chiquillo. Hola, Leticia, ¿cómo estás?
7: ¿Quién habla?
2: Te hablamos del Panda Show. Lo que pasa que Juanito nos habló y nos pidió que te hiciéramos una broma a través de la radio. Déjame decirte que estás en la mejor FM en todo el país, 43 ciudades y también a través de Claro Música.
7: Ya se me subió la diabetes, ¿eh?
2: Todo mundo nos estamos enterando que prefieres a Pancho que a tu hijo Juan. Oye, pero ¿cómo le dijiste prefieres a Pancho el que te dejó el cerebro ancho, Loma? Oye, nosotros pensamos, bueno, más bien nos comentó un poquito tu hijo la historia ahí relacionada con Dailina, y te ibas a poner fúrica, pero no.
7: Es que yo siempre he apoyado a mi hijo, ya lo sabe.
2: No es cierto, no, primero está Pancho, no nos consta. No, discúlpame, pero no. Eso sí te lo rebato, porque tú dijiste primero que tenías que hablar con Pancho. ¿Cuánto tiempo llevas con Pancho, Leti?
7: 22 años.
9: Ah, no, entonces sí, ya tiene un tiempo. Pero a ver, ¿primero fue Pancho o fue Juan?
7: Fue Juan.
9: Pues entonces, Juan, el que te pide permiso para llegar al zaguán de tu casa. Juanito, dile por qué la broma, mamá, adelante.
3: Mamita, sabes que te quiero mucho y que siempre, siempre, siempre me has apoyado, madre. Sabes que te amo con toda mi alma, ¿eh?
9: Entre Pancho y Juan, tu mamá debe ser feliz. Oye, ¿qué parte de Chihuahua estás, Leticia?
7: La mera capital, Chihuahua.
9: Ándale, en mero Chihuahua. ¿Y tú eres ahí de Morelos?
7: No, soy del DF.
9: Ándale, entonces el destino. O sea que Pancho te llevó a Chihuahua.
7: Sí.
9: ¿Y tú, Juan, eres de Morelos o también eres de acá y te llevaron para allá?
3: Sí, nací en el DF, pero me vine a vivir muy chico a Morelos.
9: Ah, mira, qué buena onda. Pues Leticia, un beso, todos nuestros respetos. Juanito, saludos hasta Morelos. Dígame, ¿cómo se oye el Panda Show?
3: A toda máquina, mi Panda.
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3: Nietecitas y nietecitos, bienvenidas y bienvenidos a Revista del Consumidor Radio. Soy su Abue Angie y hoy en mi platillo sabio los voy a consentir elaborando un platillo tradicional con ingredientes de temporada de nuestro campo mexicano. Un delicioso pozole blanco con su respectiva salsa. Los ingredientes que vamos a necesitar para el pozole son 1 kilogramo de maíz pozolero precocido, 2 cebollas blancas, 2 cabezas de ajo grandes, 1 kilo de carne de puerco en trozos, 1 kilo de retazo de pollo, 3 cubos de consomé de pollo, sal de grano y 9 hojas de laurel. Para la salsa, 6 chiles de árbol del que pica, 12 chiles de árbol del que no pica, 2 dientes de ajo, 2 jitomates, 3 cucharadas de vinagre de manzana, sal molida y orégano. Para acompañarlo, col, orégano, rábanos, limones y tostadas. Vamos al procedimiento. En 3 ollas grandes ponemos a hervir suficiente agua y agregamos a una de ellas el maíz pozolero. Para dar sabor, cocemos el maíz con hojas de laurel, 1 cubito de consomé de pollo y sal. Además, agregamos 5 dientes de ajo y una cebolla previamente licuados y dejamos cocinar hasta que el maíz reviente. Colocamos en una de las otras 2 ollas el pollo y en la otra la carne de cerdo. En cada una agregamos 3 ajos, media cebolla, 3 hojas de laurel y sal. Tapamos y dejamos que cueza aproximadamente durante una hora. Una vez que todo se haya cocido, vertemos el caldo de puerco, el caldo de pollo y la carne a la olla donde está el maíz. Por último, lo dejamos hervir 5 minutos para que se mezclen los sabores y listo. Para la salsa, licuamos los chiles, el jitomate, los dientes de ajo, el orégano, el vinagre de manzana y la sal. Debemos estar atentos para quitar la espuma que se pueda formar. Para su emplatado, servimos el pozole bien caliente y lo acompañamos con carne deshebrada, col, rábanos, cebolla, orégano, limón, la rica salsa de chile de árbol y tostadas. ¡Y listo! Así de fácil es preparar nuestro pozole, nietecitos. Recuerden que el platillo sabio Profeco, además de tener buen sabor, es muy fácil de preparar, aporta un balance nutricional y rinde para varias porciones. Anímense a prepararlo y cuéntenos en nuestras redes sociales cómo les fue, nietecitas y nietecitos. No olviden que también pueden ver esta receta en el canal de YouTube Profeco TV. Soy su Abue Angie y me encantó compartir esta receta con ustedes en Revista del Consumidor Radio.
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4: Después de la preparación del platillo sabio Profeco de este mes, estamos en la cabina con la Abu más querida de México, la Abue Angie.
3: Ay, nietecita, muchas gracias por decirme así.
4: No, pues sí, es todo un gusto que nos acompañes y queríamos platicar acerca de cómo te sientes, cómo fue que surgió esta incursión en las redes sociales.
3: Pues mira, me siento bien contenta y esto de las redes, pues la verdad es que yo no quería, nietecita. Yo tenía mi trabajo, era comerciante, duré más de 50 años, pero al llegarme la edad, pues ya no es lo mismo. ya no tenía las mismas fuerzas, las mismas ganas, y pues me ponía a llorar, y mis hijas se dieron cuenta y me dijeron, no, vamos a hacer videos, dice, porque no queremos que te enfermes.
4: ¿Y cómo fue que surgió hacer videos de cocina? O sea, ¿tú ya tenías este amor por la cocina desde hace tiempo, o cómo fue que decidieron comenzar a hacer recetas?
3: Pues sí, o sea, toda mi vida cociné, porque por ser ama de casa, porque yo andaba con mi abuela, y así surgieron. Así surgió lo de hacer las recetas, porque me decía mi hija que, oye, ma, ¿por qué no hacemos recetas de comida? Tú las haces, tú cocinas bien sabroso. Le dije, no, mija, a ti te gusta porque eres mi hija, pero a las demás personas no les van a gustar. Sí, ma, que no sé qué, que no sé cuándo. Y le digo, bueno, ¿qué te parece si mejor enseño cómo se escoge la fruta, la verdura? Porque luego los nietecitos que no saben, pues van comprando y no saben.
4: Sí, no.
3: Y así fue como empecé primero, enseñando cómo se compra la fruta, la verdura, los abarrotes, y ya después vinieron lo de las recetas.
4: ¿Y estos conocimientos cómo los fuiste adquiriendo? ¿A ti te los enseñaron o tú empezaste observando de tu mamá, de tu abuela?
3: No, pues yo fui comerciante más de 50 años y pues mi negocio era de frutas, verduras, abarrotes, chiles secos.

0: también, y así ya cada uno escoge el nivel de picor que quiere para...
1: Y comen todos.
0: Sí.
1: ¿No? Porque cuando hacen una comida picosa para todos, y los que no comen chile, tenemos que pensar en todos los nietecitos.
0: ¿Y la incorporación de la col en vez de la lechuga?
1: Ah, lo que pasa es que, bueno, yo le echo col porque cuando sirves el pozole se tiene que servir caliente porque es carne de puerco y si no se hace como ceboso. Uh-huh. Entonces cuando lo servimos está bien caliente y cuando le echas lechuga, la lechuga se apaga. Se hace así como aguadita.
0: Sí.
1: Y a mí no me gusta. Y la col se queda durita.
0: Ok.
1: Por eso, pero igual pues se puede servir con la lechuga.
0: ¿Y no contrasta con el sabor del caldito?
1: Pues para mí no. Pero es cuestión de gustos. Por eso nosotros cuando hacemos en la casa, ponemos lechuga y ponemos col.
0: Y así que cada quien.
1: Sí, porque siempre trato de que todos coman, ¿no? O sea, porque si a mí no me gusta la lechuga, pues a los demás sí, ¿no? Entonces así se trata, lechuga y col.
0: ¿Y qué significa para ti acompañarnos hoy en la Profeco para preparar el platillo sabio del mes?
1: Ay, pues me da mucho gusto, me siento muy contenta de que se fijen en esta abuela. Me dio mucho gusto que ustedes me buscaran y me siento útil, nietecita. Yo soy una señora ya grande y yo quiero que el día que yo me retire de aquí, quiero que todos mis nietecitos dejarles algún aprendizaje.
0: Muchas gracias en serio por apoyarnos, por enseñarnos cosas que ya no sabemos.
1: Que se están perdiendo y que pues yo la verdad es que no quiero que se pierdan porque somos mexicanos y aparte nuestra gastronomía es reconocida en todo el mundo.
2: Por nuestros moles,
1: por la comida sencilla que hacemos, pero bien sabrosa.
0: Sí, ya es parte del patrimonio cultural.
1: Sí, así es, por eso yo me siento bien contenta y orgullosa de ser mexicana.
0: También las y los invitamos a seguirnos en todas las redes sociales de la Revista del Consumidor y en nuestro canal de YouTube Profeco TV para que conozcan el paso a paso de este procedimiento del pozole blanco. Muchas gracias por acompañarnos. Gracias por estar con nosotras.
1: Hasta luego, nietecitos.
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3: Ya estoy de vuelta contigo en este miércoles, septiembre 9 del 2026. La diversión la encuentras a través de la mejor FM en cadena y también por la aplicación de Claro Música, los podcasts oficiales. Estamos en todas las plataformas, entra al pandazambrano.com y ahí encuentras toda la información. Y estoy con Carolina. Caro, ¿cómo estás?
4: Bien, ¿y tú? Emocionada.
3: Yo también, emocionado de escucharte y de hacer tu bromita. Platícame, ¿para quién es la cargadita, Carolina?
4: Para mi papá.
3: Para tu papá. ¿Y por qué para tu papá la broma?
4: Ay, pues porque está muy estresado y lo quiere estresar más y sacarle una risa.
3: O sea, está muy estresado y lo quieres estresar más. ¿No sería mejor que me dijeras, no, Panda, es que está muy estresado y con la broma quiero sacarlo ahí de su rutina?
4: Bueno, sí, vamos a decir eso.
3: Oye, ¿cómo se llama tu papá?
4: Benjamín.
3: ¿Y por qué don Benji está tan estresado?
4: Porque tenemos un importante viaje a la boda de mi hermana.
3: ¡Ah, no me digas! ¿Se casa tu hermana?
4: Sí, se casa.
3: ¡Órale, chaparrita! ¿Cómo se llama tu hermana y cuándo es el bodorrio?
4: Se llama Paulina y es el 22.
3: Ok, ya falta bien poquito, ¿no? ¿Y dónde va a ser el bodorrio que comentaste un viaje?
4: Hijo, es hasta Australia.
3: ¿Qué? ¿En Australia? ¿Se va a casar con un canguro o qué o cómo?
4: Pues allá se agarró a un señor.
3: A ver, platícame la historia de amor de tu hermana. ¿Dónde conoce al australiano? ¿Qué onda? Está interesante.
4: Bueno, él es de India.
3: Ok.
4: Pero se conocieron en Australia.
3: Ok, y se casa con otra. Sí, está bonito. O sea, él es hindú, ok. ¿Cuánto tiempo llevan de conocerse Paulina y su prometido?
4: Como 4 años más o menos. Se conocieron en una cafetería porque mi hermana era mesera y al vato se le olvidó su cartera. Ajá. Y regresó al día siguiente y mi hermana se la dio. Y el güey estaba como muy agradecido de que no le había robado el dinero.
3: ¡Ay, se enamoraron porque no le robó! ¡Qué bonito! ¡Es la primera vez que escucho eso! Oye, trompudita, ¿y esta historia de amor en esta cafetería es en México, es en Australia, es en la India? ¿Dónde es?
4: En Australia.
3: En Australia. O sea que tu hermana, ¿qué? ¿Se fue a estudiar, a trabajar o qué onda?
4: Pues se fue a estudiar y ya no regresó.
3: ¡Wow! Entonces ya el próximo 22 es el bodorrio. ¿Y quién va de la familia?
4: Pues mira, vamos mi mamá, mi papá, mi abuela, mi tía y yo.
3: Ok, o sea que va la familia completa.
4: Sí.
3: Oye, ¿y tú ya conoces a tu cuñadito, al hindú?
4: Pues cuando fui la primera vez estuve conviviendo con él como 15 minutos.
3: Anda, no, hombre, lo has de haber conocido padrísimo, ¿no?
4: Sí.
3: Bueno, pero mientras tu hermana esté feliz, bueno, ¿y de qué se trata la broma para Benjamín referente a esto?
4: Pues mira, le voy a decir, es que yo acabo de terminar con mi exnovio, entonces me voy a agarrar de ahí.
3: Ajá.
4: Y le voy a decir que resulta que yo terminé con mi exnovio porque me enamoré de mi profesor.
3: ¡No!
4: Ajá.
3: A ver, ¿cómo se llama el exnovio?
4: Aldo.
3: ¿Cuánto tiempo con Aldo?
4: 2 años.
3: Ok, entonces Aldo y Benjamín se conocieron.
4: Sí.
3: Ok, entonces la ruptura entre Aldo y tú fue debido a un profesor. Obviamente un tipo mayor que tú. ¿Qué edad tienes?
4: Yo, 22.
3: ¿Y qué edad le ponemos al profesor? ¿Unos 35?
4: 35, sí, 36.
3: Órale, ¿y qué nombre el profesor?
4: Edgar.
3: Ok, bueno, ¿y qué más?
4: Bueno, pues es que mi papá piensa que yo terminé con Aldo pues por otros pedos ahí.
3: Uh-huh.
4: ¿Pero de qué tipo? Le voy a decir, pues, problemas con tu familia y así.
3: Ok, y le vas a decir que tronaste porque ya llevabas una relación con Edgar y se dio cuenta, o algo así.
4: Exacto. Le voy a decir que resulta que Edgar me regaló un viaje a Cancún y no voy a poder ir a la boda.
3: ¡Ándale! Entonces se te están cruzando los viajes.
4: Exacto. Prefiero irme con el profesor.
3: Oye, ¿qué estudias, Caro?
4: Psicología.
3: Ok, oye, pero ¿me permites hacerte una sugerencia?
4: Sí.
3: Mira, todo está maravilloso, creo que tu historia y aparte cancelarle el viaje a tu papá a Australia porque estás con otra persona, ya de ahí está tremendo, pero creo que si tú le dices o el argumento por el cual no vas a la boda de tu hermana Paulina porque el novio te regaló un viaje, como que no cuadra, o siento que no va a ser contundente. Okay. Mi propuesta es que ya te vas a juntar con tu profesor o con tu novio, Edgar.
4: ¿Y por eso poco... no voy a ir al viaje o el viaje?
3: Claro, pues por supuesto. Eso creo que sería mucho más sólido, que ya vas a vivir en pareja. Por ende, pues él tiene ya una sorpresa preparada para ti. Si quieres el viajecito y lo que quieras, pero obviamente aquí es como una doble broma. O sea, consecuencia de que ya vas a vivir en pareja, pues por eso es que no puedes ir, porque aparte, pues Edgar no fue invitado.
4: Claro. No, y aparte es celoso.
3: ¿Dónde está tu papá ahorita?
4: Debe de andar en la oficina.
3: ¿Vives con él o viven separados?
4: No, vivo con mi mamá nada más.
3: Ya sí. Está, entonces tú no vives con tu papá.
4: No.
3: ¿A partir de cuándo estás viviendo con Edgar? ¿A partir de hoy te late?
4: Mañana.
3: Pues sí, de hecho ya están los planes, de hecho ya estás hasta preparando las cosas. ¿Vas a querer que te ayude como Edgar?
4: Claro.
3: Ok, ¿de qué doy materia? ¿Soy profesor de qué?
4: De investigación.
3: Ok, ¿cómo me quieres?
4: Medio altanero, pero bueno.
3: Ok, ya está. Pues mira, para que amarre, déjame marco de una de nuestras líneas, me presento así rápidamente, que soy Edgar, le comunico a su hija, para que desde ahí se saque de onda, y pues ahí empiezas tú, ¿te parece?
4: Sí.
3: ¿Cuánto tiempo llevamos?
4: 5 meses.
3: Ok, 5 mesesotes y pues ya queremos vivir juntos. ¡Listo, señores! ¡Esto se pone bueno! ¿Estás segura de la broma?
4: Uy, sí.
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8: Bueno.
3: Pero llegamos a Cancún, pero de ahí nos vamos a Holbox. Va a estar padrísimo. Bueno.
8: Bueno.
3: Ah, señor Benjamín.
8: ¿Quién habla?
3: Habla Edgar, soy el novio de Caro. Se lo comunica a su hija, permítame. Ya contestó tu papi, mi amor. Sí.
8: ¿Hija?
4: Hola.
8: Hola.
4: ¿Estás ocupado?
8: Dime, más o menos, ¿dónde estás?
4: A ver, espérame. Bueno, te voy a decir una cosa, pero, por favor, necesito que estés tranquilo y que me escuches y entiendas que, pues, sabes que yo te digo las cosas siempre porque confío mucho en ti y...
8: Ajá.
4: Y pues, sí.
8: Ajá.
4: ¿Ok?
8: Sí.
4: Bueno. Con quien me acabas de hablar es con Edgar, que... Ajá. Pues fue realmente... Ay, please, júrame que no te vas a enojar.
8: No, mi amor, pues dime, por favor, ¿qué pasa?
4: Ok. Bueno. Pues... En realidad no terminé con Aldo por lo que te dije de los problemas familiares.
8: Ajá.
4: Pues fue por fue porque me ya llevo un tiempo saliendo con un profesor de la universidad.
8: Ajá.
4: Y pues, o sea, te quería decir que, o sea, por eso es que te dije que no vinieras hoy a la casa porque no estoy en la casa.
8: ¿En dónde estás?
4: Estoy con él.
8: ¿En dónde, hija?
4: O sea, en una cafetería.
8: Ajá.
4: Pues, de regalo. O sea, ya habíamos hablado. Ya es que te había dicho que quería irme de viaje y así.
8: Ajá.
4: Pues ya habíamos hablado que queríamos vivir juntos.
8: Ajá.
4: Y pues ya lo platiqué con mi mamá.
8: Ajá.
4: Y mi mamá ya lo conoce. Y pues... no voy a poder ir al viaje, pa.
8: ¿Cómo quieres, Carolina?
4: O sea, es que hoy hablé con él y me regaló un viaje a Cancún, ¿no?, la próxima semana.
8: Ajá.
4: Y pues me dijo que si realmente estaba comprometida con él, pues, que te iba a decir las cosas y que, pues, aprovechando que ya terminamos las clases, pues, que te tenía que decir las cosas y que si no, pues, ya no íbamos a estar juntos. Y pues la verdad es que, pues, sí lo amo y quiero estar con él y me quiero ir de viaje con él y quiero vivir con él. Y pues los boletos ya están comprados y...
8: ¿Y cuántos años tienes?
6: No solamente los boletos, mi amor, sino el ritual, o sea, donde vamos a unir nuestros corazones. O sea, está preparado para el 20.
4: Es que el 20 vamos a ir a la playa. Y vamos a hacer... Pues es que él es como que le gusta todo el tema de la espiritualidad y así. Y pues vamos a... Pues unir esa parte espiritual en una ceremonia. Que ya estaba planeada. Y pues estaba esperando el momento para... Pues sí, para decir que...
8: A ver, hija. Pero no me puedes decir el no... A ver, no, Carolina. Espérame, hija. Yo no sé qué... ¿cuántos años tiene, me dijiste?
4: 36. Bueno, pues acaba de cumplir 36. Lo conocí cuando tenía 35.
8: Ajá, bueno, a ver.
4: O sea, yo sé que eso, es muy pronto, pero pues así pasan y pues ya he dejado ir muchas oportunidades y pues no.
8: No, a ver, hija.
4: Es que no quiero dejar ir esta oportunidad, pa. O sea, y siempre me ha dicho como que busquen mi felicidad.
6: Claro,
4: y que...
6: mi amor, tranquila. No pasa nada. Pero, no te estreses.
4: Es que siempre me has dicho que esté buscando mi felicidad y que inhala, siempre me vas a apoyar.
6: Mi amor, toma aire, inhala.
4: Que siempre me vas a apoyar y pues te estoy pidiendo que me apoyes. O sea,
6: inhala.
4: Yo te voy a pagar lo del viaje y todo, pero pues no puedo perder esta oportunidad, pa, porque si la pierdo ya no sé qué va a pasar.
8: A ver, hija, ahorita no vamos a hablar de... ¿Cómo se llama?
4: Edgar.
8: Bueno, no vamos a hablar de él. Eso no...
4: No,
8: es
4: que
8: eso...
4: ¿cómo decides que no hable de él? Si él es mi vida, pa, o sea, literal, ver, por él terminé mi relación y me está dando una vida y pues la voy a tomar.
8: A ver, hija, espérame. O sea, cuando te digo que no vas a hablar de Edgar, no es el momento de... Sí, está, qué padre que me lo digas, está bien, yo te puedo apoyar en tu noviazgo, en tu relación, sabes que siempre tienes mi apoyo. Pues digo, a ver, eso no hablemos de eso ahorita, porque sabes que siempre que tienes mi apoyo. Eso es una cosa, eso ya está. Ahora, otra cosa, página 2, o sea, no puedes dejar de ir a la boda de tu hermana. O sea,
4: es que, pa, no voy a ir,
8: si te está regalando un viaje y o se van a ir juntos y todo, bueno, por favor, pues, o sea...
4: No,
8: o sea,
4: pa, porque lo que pasa es que el del ritual ya está para ese día y yo quiero, pues, no, pero, o sea, vivir, o sea, esa experiencia y es un día porque, pero, a ver, tú sabes que me gusta todo lo de la astrología y ese día la luna está para unir.
6: En las mujeres, en Isla Blanca, en Cancún.
8: A ver.
4: Ese día está para la luna, para unir nuestros espíritus.
8: Hija, pero eso se puede reprogramar y la boda de tu hermana no se puede... Sí, y la boda de tu hermana no se puede reprogramar.
4: Yo voy a hablar con mi hermana. Es una decisión que espero me apoyes, porque neta, no voy a ir, pa. O sea, ya... Es el amor de mi vida, literal.
8: Sí, bueno, por eso. Ahí está el amor de tu vida, perfecto. Ahí está. Y entonces te vas a la boda de tu hermana y regresas con el amor de tu vida y ya. O sea, ¿por qué fastidiar una cosa por la otra?
4: Porque, pa, tú sabes que si se pudiera hacer de otra forma lo haría, pero neta que él me dijo eso. Él me dijo que tiene que ser ese día y yo confío en todo lo que él me dice. Nunca se ha equivocado ni me ha fallado.
8: No, pero no le pudiste decir que ese día no.
4: Sí le dije, pa, pero es que justamente nos avisaron que iban a haber imprevistos porque, pues, era un romance oculto y teníamos que romper
8: ¿Quién les dijo que tenían que romper con...
6: Claro, mira, si quieres yo le explico.
8: A ver,
6: tranquila.
8: A ver.
3: Hola, buenas noches. Habla Edgar, señor Benjamín.
8: Sí, a ver.
3: Perdone, pero Caro está bastante nerviosa. Y mire, me presento, yo soy el profesor Edgar, tengo 35 años, llevamos 5 meses de relación, su hija y yo. Usted se preguntará, bueno, ¿cómo es que se dieron las cosas? La verdad es que ni nosotros mismos nos dimos cuenta. Nuestros corazones se fusionaron en algún pasillo de la universidad y créame que, es la mujer de mi vida. Sí,
8: dígame. A ver, mira, no tengo el gusto de conocerte, seguramente te voy a conocer después, pero no me digas que una persona de un hombre de 35 años, y qué padre que se enamoran en 5 meses. Eso puede pasar, pero no puedes intervenir en la boda de la familia, y con la madurez que en teoría o supongo debo suponer que tienes, pues se hace una cosa y también se hace la otra. Eso no.
3: A ver, permítame, es que aclaro y acoto, yo no estoy obstaculizando nada, o sea, yo desconocía,
8: ¿cómo no?
3: A ver, permítame, yo desconocía hasta el día de ayer la situación de su otra hija, que se llama Paulina, ¿no? Que ella va a contraer matrimonio, creo que en otro continente, en Oceanía, ¿no? Yo la verdad es que lo desconocí, es un punto en el cual Caro no me había mencionado, de hecho, sé muy poco de usted porque sé que su esposa Paola y usted se separaron. Ajá. Es un tema que a mí la verdad es que no me compete, usted sabrá sus cuestiones de la separación, es algo muy personal. Lo único es que sí le digo es que tenemos una relación muy intensa y lo que yo hice es algo sorpresa para Caro. O sea, yo le di hoy los boletos de avión, tenemos algo bien preparado porque no sé si usted sepa, yo soy profesor de investigación y exactamente el día 20 la luna entra en convergencia alrededor del cosmos y nosotros tenemos preparado algo en Holbosch. Algo padrísimo, único, es algo espiritual, una ceremonia espiritual para que nuestros corazones se fusionen ante el cosmos. Esto trae como consecuencia que creo que por las mismas fechas hay una situación similar con su otra hija. ¡Qué bien! O sea, felicidades, o sea, ella merece ser feliz con su pareja. Usted creo que tiene todo planeado, según me dice, para que incluso la abuela y su exesposa vayan. Ella también siempre me ha manifestado que pues no le emociona, ¿no?, el poder ir a Australia a la ceremonia de su hermana porque realmente ellos somos felices. De hecho, no sé si le comentó, no escuché, pero a partir de hoy empezamos a vivir juntos. Vamos a vivir en concubinato. Pero sí, yo quiero...
8: A ver, Edgar, perdón que te interrumpa. Mira, mi hija es mayor de edad,
3: claro.
8: Está bien, pero eso eso no va a ser así a partir de hoy.
3: ¿Por qué?
8: Pues porque
3: justifíqueme por qué no. ¿Por qué no nos sentamos?
8: No voy a hablar contigo en este momento. Tú no escuchas. No voy a hablar contigo.
3: ¿Perdón?
8: ¿Que
3: no escucho?
8: Conmigo.
3: ¿Quién es el que
8: Carolina,
3: no escucha? Usted está lleno de negatividad.
8: Carolina, ¿me pasas la dirección, por favor, y la ubicación en donde estás?
4: Pa, me estás negando ser feliz. No voy a ir a Australia, no te voy a dar la dirección.
8: Edgar
4: tiene
8: entonces,
4: toda la razón. Eres súper grosero con él. Él solo te está tratando...
3: Súper chantajista, mi amor.
8: A ver, bueno, Carolina, voy a hablar con mi mamá. Háblame en 2 minutos,
4: papá,
8: por favor.
4: A ver, no, pa, escucha.
8: ¿Sí?
4: Escúchame.
8: Bueno, y no es que ya voy a hablar con mamá, no voy a ponerle al tanto a mamá y a ver.
4: No, a ver, espérate. No hables con mi mamá todavía. O sea,
8: ¿no? ¿Qué, cuando
4: neta,
8: tú quieras o qué?
3: Oye, pero pues, ¿qué tipo? No tiene dignidad si él sabe que precisamente tu mamá lo vomita. Por eso se separó de él. ¿Qué tipo?
8: A ver, Carolina, fíjate las cosas que está diciendo esta persona. Ya no es Edgar, sino esta persona.
4: Se llama Edgar, respétalo.
8: Bueno. Ah, sí. Ahora yo soy el que tengo que respetar.
4: No, pues los dos, y él sí te está respetando, solo te está diciendo cosas que no quieres escuchar.
8: Sí, lo adoro, no sabes cómo lo
4: pues
8: adoro.
4: Pues sí, yo lo adoro, y yo voy a vivir con él, y no voy a ir a Australia, y no me importa lo que me digas,
8: bueno,
4: ya.
8: Bueno, está bien.
3: Mi amor, ya no insistas, tu papá es un aborto del cosmos.
8: Ya, Carolina, o sea, no es de que no vas a acompañarnos a la comida y qué hora, fíjate.
3: O sea, por su negatividad y por sus blanquillos.
4: Déjale
3: aplaudo. Don ignorante, déjale aplaudo.
4: Por favor, amor, déjame hablar.
3: Sí,
4: te voy a decir algo que es grave. y necesito que me escuches, ¿ok?
7: Ajá.
4: Siempre me has respondido con la verdad y te voy a hacer una pregunta. Ya Edgar no está escuchando.
7: Sí, ajá.
4: Tengo que hacer
7: sí, seguro.
4: Una pregunta.
7: Ajá.
4: ¿Cómo suena el Panda Show?
9: A toda máquina.
3: Benjamín, estás en las bromas del Panda Show, ¿no es cierto?
4: Te dije que te iba a hacer la broma.
3: Benja, tu hija me dijo que estabas muy estresado, muy estresado. ¿Y sí? Y yo le dije, oye, ¿por qué le quieres hacer la broma a tu papá? Y me contestó, para estresarlo más.
7: Ahora sí, ahora sí se va. Ahora sí se pasan todos, ¿eh? Carolina.
4: Te dije que te iba a hacer la broma.
7: Carolina, pero no manches, hija.
3: Benjamín, ¿cuál fue la parte del cuerpo que más te sudó, mi rey?
7: Pues no se puede decir al aire.
3: Benjamín, habla Edgar. Oye, debes entender que tu hija no va a Australia, va a ver galaxias conmigo en Holbox.
7: Ándale, pues. Muy bien. Para el siguiente mes yo los acompaño.
3: Oye, Benjamín, ¿estás emocionado de verdad por ir a la boda de tu hija a Australia?
7: Claro que sí, querido, pues claro que sí. Pues cómo no, imagínate que no voy a ir con todos.
3: ¿Y no habrá oportunidad?
7: Yo soy el papá de la novia.
3: ¿Y no habrá oportunidad de un invitado más, o sea, Moa?
7: No. Si compras, hablando de dinero, si compras tu boleto, sí.
3: Ay, recuerda lo que papá. Recuerda lo que dijo Edgar, Paola, creo que te vomita, eso sí te dolió.
7: Eso sí calentó.
3: Oye, pero dije 2-3 acá macanazos para que te calentaras, pero siempre ecuánime, Benjamín. O sea, así pues como que, es... ¡Oye, hijo de tú!
7: No, bueno, es que esa te la iba a guardar para después, pero yo dije, a ver, vamos a resolver una cosa una por una. Pero oye, se pasan, ¿eh?
3: No, fue una bromita en buena onda. Carolina, despídase de papá, ándele, mija.
4: Adiós, pa.
7: Carolina, vas a ver, hija.
3: Que les vaya muy bien en la boda en Australia. Oigan, ahí me mandan unas fotitos, ¿no? Pues para ver qué tal claro. Está ahí la tierra de los claro. Canguros, ¿no?
7: Un saludo a todo el equipo y a toda la banda ahí en la producción.
3: Bueno, pues díganme, ¿cómo se oye el Panda Show?
4: A toda máquina.

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0: eso de que no entra mi llamada ya no es pretexto porque ahora tienes arroba quiero una broma.
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0: Si en este miércoles quieres hacer tu bromation, toma tu teléfono si estás por la mejor FM. 807-26-3482. 800 panditas si los acompañas por Claro Música en los Estados Unidos. 855-2611-804. Septiembre 9. Más diversión, más cargaditas en el Panda Show. Y tengo a Nicole. Hola, ¿cómo estás?
2: Bien, ¿y tú?
0: A toda máquina, Nicole. ¿Qué haciendo, mija?
2: Pues casi llegando a casa.
0: Ah, qué padre. ¿Solita o acompañada, mija?
2: Acompañada.
0: ¿Y de quién estás acompañada?
2: De mi mamá.
0: Ay, eso no tiene chiste. Es para que fueras acompañada de un muchachón así agradable. Oye, ¿cómo se llama tu mami?
2: Se llama Laura.
0: Hola, Laurita. Buenas noches, mija.
2: Buenas noches, Panda. ¿Cómo estás?
0: Muy bien, a toda máquina, aquí haciendo bromitas en el Panda Show. ¿Quién va a ser la víctima? Platíqueme.
2: Mi hermano menor se llama Juan Luis. Es súper buena onda. O sea, aguanta las bromas súper bien. Es el hermano con el que pisteamos cuando vamos a San Luis.
0: Ah, ok. Ah, él vive en San Luis Potosí.
2: Sí, él vive en San Luis Potosí, pero es como que el tío consentidor, el hermano protector y todo eso.
0: Ah, a ver, entonces, para entender, ¿es hermano tuyo, Laura?
2: Sí, es mi hermano menor. Él tiene 42 y yo tengo 51.
0: Ah, ¿tienes 51? Órale, ya estás veterana, ¿eh?
2: No, Panda.
0: ¿Y tú, Nicole, qué edad tienes?
2: 22.
0: O sea que parecen hermanas ahorita que van por la calle. Dicen, mira las hermanitas.
2: No, ¿qué pasó,
0: Pat? ¿Qué no? Bueno, ¿de qué se trata la bromita para Juan, chicas?
2: Básicamente decirle que yo fui a comer con mi mamá, yo venía manejando, y pues nada, que la verdad es que me había tomado unas cuantas cervezas, me agarró el centro dando la vuelta sobre San Fernando y Tlalpan.
0: Ajá.
2: Y pues que me quieren llevar al Torito, la camioneta al corralón. Que no sé qué hacer, no sé a quién llamarle, no sé quién me puede ayudar, mi papá no es opción. Entonces necesito que me ayude, que me diga quién marcarle y qué hacer. Y obviamente me va a poner a llorar y esas cosas.
0: Ok, entonces vamos a hacer la broma de las borrachitas. A ver, por lo que entiendo, tu mamá y tú fueron a una comida, ¿ok?
2: Ajá.
0: Entonces ahí en San Fernando, según entiendo, en Tlalpan, pues hubo un retén de alcoholímetro, ¿va? Y resulta que ustedes, pero están... pues pasaditas de tono. No están borrachitas. ¿Pero sí sabes hacerle como borrachita?
2: Pues sé disimular bastante bien, pero puedo actuarlo.
0: Sí, porque aquí lo interesante es que tú le digas a tu tío que no es cierto. Dile, oye tío, está exagerando el oficial, la verdad es que no, pero como borrachita, así de, no tío, mira, está exagerando aquí el señor el oficial, mira, yo estoy bien. ¿O cómo me escuchas, tío? ¿Verdad que estoy perfecto? O sea, como para que diga tu tío, hijo de cómo le ayudo. Y también tu mamá participa o no.
2: Sí, mi mamá va a participar.
0: También entra tu mamá, así con... obviamente actuando que están borrachitas y que le diga, Juan, es que yo nada más me tomé dos, me comé tres, estamos bien. Pero ya ves cómo son de abusivos aquí. Entonces ahí entramos, obviamente, al problemita de que tenemos que llevarlas al Torito, el auto al corralón, y ahí armamos la rebambaramba. ¿De qué color es tu camioneta, según entendí que es camioneta?
2: Es blanca.
0: ¿Año?
2: 2016.
0: Ok, tú tienes 22 años, tu mamá 51. ¿Por qué decías que a tu papá no?
2: Porque lo acaban de operar del riñón.
0: Dame el nombre de tu papá.
2: Armando.
0: Bueno, voy a decirle que le marcamos primero a Armando, pero que su teléfono está apagado, ¿ok? Por eso es que le estamos hablando a él. Yo empiezo con todo el planteamiento y tú me secundas, ¿de acuerdo?
2: De acuerdo.
0: Pero aquí viene importante, Laurita, bien importante, borrachitas, como la tostada y la guayaba. Vale. Listo, marcamos, señores, en directo. Las bromas están en el Panda Show.
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4: Ese pandita, un saludito, pandita, desde acá, desde la bella ciudad de Puebla, la bella idosa. Me haces mi día a día, papá. Cuídate mucho, pandita, y que Dios te bendiga. Préstame tu chula voz para un fin de semana, papi. Cuídate mucho, saludos, Dios te bendiga.
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0: Aló, aló.
1: Tenerlo del otro lado, pero hay que checarlo también. Buenas noches.
0: Buenas noches.
1: Este es el teléfono de un ciudadano de nombre Juan.
0: A sus órdenes.
1: Mire, tenemos un 34 aquí en San Fernando, en Tlalpan, dos féminas. Una de nombre Nicole, Nicole 22 años, otra de nombre Laura, 51 años, estado de ebriedad. Hemos insistido y marcado a un teléfono de una persona que según nos dice que es el padre aquí de las detenidas, o de una de ellas de nombre Armando, pero nos manda buzón. Tenemos un 38 haciendo lo que es el alcoholímetro que estamos haciendo durante esta semana. Estas personas están pues en estado etílico. Tenemos que llevarnos una camioneta de color blanco 2016 al corralón y ellas ingresarlas al Torito 72 horas. Aquí el problema que estamos teniendo es que están bastante intensas. Yo lo único que quiero pedir y apoyo de un familiar, en este caso que usted las conozca, para que por favor las invite a que se suban a la unidad. Que nos dejen hacer nuestro trabajo.
0: ¿Me puede comunicar, por favor, a la persona?
1: ¿Cómo no? Permítame. A ver, Nicole, ven, estoy hablando con la persona que me indicaste. Te tengo que llevar al Torito.
2: No, no quiero.
1: ¿Estás en estado de ebriedad?
2: No, pero ni tomé tanta.
1: ¿Ni tomaste tanta? Ve cuánto está marcado ahí. Aparte, ni puedes hablar bien.
2: No, está mal, esa cosa está súper mal. Tío.
0: ¿Qué onda, hija? ¿Qué pasó?
2: Pues es que fuimos a comer y me tomé unas cervezas y luego veníamos con San Fernando y Tlalpan y en eso pues di la vuelta y estaba el alcoholímetro. Y ya me quieren llevar estos güeyes, pero pues ni tomé tanto.
1: Más respeto a la autoridad, por favor, no somos bueyes. Nosotros estamos haciendo nuestro trabajo, nada más. Respeto a la autoridad, por favor.
0: Oye, ¿y tu mamá?
2: Aquí está.
3: Ay, hermano, mira, yo me tomé dos copitas de vino tinto y dos cervezas.
1: Serían dos, sean cuatro, sean seis, señora. Vea nada más usted este, cómo está.
3: Este señor está muy intenso, yo no. Obvio, no contestó mi marido y tú, bueno, porque si no se nos va a armar, hermano. Ya no sé qué voy a hacer.
0: Oye, ¿qué puedo hacer yo para ayudarla?
3: Pues no sé, ¿tú qué me recomiendas?
1: O sea, subirse a la unidad es lo que tiene que hacer. Torito directamente, 72 horas. Usted lo sabe. No, ya le enseñé el reglamento.
0: Pásame a los señores oficiales, por favor, hija.
3: Ah, señor oficial, le habla mi hermano.
1: A ver, por favor, compañera, si eres tan amable. Hernández, a sus órdenes.
0: ¿Qué tal, licenciado Hernández? ¿Cómo está? Buenas noches.
1: Soy aquí, estoy a cargo del operativo. No soy licenciado, no me confunda, por favor. Soy comandante.
0: Perdón, oficial. Perdón, comandante. Mire, yo estoy en San Luis Potosí, yo no estoy ahí en la Ciudad de México.
1: Ah, usted no está acá en la ciudad.
0: Yo no estoy ahí en la Ciudad de México, ellas no tienen quien les ayude en este momento realmente a solucionar el problema.
1: No lo sé, yo desconozco, previamente se le intentó notificar a un señor de nombre Armando. Aquí el problema que tenemos, no sé si ya escuchó, la verdad están bastante tomadas. Ellas argumentan que no.
0: No les sabía decir que no, necesito como verlas, no las conozco, pero no sabía decirle. Más bien, yo les quería preguntar que usted de alguna manera en la que podríamos solucionarlo, oficial.
1: No le entiendo, si me habla más claro, por favor.
0: Que hay alguna manera de evitarnos el proceso de ir al Torito y todo esto.
1: ¿Me está tratando de corromper o cómo?
0: No, para nada, estoy tratando de saber si hay alguna forma en la que podemos ayudarnos mutuamente y que ellas no tengan que pasar por eso, pues son mujeres, ¿verdad? Y están solas.
1: Pues mire, serán mujeres o no, pero aquí están faltando el reglamento y está una de ellas conduciendo el estado en estado etílico. ¿Sabe el problema que puede ocasionar?
0: Claro.
1: Yo puedo entender una comida familiar, como usted quiere. Nosotros siempre tenemos compromisos. Pero cuando una persona es consciente y aparte está bajo la responsabilidad de su señora madre, ¿qué es lo que procede? Para eso existen taxis. ¿Sí?
0: Claro.
1: Si fuera una persona consciente, dejo en el lugar de origen en la camioneta, tomo un taxi y voy a mi domicilio. Pero aquí claro, no. Aquí está la inconsciencia. Aquí claro, la situación que tengo que aplicar el reglamento, 72 horas detenida y el auto en el corralón, van a tener que pagar, pues obviamente, algún dinero, pues sí, pero es una falta administrativa. Lo que pasa que pues se ponen pertinentes y pues tratan de que no, sí tienen derecho a una llamada, pero resulta que trata usted de corromperme.
0: No, para nada, no, yo nada más quería saber si hay alguna manera en la que no tengan que pasar por el problema de ir a la cárcel, ¿no?
1: Pero no lo entiendo, mi jefe, pues hábleme claro, su boca es mi límite.
0: No, yo nada más quería saber si hay alguna forma de yo poderlas ayudar desde acá, de San Luis Potosí, pues yo no estoy allá, comandante. No sé si me entienda, me preocupa la situación.
1: Aquí yo lo único que intento es que usted entienda, no puede corromper a la autoridad. Yo lo único que le pido es que hable en este caso con la más joven, porque de verdad la señora Laura, creo que es la que tiene 51, confundo los nombres, de verdad ya hasta se vomitó 3 veces. Y dice que no está tomada.
0: Ok.
1: Entonces yo lo que le quiero pedir, y de verdad como apoyo a las autoridades, dígale por favor que se suba a la unidad. Vamos a ir al Ministerio Público, de ahí van al Torito, 72 horas, como le dije, el auto, el corralón, y van a tener que pagar sus respectivas multas. Lo que dice la ley, nada más. Entonces yo le pido su venia para que hable con sus familiares y pues nos hagan hacer nuestro trabajo. A ver, señorita Nicole, venga para acá, por favor, quiere hablar. A ver si él le hace caso, porque a nosotros no nos hace caso.
2: No me voy a subir nunca.
1: Te tienes que subir, si no la compañera te va a subir. Luego no, el problema que hacen que estamos abuso de autoridad. Y con eso de los teléfonos celulares, ya todo mundo grabe y sube a redes. Estamos haciendo nuestro trabajo.
2: No me toque.
1: La compañera te está invitando a que ingreses a la patrulla.
0: Déjeme hablar con ella. ¿Quién deja?
2: No me voy a subir, tío.
0: Oye, espérate, a ver, ¿están arriba de su camioneta?
2: No, estoy abajo.
0: Oye, hija, ¿sí vienen muy tomadas?
2: Pues, según yo, no tanto, o sea, sí me tomé como bastantes, pero pues tampoco estoy tan mal.
0: Mándame la invitación en todo momento, pero no te pongas regia, porque si no, en el forcejeo
2: no, pero es que...
0: van a tumbar.
2: Mándales, deposítales o algo.
0: Hija, no se puede, ya traté de hablar con el comandante y no, se puso mal, y a ustedes las puede aceptar que yo intente depositarle
2: pago. Ni tomé tanto. Me metieron un tubo.
0: ¿Cómo?
2: Sí, para tomarme el estudio ese.
0: Pero es que te lo tienen que hacer así, de esa manera, hija, para ver que el
2: y ya, pues le soplé y pues salió eso.

0: No, pero pues es la ley, sí, ahorita no puedo hacer nada. ¿Ya lo hablaste a tu papá?
1: Pues lo intentaron ellos, pero no contestó. Y qué bueno, porque no quiero.
0: Ya, habla, y tu tío Miguel Ángel, no le puedes hablar a tu tío, es que yo no puedo hacer nada.
1: Oye,
0: ya
1: tío.
0: Ya traté de hablar con él. ¿Qué pasó, hija?
1: ¿Cuándo vienes? Y vamos al antro.
0: Bueno, pero...
2: Ay, señor, ¿sabes aquí está hablando? Bien, para que usted no, para que lo invite al antro. Y dice que no está tomada. Sí, mire, nosotros vamos a proceder, si gusta informarle a su familiar que vive en la Ciudad de México, vamos a estar en la alcaldía de Tlalpan, ahí estaremos por un espacio de 4 horas y de ahí serán remitidas al Torito. También ahí estará el automóvil y será encerrado en un corralón. ¿De acuerdo? Ya escuchó, están bastante tomadas, incluso dicen puras incongruencias.
0: Ok, bueno, entonces, ¿con quién me puedo comunicar, comandante?
2: Pues absolutamente con nadie, pues con ella, cuando les entreguen su teléfono, más o menos será en un espacio de 72 horas.
0: Ok, bueno, de la alcaldía de Tlalpan nos van a llevar al Torito.
2: Es correcto, alcaldía de Tlalpan, ahí estarán haciendo su declaración, entrarán a la parte médica y de ahí al Torito.
0: Está bueno.
2: Sí, le digo que nos intentamos comunicar con un señor Armando. ¿Quién es Armando?
0: Es el esposo de mi hermana.
2: Sí, pero tiene su teléfono apagado. ¿Y usted quién viene siendo?
0: Yo soy el hermano de la señora.
2: ¿De la señora Laura?
0: Sí.
2: Ah, muy bien. ¿Cuál es su nombre?
0: Juan Luis.
2: Señor Juan Luis, ¿me puede responder cómo se oye el Panda Show, que es una broma?
3: ¡A toda máquina!
2: ¡Juanito, estás en las bromas del Panda Show!
1: ¡Juan Luis!
0: ¡A toda máquina!
2: Es una broma de tu sobrina de Laura que, oye, que aparte esta es una borracha fresísima, o sea. Y Laura no, diciendo.
0: Hombre, no me acordaba que en el Panda Show sí te daba diabetes.
2: No te preocupes, mira, son bromitas bajas en azúcar. Nicole, dile por qué la broma, tío.
1: Ay, es que te queremos mucho, tío. Queríamos que no nos olvidaras, aún estando lejos.
2: ¿Las tiene muy olvidadas, Juan?
1: Te amamos.
2: Oye, Juan, ¿es cierto que te gusta chupar mucho?
0: Más o menos.
2: Pues ay, cuando quieras, aquí te espero. Me dicen que eres muy bueno y también bueno para tomar. Familia, díganme cómo se oye el Panda Show. Muchísimas gracias por haber estado con nosotros en este miércoles 9 de septiembre del 2026. En nombre de todo el equipo del Panda Show, gracias a toda la gente de La Mejor. Regreso mañana, buenas noches, pásenla.

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0: ¿Qué tal, amigos, amigas? Muy buenas noches tengan todos ustedes. Bienvenidos, bienvenidas sean todos a una emisión más de su programa favorito de las noches a partir de esta hora. Añoranzas de la Mejor 106.5 FM. Estamos iniciando cuando son ya las 11 de la noche con 14 minutos exactamente. Nos da gusto poderles enviar el saludo a través de nuestras ondas radiofónicas esta noche templada, tranquila, serena. Los invito para que se pongan cómodos, busquen el mejor lugar para disfrutar de la música que tenemos programada para todos ustedes. Música de época, música romántica, música que creíamos haber olvidado, pero hoy vuelve, hoy resurge. Y para muestra un botón, estamos escuchando a Amor en Silencio de Marco Antonio Solís para las almas enamoradas de esta noche. Qué manera de perder, de Rigo Tobar. Pues para los que están recordando alguna decepción, algún fracaso amoroso. Y pues para los que están más a fondo, más en el fondo. El grupo Bronco interpretó para ustedes Llorando Bajo la Lluvia. Qué fuertes hemos comenzado esta noche. Y bueno, los invito para que también ustedes pues hagan presencia con su mensaje de WhatsApp. Una complacencia, un saludo. Con todo gusto estaremos enviándolos a ustedes. El número telefónico en cabina es 287-125-7862. Para que se comuniquen, nos hagan saber esta noche qué melodías quieren escuchar por parte de las Añoranzas de la Mejor 106.5 FM. Los invito para que se queden todavía con nosotros. Tenemos mucha programación por delante, muchos éxitos de diferentes artistas. Y por supuesto, la noche es joven. Hasta las 12 de la noche tenemos. Vamos rápidamente a un breve corte y regresamos con tres melodías en línea a través de la Mejor 106.5 FM, Añoranzas.
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0: Estamos con ustedes en este momento a través de la mejor 106.5 FM, regresando después de estas tres melodías que acabamos de escuchar, en añoranzas de la mejor. No pude enamorarme más, Los Tigres del Norte. También tienen su lado romántico, tienen sus melodías románticas, llegadoras, los hijos de Mocorito, allá en Sinaloa, Tigres del Norte. Yo sé que no es feliz la voz de Leo Dan. Pues bueno, pues ahí está ya también la melodía de Leo Dan que nos habían pedido en el bloque anterior. Y también Cielo Rojo, Miguel Aceves Mejía. Nos estamos preparando prácticamente ya para en próximos días celebrar nuestras fiestas patrias, ¿verdad? De verdad, pareciera que se va rápido este mes, los próximos también, septiembre, octubre, noviembre, diciembre. Haz de cuenta que es viernes, sábado y domingo. Se van como agua en las manos y en un parpadeo. El tiempo pasa y nosotros también con él. Tenemos mensaje por aquí del auditorio que muy amablemente nos acompaña esta noche. Por aquí, salud para el ingeniero Peña desde su rancho en Tres Valles. Nos solicita un tema de Luis Miguel, Un Hombre Busca a una Mujer. Es un poco más pop, se la vamos a cambiar por otra de Luis Miguel, que sí entra dentro de nuestra programación, sí está acorde a nuestro formato de las añoranzas. Y por aquí dice, hola, buenas noches, con placer con una canción de Ana Gabriel. Viejo amor, ok, un viejo amor, perfecto. Linda noche para Maribel desde Pescadito de Abajo. Perfecto, saludos. Vamos a complacer en este próximo bloque musical. No sin antes ir a un breve corte. Bueno, es un corte, es la identificación de nuestra estación. Regresamos con las melodías para seguir disfrutando de esta velada única. Noche de añoranzas el miércoles, mitad de semana ya. Continuamos.
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Las 11 de la noche con 44 minutos en esta noche fresca, esta noche tan tranquila, y por supuesto para regalarles a todos ustedes el pronóstico del tiempo actualizado para los que nos preguntan, ¿verdad? Los que luego nos están pues preguntando o diciendo, les repito, es una noche fresca con 23 grados Celsius, sensación térmica de 21 grados, o sea, estamos en el momento que ahora sí se siente que es septiembre, ¿verdad? Con esas lluvias que nos refrescaron en la tarde-noche ya. Y pues bueno, se va a desarrollar a lo largo de la madrugada, por ahí un 80% de probabilidad de precipitación, 80-70% entre 12 y 2 de la mañana, para que estén, bueno, ya vamos a estar algunos durmiendo, otros que van a estar trabajando en sus turnos de la noche, pues van a poder contemplar la lluvia o prevenirse, si es que necesitan resguardarse también de la lluvia, estar atentos, ¿verdad? Para tener un amanecer, pues, con nubes claros, ya para el próximo, ya en 15 minutos prácticamente, tendremos ya el jueves 10 de septiembre, porque son las 11:46 minutos. Así que bueno, vamos a tener a lo largo de estos días jornadas con precipitación. Ya están advertidos con lluvias. Bueno, vamos a seguir escuchando buena música como la que acabas de escuchar, como la que acabas de disfrutar, con El Amor Más Bonito, Rocío Dúrcal, la voz de Ana Gabriel, Un Viejo Amor, complaciendo allá a nuestros amigos de Pescadito de Abajo, y Luis Miguel con La Gloria Eres Tú. Esperamos haya quedado complacido nuestro amigo el ingeniero Peña. Muchas gracias por estar con nosotros esta noche. Vamos a dejarlos con más melodías románticas. Esto corre a cargo de Palomo, No Me Queda Más. Regresamos prácticamente para despedir, nuestra programación.

bien, pues estamos ya llegando al final de nuestra programación. Yo quiero ser con Vicente Fernández, seguido de Alejandro Fernández, su hijo, si Dios me quita la vida. Y no me queda más con Palomo. Bueno, agradeciendo el favor de su sintonía, esperando que también hayan tenido una velada, pues, única, ¿verdad?, con nosotros, a nuestro lado, y que hayan disfrutado cada una de estas melodías programadas para todos ustedes. No me resta más que desearles a todos buenas noches, tengan un sueño reparador, un descanso muy, pero muy merecido, y por supuesto mañana un despertar único y espectacular. Muchas gracias, soy Manny Santiago, recuerden, sonrían y sean felices, porque es completamente gratis. Hasta mañana.

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Hola, hola, ya a las 12 con 13 minutos te doy la bienvenida a este programa que se llama, que le pusimos, que le nombramos con tanto insomnio FM a través de esta frecuencia, la mejor 106.5 en esta madrugada bastante bonita. Ya hoy es 10 de septiembre, chamacos. Esperando que nos vaya muy bien, ya estamos a punto, a casi nada de llegar al fin de semana, de finalizar una semana. Solo nos queda hoy y mañana viernes y termina la semana escolar. Y a descansar un poquitillo. Y bueno, para ti que estás laborando, qué bueno que estás en esta sintonía. Ya sabes que te acompaño con buena música, con historias, con chismecito, hablando de todo un poco. Hasta temas de salud te cuento, te chismeo. Pues para espantar el sueño, para que no nos dé en este turno nocturno, porque yo te entiendo perfectamente, yo sé a qué hora nos da el sueño. Nos quiere agarrar Morfeo, pero no nos vamos a dejar. Así que seas bienvenido, mi nombre es Tania Torralba y como siempre es un gusto acompañarte en estas 6 horas, porque ya sabes que este programa es de las 12 de la medianoche hasta las 6 de la mañana, hasta que cante el gallo, hasta que salga.

el primer rayito de sol, yo te acompaño. Y el número en cabina para que me pidas tu canción y me digas desde dónde me escuchas es 287-125-7862. Ahí me puedes mandar un WhatsApp, ya sabes que puede ser escrito o en audio, como tú lo prefieras, para que me digas desde dónde me estás escuchando, a quién le quieres dedicar una canción. Y bueno, por acá dice, buenas noches, Tania, ¿me podías complacer con una canción de Los Temerarios que se llama Comer a Besos? Y otra dice del signo Libra, que justamente fíjate que se llama, del grupo, se llama Grupo Libra. Para Mari desde Nuevo Pescadito de Abajo, que tengas una linda madrugada. Gracias para ti también, Mari, y gracias por estar en sintonía. Así que bueno, pues yo me voy con algo de música. Quédate en sintonía a través de la mejor 106.5. Muy, pero muy buenas madrugadas.

0: Sí, ya las 12 con 22 minutos exactamente. Ay, chamacos, ya se vino la lluvia aquí en el centro de Tuxtepec. Ojalá que no nos mojemos, a ustedes que están laborando. Hay que manejar con mucha precaución. Yo sé que a veces uno dice que quiere llegar rápido, pues para allá, ahora sí que descansar, pero manejen con mucha precaución, de verdad, de corazoncito se los digo. Oye, quiero mandar saludos para nuestros amigos de allá de Ayotzintepec. Dice para toda la raza de Ayotzintepec, un saludo cordial para todos ustedes. Con la canción Derecho de Antigüedad de la original Banda Limón. Oye, fíjate que esta canción está bien profunda, o sea, como que te llega hasta lo más profundo de tu ser. Y es que habla, si no le has prestado atención, escúchala. Esta canción es metafórica, habla de que alguien, pues que no es un derecho legal, evidentemente, ¿no? Pero habla de alguien que conoció y amaste durante mucho tiempo, pero que nadie podrá ocupar el lugar que tiene por toda la historia que vivieron juntos, o sea, sé. Y aunque llegue alguien nuevo, pues no va a quitar ese lugar que tú tienes especial, porque tienes derecho de antigüedad. Entonces, o sea, el mensaje central no es tanto que quieras impedir seguir adelante, sino que afirma con seguridad que el vínculo y la historia que construyeron juntos son únicos e irrepetibles. Así que si tú vas a dedicar una canción, esta de derecho de antigüedad, 10 de 10. Así que bueno, pues yo me voy con algo de música. Quédate en sintonía de la mejor 106.5.
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Así es, ya 1:02, yo creo que ya se calmó un poquito el agua, ojalá que no nos hayamos mojado tanto. Es que a veces esa agüita decían que luego es la que enferma a uno, esperemos que estemos bien y que no nos enfermemos. ¿Te antoja un pancito, un cafecito bien calentito? Hablando de pan, quiero saludar a mis amigos panaderos de Orizaba, allá para el Toño Loco y el Sapo, que están en sintonía con esta canción de Los Ángeles Azules, se llama Cumbia Guajira, y de Rayito Colombiano se llama la canción Bésame, Bésame. También aprovechando, quiero saludar a nuestro amigo Sabino Martínez Ramírez, que está siempre pendiente de las publicaciones en redes sociales. Dice por ahí, dice, bonito aguacero, Tania. Efectivamente, deja tú el aguacero, los truenos, chamacos. Hay que desconectar. Yo ya te he dado consejos que hay que desconectar los aparatos electrodomésticos, por ejemplo, la televisión. Si tienes conectado el microondas, desconéctalo también. Y bueno, pues sobre todo es para evitar que alguna descarga haga que lo descomponga, así que ya sabes, hay que tener siempre una lámpara a la mano. Con tanta cosa ya no se usa tanto como que las veladoras, porque pues ya saben que pueden provocar algún inconveniente, entonces es preferible que tengan siempre una lámpara a la mano, si es recargable mejor. Así que si tú tienes una lámpara y no la has puesto a cargar y ahorita te acordaste, conéctala. Uno nunca sabe cuándo la puedas necesitar. También quiero saludar a nuestro amigo que está en sintonía, a Rosendo Ambrosio. Dice, hola Tania, saludos, ya en sintonía, súbele. Claro que por supuesto que sí, un saludo muy cordial. Ojalá que nos vaya bonito hoy, porque ya hoy es un día más. Ya hoy nos amaneció en 10 de septiembre. Ay no, porque dije julio, yo creo que ya quiero que sea julio otra vez. Ya quiero que sean vacaciones otra vez, chamacos. 10 de septiembre, estamos a 5 días nada más del grito y de comer pozole. Porque ya sabemos que en septiembre sí o sí uno tiene que comer pozole. Saludos hasta Rancho Alegre, que están en sintonía. Excelente inicio de día. Hoy es juevesito, bonito, precioso. Así que bueno, pues te voy a dejar con esta canción. Algo de Los Ángeles Azules, se llama Cumbia Guajira. Un saludo a nuestros amigos los panaderos de Orizaba. Quédate en sintonía de la mejor 106.5.

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Así es, ya la 1:31 exactamente, y quiero saludar, dice, buenos días, dice, quiero enviar un saludo desde Biopapel, Planta Oaxaca, de acá de Tuxtepec, dice, estamos escuchando como todas las noches en el famosísimo Turno Nocturno. Por ahí estuvo sonando una canción que se llama Otro Fin de Semana de la original Banda de Limón con Río Roma. Dice, saludos a la comunidad de San Rafael, dice, a nuestros vecinos de La Esmalta. Efectivamente, que tengan un bonito día. Gracias por estar en sintonía. A nuestros amigos de allá de San Rafael, también de La Esmalta, y a nuestros amigos de allá de la fábrica de Biopapel, que están en el Turno Nocturno. También por acá dice una canción de Te Tuve y Te Perdí de los Bukis. Está lloviendo, dice, me arrulla la lluvia. Yo creo que también el sonido de la lluvia, ¿a quién no? O sea, cuando lo bonito es cuando llueve así, que hasta huele a tierra mojada. Efectivamente, como que uno duerme más a gusto, más bonito, solo que no se vaya la luz y ya con eso. También aprovechando, quiero mandar saludos a nuestro amigo Octavio Rodríguez. Dice, hola, buena y lluviosa madrugada. Con una canción de Vicente Fernández y la de Mi Eterno Amor Secreto con Marco Antonio Solís. Dice, gracias, que tengas un feliz, exitoso y bendecido día. Saludos, que nos escucha hasta Residencial del Sur, Tabito Rodríguez, y para Doña José. También saludos para Zenaida Guerrero, dice, hola, buenas noches para usted también, que tenga un bonito inicio de día. Gracias por estar en esta sintonía a través de la mejor 106.5, ya sabes que te acompaño en esta madrugada de insomnio. Si no puedes dormir o no, o estás trabajando, yo te acompaño. Espantamos juntos al famosísimo Morfeo. Hoy por acá tenemos una petición de la canción de Banda Los Sebastianes, se llama la canción El Que Sigue de Mí. Y fíjate, te cuento brevemente, a que no sabes por qué se llama Los Sebastianes. Y es que fíjate que se refiere al nombre de, tiene un origen curioso, se dice que se eligió en honor a San Sebastián. Este es un santo patrono de Salvatierra, Guanajuato. Así como lo oyes, este es el lugar donde es originaria esta agrupación. Y entonces por eso lo adoptaron y se pusieron los Sebastianes como una referencia a la identidad y tradición de su tierra. Así que si tú pensabas que todos los de la agrupación se llamaban Sebastián, esa no es la razón. Así que bueno, pues quédate conmigo, ya sabes que aquí te damos datos interesantes, chismecito y de todo un poco. Te dejo con esta canción que se llama El Que Sigue de Mí, ya la 1:34. Yo soy Tania Torralba y ya sabes, no te me duermas.

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1: Así es, ya la 1:48. Y quiero mandar saludos a Misael Vázquez, que nos va escuchando, dice, desde USA, o sea, Estados Unidos, Americates. Ojalá que les vaya muy bien. Yo siempre he pensado y siempre lo voy a decir y lo seguiré diciendo a esa gente que tiene que irse lejos de su país. La verdad es que para mí son doblemente ganadores porque pues ya saben que vivir lejos de la familia es bastante difícil, complicado. Así que ojalá que todo lo que ustedes emprendan y todas las metas que ustedes se han propuesto, ojalá que las logren. Mucho ánimo y gracias por estar en sintonía con esta canción que se llama Amor por Internet, de los Socios del Ritmo. Que lleguen con bien a su destino, cantando, bailando, grabando un video para TikTok, para WhatsApp, para el Facebook. Así que quédense en sintonía. Ya sabes que yo te acompaño hasta las 6 de la mañana. Y ya sabes la recomendación: no te me duermas.

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Así es, y ya las 2:33 exactamente, continuamos en sintonía. Gracias por estar despiertos todavía porque le estamos ganando al sueño. Oye, fíjate que es bien difícil para nosotros los del turno nocturno dormir en el día y déjame te doy unas recomendaciones de qué puedes hacer para que tu sueño sea efectivo y puedas descansar, porque a veces aplicamos la de dormí pero no descansé. Entonces te voy a decir cómo puedes mejorar tu sueño durante el día a ti que me estás escuchando y que estás en el turno nocturno.

0: bueno, como sabemos, trabajar del turno nocturno es bastante difícil porque en el día pues hay luz, hay ruido y pues el cuerpo naturalmente pues quiere estar despierto. No sé si les ha pasado a muchos de ustedes o a mí, por ejemplo, que sale uno, que, o sea, que durante el trabajo pues uno como que anda con sueñito y sales del trabajo y pareciera magia, chamacos, como que se te quita el sueño, se te espanta el sueño. Y bueno, ¿qué puedes hacer para mejorar tu rutina, para que tengas un sueño de calidad y hagas una rutina constante mientras trabajas en la noche? Pues fácil y sencillo, presta mucha atención, anótalo y para que lo lleves a cabo, para que puedas mejorar tu sueño. Y es que, por ejemplo, al llegar a la casa, evita quedarte mucho tiempo en el celular. Esto es indispensable. A veces llegamos a la casa y nos quedamos como una hora o media hora en el celular en vez de dormir y esto afecta nuestra rutina. Intenta ir directo a tu rutina de sueño lo más pronto posible. Ya no te tomes un cafecito. Recuerda que el cafecito en ya cuando ya estás a punto de salir o cuando ya estás en tu casa, esto va a hacer que espantes el sueño. Y lo que queremos es ya llegar a casita y poder descansar. También, por ejemplo, es importante que si tú tienes una ventana en tu hogar, en tu cuarto, en tu habitación donde vas a dormir, que tengas una cortina, pues ahora sí que pueda tapar, que no transparente tanto la luz del sol. Esto va a ayudar muchísimo. Ya ves que hay aplicaciones de estas donde hay ventas, por ejemplo, una de ellas es TikTok Shop, así haciéndole la mención. Y es que estas aplicaciones hay luego que venden estas cortinas que le llaman blackout, que significa pues que son de esas que no dejan pasar la luz solar y efectivamente dice, yo no tengo todavía, un día de estos me va a llegar, pero dicen que esas cortinas son muy buenas, así que si tú tienes la oportunidad de poner una cortina ya sea pues gruesa o que no pueda traspasar pues la luz solar, eso te va a ayudar muchísimo a poder conciliar el sueño. Y bueno, pues si tienes hambre, por ejemplo, cuando estamos en el turno nocturno y al salir tienes hambre, cómete algo ligero. Esto para que puedas dormir pues más tiempo, para que no te despiertes con hambre o el hambre no te evite pues poder descansar bien. ¿Qué tal que por estar ahí con el gruñido de tripas, eso hace que no descanses? Así que si tú eres de los que ya saliendo del trabajo tienes hambre, algo ligerito, una frutita, algo así, o un pancito. Algo así como que puedas comer más tarde ya cuando uno despierta para que hagas tu comida fuerte. Y como sabemos, el turno de la noche pues es bastante complicado, pero todo se mejora si hacemos una rutina. Así que échale ganas, es parte de la vida, es parte de ser adulto. Nada dura para siempre, ni lo bueno ni lo malo. Así que échale ganas. Recuerda que todo en esta vida tiene sacrificios y los sacrificios de hoy son la recompensa de mañana. Así que échale ganas. Mientras tanto, yo te acompaño con buena música a través de esta frecuencia, la mejor 106.5. Yo soy Tania Torralba y ya sabes, no te me duermas.
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Hola, hola, ¿qué tal? Muy, pero muy buenos días. Ya a las 5:03 exactamente está marcando el reloj en este día, juevesito 10 de septiembre. Le doy la cordial bienvenida a esta nuestra última hora a través de la mejor 106.5. Yo soy Tania Torralba. Espero que te hayas levantado con el pie derecho, con mucho ánimo. Yo sé que a veces cuando está el día fresquito, así que llovió. En la noche como que se pegan las sábanas más de lo normal, como que uno no quisiera levantarse, te entiendo perfectamente. Pero pues, ¿qué te digo? Es parte de ser adulto, de tener responsabilidades, de los sacrificios. Como siempre digo, que los sacrificios de hoy son la recompensa de mañana, así que échale ganas. Mamá, préndeme el mechón, que me voy para la Asunción. Oigan, y por cierto, quiero saludar a quienes me han acompañado en este turno nocturno. Gracias por no dejarme sola, por espantar al Morfeo. Mamá, el mechón, préndeme el mechón, prende el mechón, préndeme el mechón. Y bueno, pues ya sabes que en esta nuestra última hora me puedes enviar un mensajito para que me digas qué canción quieres escuchar, con qué canción quieres iniciar este nuevo día. El número en cabina es 287-125-7862. Mándame un WhatsApp. Un WhatsApp, ya sea escrito o en audio, como tú lo prefieras. Oigan, y por cierto, también quiero agradecer a quienes nos siguen en redes sociales. Tenemos la página oficial, aparecemos como La Mejor Tuxtepec. Vete a dar la vuelta para ver si nos parecemos, si sí soy como te imaginas o nomás nada. Saludos para todos aquellos que han estado en sintonía y nos siguen siempre muy pendientes. Saludos para Gori Castro, para Rita, para nuestra amiga Rita que nos escucha desde San José, Chiltepec. También para Yolanda Fentanes Ortega, para Cuervo 69, para Carol Moreno, para Zenaida Guerrero, para Rosendo Ambrosio y para Héctor Lee. También queremos mandar saludos para Eva Sosa Val y para Flavio César Vázquez y para nuestro queridísimo amigo Octavio Rodríguez, mejor conocido como Tabito. También para Andrés Domínguez, para nuestro amigo Paco Lozada, para Bilín Martínez y para Sabino Martínez Ramírez.

0: Así que bueno, pues yo me voy con algo de música. Quédate en sintonía a través de la mejor 106.5. Yo soy Tania Torralba. Muy, pero muy buenos días.
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0: es. Y bueno, continuamos ya a las 5:42. Muchas gracias por amanecer escuchando la mejor 106.5. Hoy en este día 10 de septiembre quiero felicitar a los que cumplen años el día de hoy. Hoy que tengan un excelente día, que la pasen increíble, que coman pastelito. Hoy es su cumpleaños, hoy nadie les puede decir nada. Hasta mañana. Y bueno, en especial quiero felicitar al joven Miguel Torralba, mi hermano, que cumplas muchos años más de vida. Te deseo lo mejor, que todo lo que tengas en mente lo cumplas. De parte también de nuestro señor padre, don Ernesto Torralba.
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0: Así que un abracito, nos vamos con las mañanitas en este día. Muchas, muchas felicidades a todos los cumpleañeros hoy en su gran día.

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1: Ya va a venir Espíritu González.
2: Así es, y ya a las 5:54 ha llegado el momento triste de la madrugada de despedirme de todos ustedes. Gracias por haberme acompañado en este turno nocturno, en estas 6 apreciables y bonitas horas donde compartimos música, historias, hablamos de todo un poco. Y bueno, ya saben que yo regreso a la medianoche del día de hoy, así es, te invito a que siempre estés en sintonía a través de esta frecuencia, ya sabes que siempre hay un locutor con buena música y mucho chismecito, dándote datos interesantes y sobre todo poniéndote música para que tus días sea más ameno, para que se te olvide todo lo que tienes pendiente. Así que bueno, yo me despido de ustedes, que tengan un excelente juevesito, un abracito a la distancia, muchas gracias para todos aquellos que me enviaron sus mensajitos, para aquellos que me han felicitado, a mi hermano también, muchas gracias, ahí yo le paso el recado. Un abracito a la distancia, cuídense mucho, pórtense bien, hasta luego, chao.

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2: Hola, soy Carla Acevedo y este es el corte informativo para este día. Buscan castigar con cárcel en Oaxaca el uso indebido de la pensión de adultos mayores, retener, ocultar o utilizar sin autorización el dinero de la pensión para el bienestar de una persona adulta mayor, podría ser considerado un delito en Oaxaca, de aprobarse una iniciativa presentada ante el Congreso del Estado para tipificar estas conductas como abuso de confianza. La propuesta busca proteger los recursos económicos destinados a las personas adultas mayores, particularmente en aquellos casos en los que familiares, cuidadores u otras personas tienen el acceso al dinero de la pensión y disponen de él sin contar con el consentimiento de su beneficiario. En otra información, reconocen trayectoria de artesana con el premio Felipe Matías Velasco a la excelencia artesanal. María Victoria Hernández García, originaria de Carlos Zacarrillo, Veracruz, fue reconocida con el premio Felipe Matías Velasco a la excelencia artesanal, distinción que recibió junto con otras dos mujeres por su trayectoria y dedicación a la elaboración de textiles y piezas artesanales. La artesana señaló que recibir este reconocimiento representa un orgullo luego de 4 décadas dedicadas a esta actividad. Explicó que comenzó a aprender las técnicas básicas hace aproximadamente 40 años, entre ellas el frivolité y el deshilado, conocimientos que con el paso del tiempo le permitieron desarrollar su propio trabajo y crear una marca. 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

0: Aquí nomás de la mejor, 614. Muy buenos días. Deseo que sea excelente este día de hoy. Hoy ya es jueves 10 de septiembre. Estamos aquí nomás. Bienvenidos todos. Felicidades a todos los que están celebrando algo el día de hoy. A los que están simple y sencillamente celebrando que ya van a casita a descansar. O que están celebrando el que van llegando al trabajo. O lo que estén haciendo. Saludos especiales, cordiales, por supuesto, a través de la mejor 106.5 de FM. Soy Gaby Huerta, este es tu despertador. Recuerda comunicarte 287-8750810, WhatsApp 287-125-7862, redes sociales actualizando en este momento como La Mejor Tuxtepec. Y claro que estamos a través de, a través de 106.5 de FM de tu radio, o bien a través de www.lamejor.com.mx. Y ahí le das a escuchar en vivo Tuxtepec y rapidito nos conectamos. O éntrale por ahí a TuneIn y ponle La Mejor Tuxtepec 106.5 de FM. O sea que opciones para que nos escuches tienes, solo es que te decidas. Y bueno, pues obviamente, rápido, voy a pedirte que de una vez te me mandes mensajitos. Porque acuérdate que de estas dos horas también tenemos un programito especial en un rato. Así que si no haces tu petición tempranito, pues por obvias razones vamos a estar pues pendientes con tus rolas, ¿no? Entonces, a despertar de la mejor manera, cantando, disfrutando o hasta dedicando canciones. 6:16, aquí nomás en La Mejor. Muy buen día. Vamos a ir a un corte. Al regreso sigo con Fer Corona, con Marc Anthony y con notas. Tengo varias que traje el día de hoy, así que de una vez vayan acomodándose, vayan diciéndome cuáles son. Por ejemplo, van el recodo de Imagen Aguilar en la gran final de México Canta 2026, se lo cuento. Los Tucanes de Tijuana van a incursionar en los corridos tumbados, te lo cuento. Julio César Chávez compartió una foto inédita con Alfredo Olivas. Sí, una colaboración que te voy a platicar en un ratito más y mucho, pero mucho más aquí en La Mejor Tuxtepec. Venga, buenos días. Yo soy Gaby Huerta y así me buscas en redes sociales como Gaby Huerta o arroba soy Gaby Huerta.
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1: Bien, ya son las 6:30, 6:30, que no se te haga tarde. Vámonos ahora a platicar de estas notitas que traje. Y es que efectivamente, prepara botas y sombrero, porque la legendaria banda El Recodo de Don Cruz Lizárraga y la talentosa Majo Aguilar se unirán para engalanar la gran esperada final, o más bien la gran final de México Canta 2026, un evento completamente gratuito que promete cantar y bailar con miles de fanáticos en donde crees, en el Auditorio Nacional. Así que una noche que va a tener talento, romance y folclore. Y bueno, pues obviamente ustedes tienen que estar muy al pendiente. Acuérdate que la vez pasada le tocó a la Arrolladora estar con ellos en la semifinal. Y ahora, bueno, pues otra vez hacen o impulsan esto. Y pues sabes que aparte que es un buen premio, aparte de todo esto, es para que la juventud cambie el rumbo de la música. Y bueno, pues por ello es que esto de México Canta 2026 es un certamen binacional impulsado por el Gobierno de México a través de la Secretaría de Cultura en colaboración con el Consejo Mexicano de la Música. Concurso que tiene como principal objetivo impulsar nuevos talentos jóvenes de México y Estados Unidos, fomentando la composición y también la interpretación de canciones que promueven la paz y el arte, evitando, claro, la apología de la violencia. Después de superar un proceso muy riguroso de eliminatorias, semifinales y demás que se hicieron tanto en Los Ángeles como en Mazatlán, ya se tiene a los meros, meros petateros, ¿no? A Luna López de Zacatepec, Morelos, a Brian Soto del Valle de Chalco, Estado de México, a Bele La Malixita de Benito Juárez, Ciudad de México, a Tiffany Galaviz o Galaviz de Glendale, California, a Joshua Soto del Bronx, Nueva York, a Rosalba Valdés de Chicago, Illinois, a Lisandro Espinosa de Portland, Oregón, a Fátima Cuevas de Guadalupe, Nuevo León. Así como lo escuchas, la cita es justo para este domingo 13 de septiembre a las 7 de la noche. Así que bueno, pues obviamente para los que puedan asistir, es 100% gratuito allá en el Auditorio Nacional. Claro, se requiere de un registro previo en línea. Si te interesa o vas a asistir o lo que sea, tienes que navegar por ahí en la plataforma oficial de Final México Canta 2026. Ahí te van a dar una liga donde vas a poder pedir tus accesos. Y tiene un límite de 6 boletos por solicitud. Así que bueno, también obvio, a reserva de que se agoten, ¿no? Pero bueno, pues si no estás en la ciudad, no puedes viajar o lo que sea, pero quieres disfrutar de este concierto o de las aportaciones de estos dos grandes, de Majo Aguilar y de la banda El Recodo, no pasa nada, porque lo van a transmitir, claro, a través del canal 22, así como la señal de más de 40 medios públicos de toda la República Mexicana, y se va a poder ver e incluso activar pues algo de la votación en internet o algo así por el estilo que van a querer manejar ahí como novedad, ¿no? Como novedad. Así que ya lo sabes, este fin de semana es cuando se presenta la final de este maravilloso concurso, donde definitivamente desde el inicio se supo que iba a ser algo muy bueno, y ahora que ya estamos en el preámbulo de ver realmente quién se lleva todo, con esta cartelera impresionante, pues es obvio que muchos vamos a voltear a ver cómo queda esta situación. 6:30

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1: Muy bien, 6:44, 6:45, acaba de cambiar el reloj, 6:45, que no se te haga tarde. Vamos ahora a platicar de los Tucanes de Tijuana porque causaron revuelo durante su destacada participación en el Festival Arre 2026, ¿no? Entonces, obviamente, al estar ingresando al área de camerino, se encontraron con la prensa y dieron detalles inéditos sobre su gran presentación profesional, sintiéndose profundamente felices y agradecidos por la oportunidad de encabezar la actual edición de este masivo espectáculo que abordó abiertamente la posibilidad incluso de incursionar en los

cuestionado sobre famosos exponentes como Peso Pluma, como Natanael Cano. Mario Quintero confirmó una total apertura para concretar futuros duetos en el estudio y en las tarimas, ¿por qué no? Acuérdense que pues también hay que impulsar a los nuevos talentos, ellos que ya tienen un nombre o un renombre en la industria, también se han puesto las pilas para poder lograr algo así, porque pues a final de cuentas, si lo vemos desde otra perspectiva, pues son los papás de los pollitos. Entonces, o sea, mucha de la música que sale

claro que estaría, él y su grupo estaría totalmente dispuesto ante cualquier invitación de trabajar juntos. Asimismo, se distinguió que, bueno, pues las melodías transmiten una inmensa alegría y que los mexicanos, o no, déjate los mexicanos, que todas las personas...

Pitbull y dijo que esa nueva versión de La Chona, confesando que pues el estadounidense procede de manera cautelosa para no defraudar a la audiencia, por lo cual espera algo esto de Tucanes Tijuana con Pitbull, porque va a llegar y va a llegar para refrescar, para resguardar

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2: Hola, soy Carla Acevedo y este es el corte informativo para este día. Buscan castigar con cárcel en Oaxaca el uso indebido de la pensión de adultos mayores, retener, ocultar o utilizar sin autorización el dinero de la pensión para el bienestar de una persona adulta mayor, podría ser considerado un delito en Oaxaca, de aprobarse una iniciativa presentada ante el Congreso del Estado para tipificar estas conductas como abuso de confianza. La propuesta busca proteger los recursos económicos destinados a las personas adultas mayores, particularmente en aquellos casos en los que familiares, cuidadores u otras personas tienen el acceso al dinero de la pensión y disponen de él sin contar con el consentimiento de su beneficiario. En otra información, reconocen trayectoria de artesana con el premio Felipe Matías Velasco a la excelencia artesanal. María Victoria Hernández García, originaria de Carlos Acarrillo, Veracruz, fue reconocida con el premio Felipe Matías Velasco a la excelencia artesanal, distinción que recibió junto con otras dos mujeres por su trayectoria y dedicación a la elaboración de textiles y piezas artesanales. La artesana señaló que recibir este reconocimiento representa un orgullo luego de 4 décadas dedicadas a esta actividad. Explicó que comenzó a aprender las técnicas básicas hace aproximadamente 40 años, entre ellas el frivolité y el deshilado, conocimientos que con el paso del tiempo le permitieron desarrollar su propio trabajo y crear una marca. 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

7.4, aquí nomás en La Mejor. 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

Perfecto. Por ese otro lado tengo otras dos recomendaciones más, pero te las voy a hacer justo cuando terminemos esta intervención. Vamos a platicar ahorita de cómo el ámbito de la música regional mexicana y el deporte nacional se han estremecido con una sorpresa que cautivó a muchos. No creas que es malo. El exboxeador Julio César Chávez causó revuelo en redes sociales publicando una foto inédita junto a nada más y nada menos que el cantante Alfredo Olivas, confirmando oficialmente que va a formar parte de uno de sus próximos proyectos. Y es que la historia alianza a dos grandes figuras de nuestro país, desatando una inmensa expectativa en plataformas digitales. A través de la cuenta de Instagram del campeón mundial se ofrece esta imagen donde se puede ver con cierto significado, porque le pusieron: fue un placer conocerte en persona, Alfredo Olivas, y hacerme partícipe de tu nueva canción, que sé que será todo un éxito, amigo. Muchas bendiciones en tu vida. Entonces ahí estamos viendo que el que invitó a quién fue Alfredo Olivas, a nuestro querido Julio César Chávez, y que obvio va a estar dentro de esta nueva canción. Ante esta afectuosa dedicatoria, el acordeonista respondió con sincera admiración y respeto: un verdadero honor, señor campeón de campeones. Esto lo acompañó, por supuesto, de emojis y palmas abiertas, mucha cosa, con cariño, mucha muestra de cariño que corroboró la directa aparición de esta celebridad, que ha enardecido a todo el público. Acuérdate que también estuvo en la Casa de los Famosos, por ahí disfrutando, que porque iba a tener un documental y no sé qué rollo, pero en esta ocasión no es tanto él, sino más bien es lo que Alfredito Olivas lo invitó, ¿no? Este sencillo lleva por título La Pelea de Mi Vida. Aseguró convertirse en un himno de constante superación personal. La letra es de resiliencia, de capacidad de salir adelante frente a las adversidades. Y bueno, pues obviamente el concepto de lanzamiento como tal es increíble. El arte visual que tienen es impresionante. El estreno justamente es el día de hoy. Así como lo escuchas, hoy jueves 10 de septiembre es el estreno. Ven todas las plataformas. Estamos hablando de un Spotify, Apple Music, Amazon Music, Tidal, SoundCloud, AudioMac, Deezer y por supuesto la mejor 106.5 de FM. Y con esta intención prácticamente se sabe que este sencillo tiene que conquistar los primeros lugares de popularidad, marcando un hit impresionante en esta colaboración inigualable que definitivamente nosotros no nos podemos perder. Obvio, es el tema de esta nueva serie que está manejando Julio César Chávez. Él fue el encargado de poder hacer este tema. Y bueno, pues el trabajar en conjunto es hacer también que nuestro querido Alfredo Olivas lleve justo esa canción en cada uno de los recintos en los cuales se presente y que la pueda hacer todo un completo.

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Justo ya para irnos a más música, porque ya nos está esperando Fuerza Regida por acá con lo que nos pidieron. Son las 7:09. Ha sido muy variado el gusto musical de todos ustedes en este día. Así que yo, encantada de la vida, estoy pues obviamente agarrando lo mejor de todos los estilos musicales y disfrutándolos a la par que tú, ¿verdad? Oye, ojo aquí. 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Así que ya lo sabes, ahí te van a estar esperando. 7:10. Vamos a escuchar ahora a Fuerza Regida con la mejor 106.5 de FM. Y esto se titula Descansando. Ya regreso.

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0: Muy bien, ya con esto nos despedimos. Son las 7:33. Y dirás tú, ¿por qué te vas antes, Gaby? Bueno, porque viene un programita especial que obviamente ustedes van a estar escuchando, pero al ratito tengo más notas para ti. Código FN nos trajo nota y muchos, pero muchos más de tus artistas también. Así que te espero a las 12 del día para seguir contándote esos chismes. Y mientras tanto, te doy la bienvenida también, porque si apenas estás poniendo el radio, ya viene ORP Noticias, primera emisión, así que te quedas muy, con muy buena compañía. Recuerda buscarme a mí en redes sociales como Gaby Huerta o arroba soy Gaby Huerta. Son las 7:33. Muchas, muchas gracias a todos. Vámonos.
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14: En Dios, Patria y Universo, hoy damos la bienvenida a este su programa, Senderos de Sabiduría, dirigido y orientado por estos sus amigos, los apóstoles de la nueva generación, quienes diariamente estamos transmitiendo este programa de orientación, de ayuda espiritual, de superación personal, de liberación de brujerías. Estamos aquí para ayudarte en esos problemas sentimentales que se están presentando, en esos problemas en el hogar que se presentan, discusiones, pleitos que se están manteniendo como perros y gatos. Bueno, para eso está dirigido este programa. Para todas las personas que necesiten ayuda, está dirigido este programa que diariamente estamos transmitiendo y que hoy jueves ya, estamos aquí dando las orientaciones. Si usted quiere participar en este programa, recuerde, la línea está abierta todo el día, las 24 horas, día y noche. Puede participar, puede llamar al 287-182-5405. 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Igualmente puede también enviar una nota de voz que a través del timbre de su voz le estaremos dando las orientaciones. Quiero darle las gracias a toda esa gran cantidad de personas que están llegando diariamente aquí a nuestro templo de sanaciones espirituales. De verdad nos alegra ver que las personas sí quieren un cambio. Nos alegra ver que las personas sí quieren salir adelante. Esto nos llena de alegría, de entusiasmo y que nos motiva a seguir transmitiendo este programa y nos motiva a estar aquí para darles a ustedes todo este gran conocimiento, esta iluminación celestial que Dios nos ha dado, nos ha brindado para nosotros poder compartirla con todos ustedes. Porque para eso estamos aquí, somos iluminados por Dios, por eso somos los apóstoles de la nueva generación. 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Tengo mensajes, vamos a escuchar aquí un mensajito de WhatsApp.
15: Buenas tardes, tengo 57 años, nací el 4 de septiembre de 1961. Mi problema que tengo ahorita es con mi yerno, tiene 39 años. El problema que tengo con él es que de un tiempo para acá me está acosando. Me ha dicho que está enamorado de mí desde hace mucho tiempo. Yo ya no sé qué hacer. Ya no sé qué hacer, lo he amenazado con decirle a mi hija, a mi esposo, pero él está terco en lo mismo. Y solo han sido mensajes, no me lo ha dicho de frente, pero yo quisiera qué podría hacer para alejarlo y estar en paz, en familia, porque yo no quiero que mi hija tenga problemas por esto. y tampoco tengo, quiero tener problemas con mi hija. Entonces, quisiera, si me podría ayudar, a ver qué puedo hacer.
14: Claro que sí, mi querida amiga, claro que sí, nosotros podemos ayudarte a alejar a este hombre de tu lado. Vamos a montar un trabajo espiritual, vamos a hacer un trabajo espiritual a través de unos sirios, a través de unos rezos. Necesito el nombre completo de él, necesito si tiene la fecha de nacimiento y si tiene una fotografía, que me imagino que sí, que me traiga estos elementos. Con estos elementos vamos a empezar a hacer un ritual y en ese ritual vamos a que esta persona se aleje de ti. Se le quita esos pensamientos morbosos, esos pensamientos sexuales hacia su personalidad, se aleje por completo y tenga usted paz y tranquilidad en el hogar y todo vuelva a ser normal. Venga a nuestro consultorio, a nuestro templo de sanaciones espirituales aquí en Tuxtepec, que nosotros te vamos a ayudar a solucionar este problema. No deje pasar el tiempo porque, como usted me lo acaba de mencionar, ya ha pasado mucho y... si usted deja pasar el tiempo, él va a ser más intenso y puede hasta tratar de acosarla más personalmente. Entonces se puede complicar las cosas y donde se llega a dar cuenta su hija o su esposo, esto se va a complicar para ti, se va a agravar y va a ser para peor, donde va a haber, se puede decir, golpes, donde va a haber cosas malas, ahí no va a llegar cosa buena. Por eso le recomiendo y que me visite si puede hoy mismo o mañana, lo más pronto posible, acérquese y dele fin a este problema que se le ha presentado. De esta manera le respondemos los apóstoles de la nueva generación. 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
13: Deseamos que cada corazón amargado florezca definitivamente en la felicidad y la alegría eterna, que se conduzca siempre por senderos de paz, amor, prosperidad y sabiduría, para de esta manera dejarle a nuestros hijos la tranquilidad de energía perfectamente controlada, libre de azotes que producen envidia, el mal postizo y los fenómenos paranormales que van en contra de la felicidad a la que todos los seres humanos tenemos derecho.
14: Continuamos con las orientaciones espirituales. Recuerden, pueden ya participar en este programa a través de la mensajería de WhatsApp, a través de una nota de voz, a través de un mensaje también por medio del WhatsApp, comentar su problema, fecha de nacimiento y un seudónimo y el lugar donde nos están viendo. 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Muchas gracias también a toda esa gran cantidad de personas que nos han visitado de San Bartolo, personas que han llegado de Loma Bonita, de Cosoloapa, de Valle Nacional, de Tlacolalpan, de Usila, de Catorino, Arroyo Chiquito, de Acatlán, Playa Vicente, Tres Valles, Isla, bueno, de muchas partes, de muchos municipios, se han acercado aquí a nuestro templo de sanación espiritual de los apóstoles de la nueva generación. Usted también puede acercarse, también puede participar. Vamos a leer aquí mensajitos de WhatsApp rápidamente. Dice: amigos apóstoles, los felicito por su maravilloso programa. Yo hace un mes he sentido un dolor en la cintura, mucho sudor, y he notado que orino un poco, muy poco, y cuando lo hago es muy oscura. Quiero saber a qué se debe. Mi fecha de nacimiento es el 1 de septiembre de 1974, soy de Tierra Blanca, Veracruz. Bueno, a esta persona que me escribe, le digo, analizando su fecha de nacimiento, hemos detectado que usted está sufriendo de los riñones. Usted no nos dice en su mensaje, pero ha sentido ardor al orinar y un olor fuerte en los pies. Le recomiendo en su casa, escúcheme bien, busque un papel, busque un lapicito para que me haga este tratamiento en su casa a través de las plantas, porque también somos botánicos. En su casa me va a hacer lo siguiente, le voy a recomendar que me haga en su casa tomar cáscara de la papa 4 veces al día. Cáscara de la papa 4 veces al día, tomar esto. También plantas diuréticas como por ejemplo el pelo de choclo, cola de caballo, la linaza, cebada. Esto en bebedizos es muy bueno. También le digo, evitar dormir en colchones duros, evitar la sal, el alcohol, los condimentos picantes y cualquier tipo de lácteos. Siguiendo estas recomendaciones, ese dolor y esa molestia que usted ha sentido se va a quitar. Esta es la forma que nosotros le ayudamos. Otro mensajito rápidamente, un tramentajito, el tiempo que nos está acabando. Dice, amigos apóstoles, soy una mujer que he tenido mala suerte en el amor. He estado a punto de casarme varias veces, pero cuando llega la hora se arrepienten y me abandonan sin ninguna explicación. Mujer sin amor, el seudónimo, dice 5-12 del 77, soy de Tuxtepec. Escuche bien con atención, mi amiga, porque ya hemos estudiado su caso a través de su fecha de nacimiento y hemos notado que usted hace 10 años no ha estado estable en el campo sentimental y han pasado varios hombres en su vida. Usted se entrega de cuerpo, alma y corazón creyendo que va a ser feliz, pero no, la abandonan y quedando en tristeza. Luego vuelve otra persona y nuevamente se enamora. Y pasa lo mismo y usted dirá, ¿por qué? ¿Acaso nací con una maldición? ¿O no me porto bien con mi pareja? ¿Verdad? Bueno, le digo todo esto porque este problema es a causa de un hombre que hace 12 años le puso un maleficio para que usted no encontrara felicidad ni formalizara un hogar. Ese hombre hizo esto porque usted en ningún momento le prestó atención, en ningún momento le aceptó salidas, en ningún momento usted tuvo confirmación sentimental con él. Y por eso hizo esto. Y ya sabe de quién le estoy hablando, de ese hombre que a toda hora la acosaba, la seguía por todas partes. Él dijo, si no es para mí, no es para nadie. Y ha sido hasta la fecha, pero hasta hoy eso va a suceder, porque usted me va a visitar aquí a nuestro templo de sanaciones espirituales para poder sacarle ese maleficio, limpiar su cuerpo para que consiga un hombre que la quiera y la ame como siempre usted lo ha deseado, o sea, el príncipe de sus sueños. Le aseguro que en 15 días su problema se soluciona definitivamente. Gracias por confiar en nosotros, los apóstoles de la nueva generación. 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
13: Deseamos que cada corazón amargado florezca definitivamente en la felicidad y la alegría eterna, que se conduzca siempre por senderos de paz, amor, prosperidad y sabiduría, para de esta manera dejarle a nuestros hijos la tranquilidad de energía perfectamente controlada, libre de azotes que producen envidia, el mal postizo y los fenómenos paranormales que van en contra de la felicidad a la que todos los seres humanos tenemos derecho.
14: Bueno, mis queridos amigos, ya estamos llegando a la parte final de este programa. Hoy jueves, muchas gracias por participar en este programa. Gracias por estar en sintonía. 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Allí a través de las cartas del tarot, a través de las líneas de su mano, a través de la imposición de manos, le estaremos dando resultados, le estaremos diciendo cuál es la causa de su problema y de una vez la solución. 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Por hoy, muchas gracias, que Dios y la Virgen los cubra con su manto. Hasta luego.
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0: Secretaría de Educación Pública adjudica baja comprensión lectora en prueba PISA a uso de pantallas y llama a recuperar juegos tradicionales. Aurelio Nuño, exsecretario de Educación Pública, responsabiliza a Morena del colapso educativo. Transportistas exigen reapertura de cruce fronterizo entre México y Estados Unidos. Estados Unidos designa a banda ecuatoriana Los Tiguerones como organización terrorista. Fiscal de Florida demanda a Netflix por recopilar datos de perfiles infantiles. La cabeza de la serpiente son los cárteles en México, dice Marco Rubio.
1: Noé Jara acude a la Fiscalía General de la República para fijar domicilio ante posibles requerimientos. Buscan castigar con cárcel en Oaxaca el uso indebido de la pensión de adultos mayores. Ordenan colocar nomenclatura oficial en zapoteco en Juchitán. Con desfase avanza la ejecución de obra pública en San Juan La Lana. Reconocen trayectoria de artesana con el premio Felipe Matías Velasco a la excelencia artesanal.
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0: Muy buenos días, amigas y amigos del auditorio de Tuxtepec y la cuenca del Papaloapan. Soy Sóstenes Bravo Bravo y en compañía de Carla Acevedo les damos la más cordial bienvenida a la primera emisión de ORP Noticias, el noticiero más escuchado de Tuxtepec y la cuenca del Papaloapan. Iniciamos este día con la información más relevante en el ámbito nacional e internacional, así como lo más destacado en noticias regionales, locales y mucho más. Transmitimos en vivo con 25.000 watts de potencia en frecuencia modulada a través de la mejor 106.5 FM y Universal FM 96.9. 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Síganos en redes sociales como ORP Noticias Tuxtepec en Facebook, Instagram, X y TikTok. 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Muchas gracias por acompañarnos esta mañana y comenzamos.
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0: El secretario de Educación Pública, Mario Delgado, vinculó la baja comprensión lectora de adolescentes y jóvenes reportada en la prueba PISA con el uso de pantallas y anunció que 3.300 escuelas del país participan en jornadas de juegos tradicionales con casi 500.000 de personas para promover la convivencia frente al uso excesivo del celular. Y durante la inauguración de las Jornadas Nacionales de Juegos Tradicionales en la Ciudad de México, sostuvo que el consumo de imágenes en dispositivos digitales está dificultando la lectura de contenidos de mayor extensión y complejidad. Asimismo, recordó que la presidenta Claudia Sheinbaum abrió un debate público sobre el uso excesivo de pantallas y el acceso temprano de niñas, niños y adolescentes a las plataformas digitales. Ante los cuestionamientos sobre qué actividades realizarían los estudiantes si se regula el uso de celulares, planteó recuperar los juegos tradicionales y las actividades en grupo.
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0: El exsecretario de Educación Pública, Aurelio Nuño, responsabilizó a los gobiernos de Morena de lo que calificó como un colapso educativo, reflejado en los resultados de la prueba PISA 2025. Acusó al partido hegemónico de utilizar las escuelas como botín político, en perjuicio del aprendizaje de los estudiantes. En un video difundido en su cuenta de X, sostuvo que el deterioro responde a la reducción de apoyos para los alumnos más pobres, la desaparición de las escuelas de tiempo completo, los cambios en los materiales educativos y el control sindical sobre la carrera docente. También destacó que México perdió 21 puntos en matemáticas frente a los resultados del año 2018 y añadió que la proporción de estudiantes que alcanzaba los aprendizajes básicos pasó de 44% a 30% en ese periodo.
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0: Empresas transportistas, agentes de carga y aduanales, así como operadores logísticos, exigieron a las autoridades de México y Estados Unidos la reapertura inmediata del paso de camiones vacíos por el puente internacional Zaragoza, tras advertir sobre el cierre impuesto a la Agencia Nacional de Aduanas. Esto lo informaron en un comunicado este miércoles. Esta problemática ya comenzó a retrasar el intercambio comercial entre ambos países. De acuerdo con cifras de la Secretaría de Infraestructura, Comunicaciones y Transportes, el 73.6% del comercio exterior entre México y Estados Unidos se moviliza por autotransporte. Este cruce, que conecta Matamoros, Tamaulipas con Brownsville en Texas, es una de las principales puertas del comercio terrestre bilateral y permite el retorno a México de unidades vacías que posteriormente recogen mercancías de exportación.
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0: Estados Unidos designó ayer como organización terrorista extranjera a la banda criminal ecuatoriana Los Tiguerones como parte de su estrategia para endurecer el combate contra los grupos del narcotráfico en América Latina. El secretario de Estado norteamericano Marco Rubio aterrizó en la capital ecuatoriana para reunirse con el presidente Daniel Noboa, aliado cercano de Donald Trump en la región. Marco Rubio señaló ante la prensa que los Tiguerones son responsables de ataques contra civiles, miembros de la fuerza pública y periodistas. Y la organización ilegal participó en enero del 2024 en el asalto armado al canal TC Televisión, que fue transmitido en vivo en medio de una ola de violencia desatada por la fuga del capo del narco Adolfo Fito Macías, jefe máximo de los Choneros, y que fue extraditado en 2025 a los Estados Unidos.
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0: El fiscal general de Florida, James Utmeyer, presentó una demanda contra Netflix en la que acusa a la plataforma de rastrear a los niños a través de los perfiles infantiles y crear así un negocio de publicidad que había prometido que nunca desarrollaría. La demanda, presentada en un tribunal del condado de St. John's, sostiene que la compañía registra miles de millones de datos de comportamiento, es decir, qué dispositivos se usan, desde dónde se usan y qué contenidos se ven, y los emplea para entrenar sus algoritmos y sostener su negocio publicitario. El estado de Florida ha alegado que Netflix vende los perfiles infantiles como un espacio propio del niño apto para menores de 12 años y asegura a los padres que ahí no hace publicidad basada en el comportamiento. Los cargos contra Netflix incluyen vulnerar la ley de Florida contra las prácticas comerciales engañosas y la Carta de Derechos Digitales del Estado, entre ellos la venta de datos personales sensibles de menores identificados como tales sin consentimiento previo.
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0: El secretario de Estado de los Estados Unidos, Marco Rubio, advirtió que la cabeza de la serpiente son los cárteles en México, y aunque admitió que el gobierno mexicano ha hecho más de lo que jamás se había hecho para perseguir a esos cárteles, es insuficiente. Marco Rubio, quien llegó a Ecuador procedente de Colombia para reforzar la lucha antinarco en la región, dijo a los medios de comunicación en la Embajada de Estados Unidos en Quito que el caso de México es un desafío mayor por el tamaño del país y por el poder de los cárteles.
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0: El gobierno federal, a través de la presidenta Claudia Sheinbaum, ha anunciado que no habrá nuevos impuestos dentro del paquete económico 2027, ya que se pretende elevar la recaudación sin aumentar las tasas de los principales gravámenes, concentrando sus esfuerzos en ampliar la base de contribuyentes, cerrar espacios a la evasión fiscal y limitar prácticas que permitan reducir artificialmente el pago de impuestos. Para el año 2027, el gobierno federal estima ingresos superiores a 10 billones de pesos, de los cuales más de 6 billones de pesos provendrían de impuestos. Hacienda ha calculado que los ingresos tributarios equivaldrán al 15.9% del Producto Interno Bruto, un nivel señalado como inédito. Asimismo, los datos presentados por el jefe del SAT, Antonio Martínez Dañino,

0: caudatorio como de competencia desleal. En la antesala de un nuevo ciclo electoral, haber aumentado impuestos habría representado un riesgo político considerable. En cambio, combatir facturas falsas, pérdidas fiscales y esquemas de evasión fiscal permite al gobierno federal presentar el incremento recaudatorio como una medida de justicia tributaria. En conclusión, si el gobierno consigue recaudar más, cerrando espacios para la evasión fiscal, así como combatiendo operaciones ficticias y ampliando la base tributaria, habrá demostrado que todavía existe un margen considerable para fortalecer las finanzas públicas sin elevar las tasas impositivas. Pero si el incremento recaudatorio termina descansando principalmente sobre los contribuyentes que ya cumplen, mientras los sectores informales y los grandes esquemas de evasión fiscal permanecen fuera del alcance efectivo de la autoridad, la promesa de justicia fiscal habrá fracasado. Este fue mi comentario del día de hoy y aprovecho para desearle un excelente día. Gracias por su preferencia.
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5: 8 de la mañana con 20 minutos.
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7: Para este jueves 10 de septiembre, se prevé un ambiente cálido en gran parte de la región, con temperaturas más elevadas en Veracruz y la cuenca del Papaloapan. En Oaxaca de Juárez, se espera una temperatura máxima de 26 grados y una mínima de 13 grados, con mañanas frescas y un ambiente templado durante el día. En Veracruz, el termómetro alcanzará los 32 grados como máxima y 24 grados como mínima, manteniéndose un ambiente cálido y húmedo durante la jornada. Por su parte, en Tuxtepec, se prevé una temperatura máxima de 33 grados. Y una mínima de 24 grados, con condiciones cálidas a calurosas durante gran parte del día. Ante estas condiciones climatológicas se recomienda a la población mantenerse bien hidratada, evitar la exposición prolongada a los rayos solares y seguir las recomendaciones de las autoridades correspondientes. Asimismo, se invita a mantenerse informado sobre cualquier cambio en las condiciones del tiempo a través de las redes sociales de ORP Noticias Tuxtepec y el portal www.orpcomunicaciones.com.mx.
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7: Ocho de la mañana con 22 minutos, que no se le haga tarde. En información que tiene que ver con el estado de Oaxaca, Noé Jara Cruz, así es, hermano del gobernador de Oaxaca, el ingeniero Salomón Jara Cruz, acudió la mañana de ayer a las oficinas de la Fiscalía General de la República en Oaxaca para presentar un oficio mediante el cual dio a conocer su domicilio y oficinas para recibir cualquier notificación en caso de que las autoridades requieran su comparecencia dentro de las investigaciones relacionadas con integrantes de la Asamblea de Organizaciones Sociales del Estado de Oaxaca, es decir, la SAEO. Durante su presencia en las instalaciones, Jara Cruz también explicó que su decisión tiene como propósito establecer un domicilio formal para atender cualquier requerimiento que pudiera servir derivado de las investigaciones y detenciones realizadas por las autoridades contra dirigentes de dicha organización. Vamos a escuchar qué fue lo que comentó durante su visita a la Fiscalía General de la República.
8: Pero con respecto a esta apelación, que es una diligencia que buscaron declarar,
9: pues primeramente para ponerme a la disposición en ese sentido. Yo quisiera pedirles si me esperan unos minutitos, les doy una declaración en lo que paso aquí a oficialía de partes a dejar el documento.
8: Okay. Estos señalamientos, bueno, es por falsos señalamientos que realizan en contra de la ASAEO.
9: No, no, sobre eso no, sino los rumores, las publicaciones que diariamente aparecen en las redes sociales, ¿no?
0: ¿Forzado a, forzado a venir a...?
9: No, no, no, forzado.
10: Ok, vamos a esperar, por favor, por favor.
11: Licenciado, ¿no hay algún mensaje para los ciudadanos en Oaxaca? Pues, ¿qué puedes comentarnos sobre
9: esto? Pues yo lo comenté, nada más vengo ahorita a presentar un escrito, si me permiten, en unos minutitos, por favor.
11: Noé Jara Cruz ingresa a la Fiscalía General de la República en estos momentos en la sede de Oaxaca, en San Bartolo, Coyotepec. Estaremos esperando cuál será la declaración que dará. En unos minutos nos comenta, viene a dejar un escrito en estos momentos a la Fiscalía General de la República en Oaxaca.
7: Por otra parte, preste mucha atención porque el retener, ocultar o incluso utilizar sin autorización el dinero de la pensión para el bienestar de una persona adulta mayor podría ser considerado un delito en Oaxaca. Esto de aprobarse una iniciativa presentada ante el Congreso del Estado para tipificar estas conductas como abuso de confianza. Y es que esta propuesta busca proteger los recursos económicos destinados a las personas adultas mayores, particularmente en aquellos casos en los que los familiares, cuidadores o incluso otras personas tienen el acceso al dinero de la pensión y disponen de él sin contar con el consentimiento de su beneficiario. Y es que, de acuerdo con el planteamiento, las conductas como retener este recurso, ocultarlo o gastarlo sin previa autorización podría generar consecuencias penales. La iniciativa parte de la necesidad de establecer mecanismos de protección para evitar que las personas adultas mayores sean despojadas de un ingreso destinado a cubrir sus necesidades. Vamos a escuchar el reporte completo con Citlali López.
12: Retener, ocultar o gastar sin consentimiento la pensión bienestar de una persona adulta mayor podría ser castigado con cárcel en Oaxaca. Una iniciativa presentada en el Congreso local busca tipificar esta conducta como abuso de confianza. La presidenta de la mesa directiva, Eva Diego Cruz, promotora de la propuesta junto con las legisladoras Gabriela Pérez y Melina Hernández Sosa, advirtió que familiares, tutores o cuidadores suelen tener el control de las tarjetas bancarias de personas mayores y en algunos casos disponen de estos recursos de manera ilegítima.
13: Compañeros diputados, la realidad que enfrentamos en todo el país es desgarradora, ya que la mayoría de los familiares directos, tutores o cuidadores, cuidadoras de las personas adultas mayores tienen el control material de sus tarjetas bancarias y retienen, ocultan o gastan sus recursos de manera ilegítima. Este acto no solamente es un conflicto familiar, es una violación directa a la autonomía y a la supervivencia de nuestros adultos mayores.
12: La iniciativa propone modificar el artículo 377 del Código Penal de Oaxaca para sancionar a cualquier familiar, tutor o tercero que, teniendo acceso al medio de pago de una pensión, apoyo o subsidio, retenga los recursos sin consentimiento de la persona beneficiaria. Diego Cruz sostuvo que estas acciones no deben considerarse únicamente conflictos familiares, pues vulneran la autonomía y subsistencia de las personas adultas mayores para quienes la pensión puede representar su principal ingreso para alimentación, medicamentos y otras necesidades básicas.
7: El juzgado sexto de distrito en el estado con sede en Salina Cruz ordenó al Ayuntamiento de Juchitán de Zaragoza y al Instituto Nacional de Lenguas Indígenas, es decir, el INALI, incorporar el zapoteco además del castellano en la nomenclatura oficial y los topónimos de la ciudad. Vamos a escuchar el reporte con Patricia Briceño.
14: El Juzgado Sexto de Distrito en el Estado con sede en Salina Cruz ordenó al Ayuntamiento de Juchitán de Zaragoza y el Instituto Nacional de Lenguas Indígenas colocar en zapoteco, además de castellano, la nomenclatura oficial y los toponimios de la ciudad. La resolución fue dictada el pasado 1 de septiembre en el juicio de amparo 12-2025, promovido por María Lubia Santiago Villalobos, mujer indígena zapoteca originaria de Juchitán, con el acompañamiento del litigio estratégico indígena. El caso partió de algo sencillo, ya que en una ciudad donde el zapoteco sigue vivo en las casas, los mercados, las fiestas y las conversaciones diarias, los nombres oficiales de las calles siguen apareciendo solo en castellano. La sentencia establece que el más del 50% de la población en Juchitán habla una lengua indígena y la Ley General de Derechos Lingüísticos de los Pueblos dispone que en los municipios donde al menos 20% de la población habla una lengua, la nomenclatura oficial y los toponimios deben de aparecer también en la lengua de uso en el territorio. Con esto, el Juzgado Sexto de Distrito en el Estado determinó que el Ayuntamiento de Juchitán, el presidente municipal y el INALI habían omitido realizar las acciones necesarias para incorporar el zapoteco en el nombre de las calles. El Juzgado Sexto dio la razón a la quejosa, quien reclamó que esa omisión afecta su derecho a la preservación y al uso de la lengua, además de que contribuirá a su desplazamiento. Sin embargo, dijo que una lengua también vive en la calle, en el nombre de un barrio, en una esquina, en la forma donde la comunidad nombra sus propios territorios.
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13: 8:37 a.m.
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15: Continuamos con más información en esta mañana y en estos momentos tenemos nuestra entrevista de cada jueves. Así es, nuestro segmento de salud visual con el doctor Cristian Rodrigo Cerón Victoria, oftalmólogo de la Fundación Doctor Hernández Zurita, a quien le damos la más cordial bienvenida. Muy buenos días, doctor.
13: Hola, ¿qué tal? Buenos días, Carla. Perdón, nuevamente aquí contigo, con todo tu auditorio, en una información, en una cápsula de información de salud visual para este día de jueves y traerles un tema de importancia para todo tu auditorio.
15: Así es, y es que el tema de hoy es la córnea, cuál es su función principal, y pues bueno, vamos a adentrarnos con ese tema.
13: Ok, sí, el día de hoy quise traer este tema porque es algo que muchas veces pasamos por alto, es de suma relevancia esta estructura, este órgano, que anatómicamente es la continuación de la esclera, de esta parte blanca que tenemos en nuestros ojos. ¿Y cuál es su función? ¿En dónde se encuentra y para qué nos sirve? Bueno, pues mucho se ha escuchado sobre este órgano que le llaman córnea, muchos yo creo que han escuchado hablar sobre trasplantes de córnea y pareciera que no tenemos nada, o bien que cumple parte del color de nuestros ojos, pero no es así. La córnea es un tejido transparente, es un tejido que tiene 5 capas. Estas capas están formadas y alineadas de una forma específica para que sean transparentes. ¿Cuál es su función y por qué es de suma importancia? Bueno, pues la córnea es una lente que nos brinda la mayor cantidad de poder de refracción hacia nuestros ojos. ¿Qué quiere decir? Que es el órgano que dirige toda la luz que viene desde el exterior hacia el centro de nuestros ojos o al interior de nuestros ojos. Es como un captador de luz que todo lo que está por fuera lo lleva hacia nuestra retina, o por lo menos es la que tiene el mayor poder de desviación o de atracción de luz, por así decirlo, en nuestros ojos. ¿Cuál es su importancia? Pues bueno, que mucho depende de su forma, de la curva que tenga en nuestra visión. Muchas de las veces cuando hay pacientes que ven borroso, se debe nada más y nada menos que a esta estructura, a la forma que tiene la córnea.
15: Así es, doctor. ¿Y cuáles serían algunas de las medidas que sean recomendables para poder mantener una córnea saludable?
13: Ok, la córnea se nutre especialmente por el humor acuoso que va desde el interior de nuestros ojos, pero también una parte importante se encuentra en el exterior, y esto es a través de la película lagrimal. La película lagrimal tiene diferentes funciones, no solamente es la de proteger a nuestros ojos, sino también la de nutrir y abastecer de ciertos minerales a nuestros ojos, en este caso a la lente que se llama córnea. Te comentaba hace un momento sobre la importancia que tiene en nuestra visión, y es que depende de su forma nuestra capacidad de visión, y es ahí donde están la mayor parte de los errores refractivos. Anteriormente ya habíamos hablado de estos, que son la miopía, el astigmatismo y la hipermetropía. Pues mucho depende de la forma de la córnea, ¿ok? Existen otras patologías como puede ser las ectasias corneales, que son bastante peligrosas. ¿Cuáles son? El queratocono, que es cuando crece de una manera inusual este tejido corneal. También existen otras patologías bacterianas o fúngicas, como son las úlceras, están las queratitis, que también son afecciones. Les comentaba, o quisiera hacerlo un poquito más simple aquí a tu auditorio, que uno de los signos principales cuando hay enfermedades de la córnea va a ser la disminución de la agudeza visual. ¿Qué quiere decir? Que nuestros pacientes van a empezar a ver menos. Ahí es cuando ya empieza quizás uno de los principales signos que pudieran llevarnos a la consulta. Segundo, va a haber fotofobia. Esto quiere decir que la luz va a empezar a molestarles mucho. Van a también a tener sensación de cuerpo extraño, como si trajeran una basurita. Muchas veces empiezan a tener como una especie de comezón, sensación de tener algo dentro del ojo, pero que por más que le buscan, le piden ahí al familiar que les sople, que les ayude, y no se va esta sensación, porque probablemente se trate de alguna alteración en nuestra córnea. Es muy importante siempre mantener esta salud visual, sobre todo en esta estructura, porque dependemos de su transparencia. Cuando una enfermedad, en este caso la que son más frecuentes en adultos mayores o en personas que padecen artritis, como las úlceras, empiezan a dañar la transparencia del ojo, muy difícilmente se recupera la visión. Por eso es importante que, aunque todo el ojo se encuentre en buenas condiciones, si la córnea pierde su transparencia, muy probablemente la visión esté involucrada.
15: Muy bien, doctor. Por otra parte, ¿cuándo sabremos que una persona sí debe de acudir de inmediato al oftalmólogo por un problema relacionado con la córnea? O sea, ¿en qué momento pueden ellos acudir?
13: Ok, sí, como te comentaba, es bien importante la agudeza visual. O sea, desde que un día en la mañana nos despertamos y vemos que está, que se ve borroso, que ya no se ve igual que el día anterior, que hay una disminución de esta agudeza visual, es importante llegar a una valoración. Segundo, la fotosensibilidad o esta hipersensibilidad a la luz. Cuando estamos en unas condiciones quizás dentro del hogar y que la misma luz de la casa empieza a volverse algo molesta, la televisión, algo que anteriormente no nos causaba ningún tipo de problemas, empieza a causar problemas, es también ahí un buen momento para poder acudir a una valoración. Y tercero, como te había hecho referencia, la sensación de basura, la sensación de cuerpo extraño, muchas veces está acompañada de un enrojecimiento. La córnea como tal no tiene vasos sanguíneos, entonces puede ser que de repente empiecen a aparecer pequeñas venitas y esto también es causa pues ya de una consulta, de una valoración. Al igual que, como te digo, pues la causa más común de visión borrosa van a ser los errores refractivos.
15: ¿En dónde los podemos encontrar?
13: 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De igual manera, te paso aquí a nuestro compañero, el ingeniero Lagunes, que tiene más información.
15: Así es, precisamente, ingeniero, para las personas que están más alejados en las comunidades, ¿cómo se pueden contactar para llegar a la fundación?
16: Muy bien, buenos días Carla, buenos días amable auditorio de ORP Noticias. 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Y bueno, hablando de jornadas, Carlita está cordialmente invitada. Este sábado 12 de septiembre a las 10 de la mañana tenemos una jornada de baile. Ahí en el Estadio 7, en la cancha. No solamente atendemos ya problemas de salud, sino también los prevenimos. Ahí tenemos una cancha donde se hace deporte y este sábado habrá una mega clase de ritmos. Ahí puedes ir a bailar, ahí te puedes ir a desestresar, ahí puedes ir a soltar todo lo que te ha perjudicado durante esta semana. Habrá una clase de baile de ritmos latinos. Directamente llega una instructora de La Habana, Cuba. Ella es la que va a dar ese tema de baile a partir de las 10 de la mañana, totalmente gratis esta primera clase. 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Y bueno, hablando ya de jornadas, fíjense, la fundación está yendo hasta los últimos rincones de las comunidades. Ya tenemos jornadas programadas y hasta nos faltaron fechas. Atención, San Pedro, Izcatlán y comunidades cercanas, el día 9 de octubre habrá una jornada de oftalmología ahí en San Pedro Izcatlán. Para el día 14 de octubre, comunidades cercanas a Valle Nacional, ahí estaremos en Valle Nacional el día 14 de octubre. Y bueno, volvemos a Santiago Llaveo, en la comunidad de Francisco Villa. Vamos a volver a repetir el día 30 de octubre. jornadas programadas en la que vamos a ir a atender hasta tu casa prácticamente. Y estaban programando una para Huautla de Jiménez, pero Huautla de Jiménez desde el día 20 de octubre ya son las fiestas de Día de Muerto, entonces ya no hubo oportunidad de programarla, pero estamos para programar una jornada de oftalmología y demás allá en Huautla de Jiménez.
15: Próximamente.
16: Muchas gracias, próximamente vamos a llevar.
15: Bueno, le agradecemos mucho, ingeniero Lagunes, al doctor también Cristian Rodrigo Cerón Victoria por compartir esta información de salud visual. Nosotros vamos ahora a escuchar el segmento de los espectáculos.
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18: Hola, ¿qué tal? Yo soy Gaby Huerta y te presento lo más destacado del mundo del entretenimiento. Maribel Guardia arremetió contra un cirujano plástico al que acusó de utilizar una imagen suya creada con inteligencia artificial para promocionar sus servicios. La actriz aseguró que nunca ha conocido ni se ha atendido con el doctor Luis Soto, quien habría publicado que ella acudía a su consultorio en Culiacán. Molesta, lo calificó de mentiroso, farsante y fraudulento y cuestionó su ética profesional. Y quien vivió una noche muy especial fue Siddhartha, quien llegó con su Tú y Yo Tour al Palacio de los Deportes, donde reunió a 18.000 personas. Durante aproximadamente 2 horas, el cantante hizo un recorrido por su carrera y recordó sus inicios cuando tocaba ante apenas 15 o 20 personas. El concierto comenzó con Paraíso Lunar, acompañado de una espectacular escenografía que convirtió el recinto en una galaxia. 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
12: ORP Noticias, te da la hora. 8:56 a.m.
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28: Estas son las deportes en ORP Noticias. Vamos a hablar de los fichajes en el fútbol mexicano. Fichaje cerrado. América paga 10 millones de dólares por el central argentino Santiago Ramos Bingo. América cerró la incorporación de Santiago Ramos, procedente del Bahía de la Serie A de Brasil. Las Águilas necesitaban un refuerzo en su zaga luego de la salida de Cáceres hacia el fútbol español, por lo que pusieron al central argentino como una prioridad. Memote Martínez jugará en Tigres y hay acuerdo con Pumas antes del cierre de fichajes. Con la urgencia de reforzar la delantera al solamente contar con el uruguayo Rodrigo Aguirre como opción, recordando que el mítico André Pierre Guignat quedó fuera de la institución para este torneo, la U de Nuevo León buscaba con desesperación otro centro delantero para tener alguna variante, y allí es donde precisamente apareció el Memote Martínez. Es todo en ORP Deportes.
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3: Adulto mayor resulta delicado tras aparatoso accidente en la carretera Tierra Blanca, El Jícaro. Un hombre adulto mayor resultó gravemente lesionado tras sufrir un aparatoso accidente vial sobre la carretera estatal Tierra Blanca, El Jícaro. El percance generó la movilización de cuerpos de emergencia, quienes acudieron para brindar atención al afectado. De acuerdo con los primeros reportes, el hombre fue auxiliado y trasladado para recibir atención médica. Desde su estado de salud fue reportado como delicado. Hasta el momento no se han dado a conocer mayores detalles sobre las causas del accidente, por lo que serán las autoridades correspondientes las encargadas de realizar las diligencias para esclarecer lo ocurrido.
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3: Motociclista derrapa cerca del ingenio Adolfo López Mateos. Un percance vial fue reportado en las inmediaciones del ingenio Adolfo López Mateos, donde un motociclista derrapó luego de perder el equilibrio mientras circulaba a bordo de su unidad. El incidente generó la movilización de personas que se encontraban en la zona. Tras el accidente, el motociclista presentó únicamente lesiones leves, por lo que recibió atención en el lugar. No se reportó reportaron mayores afectaciones derivadas de este percance.
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15: Para la información vial tenemos el enlace con nuestra compañera Carla Arrazola. Te saludamos, muy buenos días.
5: Buenos días a todo el auditorio de ORP Noticias. Este es el reporte vial correspondiente a la mañana de este jueves 10 de septiembre. Maneje con precaución en la zona centro de la ciudad. Recuerde usted evitar estacionarse en doble fila, principalmente en la avenida 20 de Noviembre e Independencia, para evitar una mayor concentración de unidades vehiculares. También tome precaución en los puntos que permanecen cerrados, la calle Mansilla entre Nicolás Bravo y Mutualismo. Y recuerda que en el caso de la prolongación de la avenida Independencia, ya hay paso, pero solamente acceso por un solo carril, por lo que se les invita a seguir las indicaciones correspondientes. Si viaja usted rumbo a la carretera 175 Tuxtepec, Oaxaca, maneje con precaución a la altura de la entrada del municipio de Santa María, Jacatepec, hasta la comunidad conocida como Chinantlilla, en Valle Nacional, por trabajos de rehabilitación que se realizan en la carretera. Es importante que usted reduzca la velocidad antes de llegar a este tramo carretero para evitar cualquier accidente. También tome precaución en la carretera federal 182. Recuerde que repetidamente se le ha estado invitando a manejar con precaución en el tramo del kilómetro 163 al 171 por los baches localizados en esta zona, y que por las lluvias registradas en los últimos días es poco visible para los automovilistas. En el caso de las casetas de peaje Papalapa y Caracol, por el momento están libres a la circulación, y de la misma manera la autopista Tinaja-Isla y la autopista Córdoba-Veracruz. Le invitamos a permanecer informados a través de nuestras redes sociales. Recuerde respetar las indicaciones viales, hacer uso del casco y cinturón de seguridad para evitar cualquier accidente. Hasta aquí el reporte, Carla.
15: Muchísimas gracias, Carla Arrazola, por tu información tan completa en la vialidad. Nosotros hemos llegado al final del espacio informativo de ORP Noticias, agradeciéndoles como siempre su preferencia. Recuerden que más tarde, en punto de la 1:00 p.m, tenemos una cita nuevamente en la segunda emisión. Mientras tanto, les deseamos que pasen un excelente día.
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0: Ahora son este cámbiale el radio porque ya llegamos a las 9:05, 9:05 en la mejor. Buenos días. Buenos días, buenos días, buenos días.
1: Good morning.

Señoras, señores, ahí está el señor Cristian Nodal con eso que se llama Quédate, quédate, quédate. Y nosotros no te decimos que te vayas, también te decimos quédate. Quédate porque tenemos diversión, tenemos muchas cosas y nos vamos temprano hoy porque tenemos enlace, hermanito. Ya tenemos una fotito, bueno, ya la voy a publicar en el Facebook de La Mejor y al teléfono 287-125-786. 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Antes tomábamos agua de la llave, güey. Pero no nos hizo nada el, no nos hizo nada el COVID, güey. No nos hizo nada el COVID. Somos de esa generación, mi hermano, de roca que andaba en la calle. Se raspaba, se golpeaba, carnal. No ocupábamos mertiolate, no ocupábamos nada. Somos de esa generación que andamos en escuela. ¿Y de dónde tomábamos agua? De la llave o de cualquier charco, güey. Cualquier charco, le llamábamos arroyo, nos bañábamos, nos llenábamos de garrapatas, de pinolillos. Y mira, compadre, ¿qué nos hizo el COVID? No nos hizo nada. Aquí estamos vivitos, mi hermano. Servimos de nuestros, ¿cómo se llama? Nuestra sangre, Dios, fueron de las que hicieron las vacunas. Somos resistentes, hermano. Somos de esa generación de hierro, mi hermano, que nos mandaba nuestra mamá con unos taquitos todos sudados a la escuela con un papel de estraza y que sonaba el timbre del recreo, hermano, sonaba el timbre del recreo, mi hermano. Y tú te demorabas medio recreo en quitarle el papel sudado a los tacos, vato. Pero éramos felices, vato. Éramos felices. Somos de esa generación que salía desde temprano. Desde temprano a jugar. Y nos teníamos que meter con un grito que decía tu nombre. Y era mamá que te estaba llamando. Ya para adentro, vato, vámonos. ¿Cómo sobrevivimos? ¿Quién sabe? Pero somos esa generación de hierro, señoras, señores.

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7: Arranca con Don Ramón. Vámonos con Don Ramón Ayala y sus bravos del norte. ¿Dónde va a dar el grito, Don Ramón? Pásame la agenda de todos los grupos. De todos los grupos, pásame la agenda, porfa, y las vamos a ir diciendo poco a poco, ¿no? 9:25, raza.

Va a estar en la ciudad de Chihuahua como estelar. Sí, en la mera ciudad de Chihuahua, en la Plaza del Ángel, así le llaman los chihuahuenses. El concierto gratuito, cómo no, que va a dar este Ramón Ayala allá en la Plaza del Ángel, en la ciudad de Chihuahua, con motivo del grito de independencia de las fiestas patrias 2026 del gobierno del estado de Chihuahua. ¡Qué bueno, mi hermano! No, tronco artista, el rey del acordeón, y todavía lo tenemos vivo, gracias a Dios, hermano. Pero fíjate que no es el único, va a ser una celebración grandísima, Va a estar Jos Favela, van a estar varios, un concierto sinfónico, muy bueno, muy bueno, se va a poner por allá en Chihuahua, hermano. A ver si vamos aquí saliendo de la radio, güey. 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Señoras y señores, bienvenidos. Son las 9:29 minutitos en la mejor FM.

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1: Jorge Medina, señoras, señores. Se llama la rolita, se llama Al 100 y Pasadito. Así se llama la rola del maestro Jorge Medina. Ellos, Jorge Medina va a estar en el mismísimo original Grito de Dolores, hermano. Allá donde lo celebran como debe de ser, allá en la ciudad de Dolores, Hidalgo, Guanajuato. En el Jardín Hidalgo, que es donde el señor Miguel Hidalgo dio el grito. Allá va a estar el señor Jorge Medina como invitado especial y como artista number one, hombre. ¡Vámonos!

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15: ¡Vamos con la original, banda Limón! Estos chavos van a ser en Campeche, en la Plaza de la República, el día 15. La original, banda Limón, señoras y señores, súbele al radio. Voy a ir con saluditos después de la rola.

Son las 9:47 minutitos, 287-125-7861, el número telefónico. Recuerdo, mano. ¡Qué recuerdos con esa rola, papá!

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15: Hola, soy Carla Acevedo y este es el corte informativo para este día. Buscan castigar con cárcel en Oaxaca el uso indebido de la pensión de adultos mayores, retener, ocultar o utilizar sin autorización el dinero de la pensión para el bienestar de una persona adulta mayor, podría ser considerado un delito en Oaxaca de aprobarse una iniciativa presentada ante el Congreso del Estado para tipificar estas conductas como abuso de confianza. La propuesta busca proteger los recursos económicos destinados a las personas adultas mayores, particularmente en aquellos casos en los que familiares, cuidadores u otras personas tienen el acceso al dinero de la pensión y disponen de él sin contar con el consentimiento de su beneficiario. En otra información, reconocen trayectoria de artesana con el premio Felipe Matías Velasco a la excelencia artesanal. María Victoria Hernández García, originaria de Carlos Acarrillo, Veracruz, fue reconocida con el premio Felipe Matías Velasco a la excelencia artesanal, distinción que recibió junto con otras dos mujeres por su trayectoria y dedicación a la elaboración de textiles y piezas artesanales. La artesana señaló que recibir este reconocimiento representa un orgullo luego de 4 décadas dedicadas a esta actividad. Explicó que comenzó a aprender las técnicas básicas hace aproximadamente 40 años, entre ellas el frivolité y el deshilado, conocimientos que con el paso del tiempo le permitieron desarrollar su propio trabajo y crear una marca. 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
17: Compañeros, amigas, colegas, familia de la mejor, la 106.5 en el dial de la FM, la ley para todo el estado de Tuxtepec, también el veracruzano, todo el poblano, los hispanohablantes en Europa, en Centroamérica, en Suramérica, donde nos escuchan a través de esta gran frecuencia y constantemente cuidan su salud. 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senil, cuando comenzamos en nuestro sistema nervioso a fallar y se nos manifiesta el Parkinson, los problemas a nivel de riñones que están muy de moda, los cálculos en la vesícula, renales, el hígado graso, cuando dejamos avanzar y hay hígado cirroso, cuando hay problemas de taquicardias, cuando perdemos inclusive la misma respiración, es allí cuando hay una enfermedad crónica, cuando hay una 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

ellos van a andar. Aquí tenemos la agenda de todos los grupos, mi hermano. Oye, mi hermano, ¿qué te pasa, papi? Tenemos la agenda de todos los grupos, definitivamente. La banda Machos va a estar en... dando el grito allá en Tabasco. En Tabasco, Tabasco, Tabasco. En los festejos de la fiesta mexicana del Edén. En este, del gobierno de, del gobierno del estado de Tabasco. Allá va a andar la banda Machos en la Plaza de Armas. Hombre, mi hermano, van a bailar quebradita esos tabasqueños, hermano. Eso es todo, ¿eh? Van a andar baile y baile quebradita los tabasqueños allá con la banda Machos, señoras y señores. Va a estar bueno por allá el día 15. Nos vamos a ir ahorita nosotros temprano, así que vamos a adelantar menciones, compadre, porque nos vamos a la Josefina. 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

Dani Manándome, ¿qué precio tiene el cielo? Que alguien me lo diga, chiquita. Ahí está el señor Omar Anthony en la mejor FM. Oigan, por allá vamos a mandar el saludo. Hola, buenos días. ¿Me puedes poner, por favor, una canción? Con los Tucanes de Tijuana, saludos hasta la colonia siglo XXI. Gracias, manito. Y a nosotros nos vamos a ir en punto de las 11:15. Estamos fuera ya de acá. El clima, mi hermano, en este momento estamos a 33 grados, está bien sabroso. Va a ser un clima de 37 grados, menos caluroso que ayer. No hay probabilidad de lluvia hasta ahorita, no hay probabilidad de lluvia. En lo que resta del día, cero probabilidad de lluvia. Pero de todas maneras, no se me confíe, mi rey, mi reina, no se me confíe. Saludos para Edward, cómo no, el famoso Carreritas y toda la flota por allá en el AU, en el Dos Letras, en el Dos Letras, en el AU, mi hermano. Que les mandamos a saludar bien cordialmente, cómo no. Aquí estamos en casita, mi hermano, estamos alistándonos porque vamos a ir al jale. Saluditos, horas, estado. Buenos días, saludos, chanal, de parte de Ignacio Ortiz. Ok, mi hermano, ¿cómo estás? Buenos días, good morning por la mañana, chamacón. Señoras y señores, no hay probabilidad de lluvia. Bueno, no me hagan mucho caso, pues ya saben cómo. Luego de repente cae el aguacero, compadre. No, hombre, está loco ese charal, dijo que no iba a llover, güey. Señores, ayer con 28 minutitos, en la mejor suena. Los Alegres de la Sierra.

maestro. Allá van a andar en Chiapas, en Ocosingo, Chiapas, los señores de los Alegres de la Sierra, Batón. Van a estar compartiendo escenario con Kikín y los Astros por allá en Ocosingo, Chiapas. 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Siempre pendiente de los amigos ganaderos, hermano. 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Los caminos de la vida de la tropa vallenata, correcto, saludos para la profesora Nivia Naini, que hoy está cumpliendo un año más de vida en el Jardín de Niños Margarita Maza de Juárez. Órale, ahí está el saludo para la profesora Nivia Naini, que está cumpliendo un año más de vida. ¿Dónde queda ese jardín de Margarita Maza? Que alguien me diga, por favor, ¿dónde queda el Jardín de Niños Margarita Maza de Juárez? ¿En qué lugar? ¿En qué colonia, mi hermano? Los caminos de la vida, me están pidiendo por allá el ingeniero, compa, por si la puedes poner, por favor, si eres tan amable. Chula canción, chula rola, hermano. Pues ahora ya está, ¿no? Vámonos con los caminos de la vida ya para el Inge. Desde la ciudad bonita, Monterrey, Nuevo León, se presenta la propia.

La tropa vallenata desde Monterrey, Nuevo León, ha llegado a la mejor FM. Hola, hola, ¿qué tal, Michelal? Buenos días, ¿me puedes complacer con la rola de el señor Ramón Ayala? Se va a andar por allá por Chihuahua en El Grito, la de Casas de Madera, en Loma Bonita, Oaxaca, para toda la flota que anda escuchando la radio. Y arriba la mejor FM, caramba. Estaba, Dicen que ese kinder queda en la calzada Víctor Bravo Aguja, Colonia del Fobiste. ¡Ah! Por el Oxxo enfrente, comenten. Por el Oxxo enfrente, ahí está el jardín de niños, cómo no. Y mira, me están contestando, me siguen escuchando el radio. Es un buen kinder, lo recomendamos. Para que inscriban a sus hijos allá en el Margarita Maza de Juárez. Manden a sus hijos, está muy bonito. Ya le metimos gol al kinder. Lástima que no tengo chilpayate chiquito, mi hermano, si no lo mandaba yo para allá. Ya tengo puro chilpayate grande, ¿eh? 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Ah, dice que haga yo más, que no hay bronca, que sí, que siga yo haciendo y que allá me lo recibe. Está muy buena tu propuesta, está muy buena tu propuesta. Lo voy a tomar muy en cuenta, ¿cómo no? Total fuerza ahí, demasiada todavía, mi hermano. Pero comenten si me van a recibir bien allá, porque si luego me van a poner cara de no te conozco, pues ya mejor no sigo haciendo. Pero si hago y me lo tratan bien, pues me van a dar ganas de hacer más todavía. Bueno, de mientras, un abrazo para la cumpleañera y las mañanitas para la cumple.

0: despierta. Allá para la profesora, vamos a la pausa, mi hermano, porque yo me tengo que ir. Vámonos, vámonos, vámonos.
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3: Hola, soy Carla Acevedo y este es el corte informativo para este día. Buscan castigar con cárcel en Oaxaca el uso indebido de la pensión de adultos mayores, retener, ocultar o utilizar sin autorización el dinero de la pensión para el bienestar de una persona adulta mayor, podría ser considerado un delito en Oaxaca, de aprobarse una iniciativa presentada ante el Congreso del Estado para tipificar estas conductas como abuso de confianza. La propuesta busca proteger los recursos económicos destinados a las personas adultas mayores, particularmente en aquellos casos en los que familiares, cuidadores u otras personas tienen el acceso al dinero de la pensión y disponen de él sin contar con el consentimiento de su beneficiario. En otra información, reconocen trayectoria de artesana con el premio Felipe Matías Velasco a la excelencia artesanal. María Victoria Hernández García, originaria de Carlos Zacarrillo, Veracruz, fue reconocida con el premio Felipe Matías Velasco a la excelencia artesanal, distinción que recibió junto con otras dos mujeres por su trayectoria y dedicación a la elaboración de textiles y piezas artesanales. La artesana señaló que recibir este reconocimiento representa un orgullo luego de 4 décadas dedicadas a esta actividad. Explicó que comenzó a aprender las técnicas básicas hace aproximadamente 40 años, entre ellas el frivolité y el deshilado, conocimientos que con el paso del tiempo le permitieron desarrollar su propio trabajo y crear una marca. 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
0: Ahora con las menciones, señores, señores, porque son las 11 de la mañana, puntito. 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

Hoy tenemos que dar las gracias. Gracias a quien nos permite disfrutar de un nuevo día. Gracias porque tenemos la alegría y la tristeza, el optimismo y el pesimismo. Porque podemos estar contentos o enojados. Por el poder de discernir y de elegir. Porque en nosotros consiste, y solo en nosotros, encontrar los alicientes. Ser felices debe ser nuestra meta, y luchar contra quienes se opongan. Para un sueño adusto, una sonrisa. Quitar la careta y descubrir la verdadera cara de la gente. Enseñar a quien no sepa que la felicidad es gratis, que no hay riqueza que valga si se es pobre de corazón, que la pobreza vive mientras no nace el amor. Gracias por la vida. Gracias a ti, como te llames, Señor, que de cualquier forma eres el mismo.

0: Gracias. 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
1: Hola, soy Carla Acevedo y este es el corte informativo para este día. Buscan castigar con cárcel en Oaxaca el uso indebido de la pensión de adultos mayores, retener, ocultar o utilizar sin autorización el dinero de la pensión para el bienestar de una persona adulta mayor, podría ser considerado un delito en Oaxaca, de aprobarse una iniciativa presentada ante el Congreso del Estado para tipificar estas conductas como abuso de confianza. La propuesta busca proteger los recursos económicos destinados a las personas adultas mayores, particularmente en aquellos casos en los que familiares, cuidadores u otras personas tienen el acceso al dinero de la pensión y disponen de él sin contar con el consentimiento de su beneficiario. En otra información, reconocen trayectoria de artesana con el premio Felipe Matías Velasco a la excelencia artesanal. María Victoria Hernández García, originaria de Carlos Zacarrillo, Veracruz, fue reconocida con el premio Felipe Matías Velasco a la excelencia artesanal, distinción que recibió junto con otras dos mujeres por su trayectoria y dedicación a la elaboración de textiles y piezas artesanales. La artesana señaló que recibir este reconocimiento representa un orgullo luego de 4 décadas dedicadas a esta actividad. Explicó que comenzó a aprender las técnicas básicas hace aproximadamente 40 años, entre ellas el frivolité y el deshilado, conocimientos que con el paso del tiempo le permitieron desarrollar su propio trabajo y crear una marca. 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
4: En Dios, Patria y Universo, hoy damos la bienvenida a este su programa, Senderos de Sabiduría, dirigido y orientado por estos sus amigos, los apóstoles de la nueva generación, quienes diariamente estamos transmitiendo este programa de orientación, de ayuda espiritual, de superación personal, de liberación de brujerías. Estamos aquí para ayudarte en esos problemas sentimentales que se están presentando, en esos problemas en el hogar que se presentan, discusiones, pleitos que se están manteniendo como perros y gatos. Bueno, para eso está dirigido este programa. Para todas las personas que necesiten ayuda, está dirigido este programa que diariamente estamos transmitiendo y que hoy jueves ya, estamos aquí dando las orientaciones. Si usted quiere participar en este programa, recuerde, la línea está abierta todo el día, las 24 horas, día y noche. Puede participar, puede llamar al 287-182-5405. 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Igualmente puede también enviar una nota de voz que a través del timbre de su voz le estaremos dando las orientaciones. Quiero darle las gracias a toda esa gran cantidad de personas que están llegando diariamente aquí a nuestro templo de sanaciones espirituales. De verdad nos alegra ver que las personas sí quieren un cambio. Nos alegra ver que las personas sí quieren salir adelante. Esto nos llena de alegría, de entusiasmo y que nos motiva a seguir transmitiendo este programa y nos motiva a estar aquí para darles a ustedes todo este gran conocimiento, esta iluminación celestial que Dios nos ha dado, nos ha brindado para nosotros poder compartirla con todos ustedes. Porque para eso estamos aquí. Somos iluminados por Dios. Por eso somos los apóstoles de la nueva generación. 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Tengo mensajes, vamos a escuchar aquí un mensajito de WhatsApp.
5: Buenas tardes, tengo 57 años, nací el 4 de septiembre de 1961. Mi problema que tengo ahorita es con mi yerno, tiene 39 años. El problema que tengo con él es que de un tiempo para acá me está acosando. Me ha dicho que está enamorado de mí desde hace mucho tiempo. Yo ya no sé qué hacer. Ya no sé qué hacer. Lo he amenazado con decirle a mi hija, a mi esposo, pero él está terco. Él está terco en lo mismo. Y solo han sido mensajes. No me lo ha dicho de frente. Pero yo quisiera qué podría hacer para alejarlo y estar en paz, en familia, porque yo no quiero que mi hija tenga problemas por esto, y tampoco quiero tener problemas con mi hija. Entonces, quisiera, si me podría ayudar, a ver qué puedo hacer.
4: Claro que sí, mi querida amiga, claro que sí, nosotros podemos ayudarte a alejar a este hombre de tu lado. Vamos a montar un trabajo espiritual, vamos a hacer un trabajo espiritual a través de unos cirios, a través de unos rezos. Necesito el nombre completo de él, necesito si tiene la fecha de nacimiento y si tiene una fotografía, que me imagino que sí, que me traiga estos elementos. Con estos elementos vamos a empezar a hacer un ritual, y en ese ritual vamos a que esta persona se aleje de ti. Se le quita esos pensamientos morbosos, esos pensamientos sexuales hacia su personalidad, se aleje por completo y tenga usted paz y tranquilidad en el hogar y todo vuelva a ser normal. Venga a nuestro consultorio, a nuestro templo de sanaciones espirituales aquí en Tuxtepec, que nosotros te vamos a ayudar a solucionar este problema. No deje pasar el tiempo porque, como usted me lo acaba de mencionar, ya ha pasado mucho y... si usted deja pasar el tiempo, él va a ser más intenso y puede hasta tratar de acosarla más personalmente. Entonces se puede complicar las cosas, y donde se llega a dar cuenta su hija o su esposo, esto se va a complicar para ti, se va a agravar y va a ser para peor, donde va a haber, se puede decir, golpes, donde va a haber cosas malas, ahí no va a llegar cosa buena. Por eso le recomiendo y que me visite, si puede, hoy mismo o mañana, lo más pronto posible, acérquese y dele fin a este problema que se le ha presentado. De esta manera, le respondemos los apóstoles de la nueva generación. 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
3: Deseamos que cada corazón amargado florezca definitivamente en la felicidad y la alegría eterna, que se conduzca siempre por senderos de paz, amor, prosperidad y sabiduría, para de esta manera dejar a nuestros hijos la tranquilidad de energía perfectamente controlada, libre de azotes que producen envidia, el mal postizo y los fenómenos paranormales que van en contra de la felicidad a la que todos los seres humanos tenemos derecho.
4: Continuamos con las orientaciones espirituales. Recuerden, pueden ya participar en este programa a través de la mensajería de WhatsApp, a través de una nota de voz, a través de un mensaje también por medio del WhatsApp, comentar su problema, fecha de nacimiento y un seudónimo y el lugar donde nos están viendo. 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Muchas gracias también a toda esa gran cantidad de personas que nos han visitado de San Bartolo, personas que han llegado de Loma Bonita, de Cosoloapa, de Valle Nacional, de Tlacolalpan, de Usila, de Catorino, Arroyo Chiquito, de Acatlán, Playa Vicente, Tres Valles, Isla, bueno, de muchas partes, de muchos municipios, se han acercado aquí a nuestro Templo de Sanación Espiritual de los Apóstoles de la Nueva Generación. Usted también puede acercarse, también puede participar. Vamos a leer aquí mensajitos de WhatsApp rápidamente. Dice, amigos apóstoles, los felicito por su

0: escribe, le digo, analizando su fecha de nacimiento, hemos detectado que usted está sufriendo de los riñones. Usted no nos dice en su mensaje, pero ha sentido ardor al orinar y un olor fuerte en los pies. Le recomiendo en su casa, escúcheme bien, busque un papel, busque un lapicito para que me haga este tratamiento en su casa a través de las plantas, porque también somos botánicos. En su casa me va a hacer lo siguiente, le voy a recomendar que me haga en su casa tomar cáscara de la papa 4 veces al día. Cáscara de la papa 4 veces al día, tomar esto. También plantas diuréticas como por ejemplo el pelo de choclo, cola de caballo, la linaza, cebada. Esto en bebedizos es muy bueno. También le digo, evitar dormir en colchones duros, evitar la sal, el alcohol, los condimentos picantes y cualquier tipo de lácteos. Siguiendo estas recomendaciones, ese dolor y esa molestia que usted ha sentido se va a quitar. Esta es la forma que nosotros le ayudamos. Otro mensajito rápidamente, un traventajito, el tiempo que nos está acabando. Dice, amigos apóstoles, soy una mujer que he tenido mala suerte en el amor. He estado a punto de casarme varias veces, pero cuando llega la hora se arrepienten y me abandonan sin ninguna explicación. Mujer sin amor, el seudónimo, dice 5-12 del 77, soy de Tustepec. Escuche bien con atención, mi amiga, porque ya hemos estudiado su caso a través de su fecha de nacimiento y hemos notado que usted hace 10 años no ha estado estable en el campo sentimental y han pasado varios hombres en su vida. Usted se entrega de cuerpo, alma y corazón creyendo que va a ser feliz, pero no, la abandonan y quedando en tristeza. Luego vuelve otra persona y nuevamente se enamora y pasa lo mismo y usted dirá, ¿por qué? ¿Acaso nací con una maldición? ¿O no me porto bien con mi pareja? ¿Verdad? Bueno, le digo todo esto porque este problema es a causa de un hombre que hace 12 años le puso un maleficio para que usted no encontrara felicidad ni formalizara un hogar. Ese hombre hizo esto porque usted en ningún momento le prestó atención. En ningún momento le aceptó salidas, en ningún momento usted tuvo confirmación sentimental con él. Y por eso hizo esto. Y ya sabe de quién le estoy hablando, de ese hombre que a toda hora la acosaba, la seguía por todas partes. Él dijo, si no es para mí, no es para nadie. Y ha sido hasta la fecha, pero hasta hoy eso va a suceder, porque usted me va a visitar aquí a nuestro templo de sanaciones espirituales para poder sacarle ese maleficio, limpiar su cuerpo para que consiga un hombre que la quiera y la ame, como siempre usted lo ha deseado, o sea, el príncipe de sus sueños. Le aseguro que en 15 días su problema se soluciona definitivamente. Gracias por confiar en nosotros, los apóstoles de la nueva generación. 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
1: Deseamos que cada corazón amargado florezca definitivamente en la felicidad y la alegría eterna, que se conduzca siempre por senderos de paz, amor, prosperidad y sabiduría, para de esta manera dejarle a nuestros hijos la tranquilidad de energía perfectamente controlada, libre de azotes que producen envidia, el mal postizo y los fenómenos paranormales que van en contra de la felicidad a la que todos los seres humanos tenemos derecho.
0: Bueno, mis queridos amigos, ya estamos llegando a la parte final de este programa. Hoy jueves, muchas gracias por participar en este programa. Gracias por estar en sintonía. 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

0: 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Por hoy, muchas gracias, que Dios y la Virgen los cubra con su manto. Hasta luego.
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4: Señoras, señores, ya llegaron a Fiestas Patrias y tenemos regalo. No, pero necesito ver la mercancía, mi hermano, a ver si es cierto que he comprado. Pásale para acá, señor. Eso, saca toda la mano. Mentira, no, ahí nada más. Señoras, señores, tenemos regalo. Pásale, señor, no estorba usted, hombre. ¿De dónde viene usted? ¿De dónde viene?
22: De acá, de
4: Colonia.
22: De Colonia Hidalgo.
4: Ah, bueno, saludos, ¿eh? Ya llegó, ya llegaron las fiestas, patrias, amigos míos, a la Josefina, la esquina que domina este gran negocio. Hasta el sombrero traigo, mi hermano. Tú espérame tantito, mi hermano, ¿eh? Estamos en vivo y ¿sabe qué? Vamos a darle un regalo a mi compa porque acaba de hacer su compra. Le vamos a preguntar de dónde viene y le vamos a preguntar también qué fue lo que compró mi amigo y mi hermano. ¿Desde qué colonia viene usted?
23: Nosotros venimos de la comunidad de Mata de Caña, de Limonavila, Lima.
4: Está cerquita, ¿no?
23: Ah, está cerquita.
4: Es que queríamos que algunos que vinieran de más lejos. No, mi hermano. Vamos a darle, mira por acá, qué bueno que compró, mi hermano.
23: Sí, compramos aquí algunas cositas de domo y eso para lo que es pastelería.
4: Pastelería, ¿verdad?
23: Sí, para lo que es pastelería.
4: Qué bonito, mi hermano. ¿Usted se dedica a la repostería, mi hermano?
23: Su
4: hija se dedica a la repostería.
23: Ah,
4: bueno, qué bueno, mi amigo. Le vamos a hacer un regalito, mire. Ahí está. Perfecto. Trae una bolsita ahí para que vaya usted por las caguamitas ahí, porque es que es fiesta. Sí, se vale, porque es la fiesta patria. ¡Viva México! ¡Viva México! ¡Viva México! Señoras y señores. ¡Eso! Porque los mexicanos somos bien.
22: No,
4: ahí está ya. Vámonos, señores, señores. Ya le quité el micrófono. Y por acá de este lado, ven para acá, mira, vamos a darle otro regalo aquí a mi amigo. A mi amigo y a mi hermano que también vino a comprar contenedores, ¿verdad, mi hermano? ¿Ah? Contenedores. ¿Para las tortas, los hot dogs, para qué?
24: Así es, antojitos.
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4: Golazo patrocinado por la Josefina, señoras y señores, la esquina que domina. Mira, mi hermano, un regalito. Sale. Ahí luego paso por unas empanadas. No, mentira. No, mi hermano. ¿Cómo no? Vamos a ir por más. No, nos llevamos al camarada. Sale. Nos llevamos al camarada. Venga usted a la Josefina. 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Las aguas frescas, mi queridísimo Merenglás, ¿estás de acuerdo? No todo es alcohol, no todo es cerveza. También las aguas frescas para la familia, para los niños y para la gente que simple y sencillamente no bebe. 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
4: 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Ahorita venimos, con su permiso. Hola, buenas tardes. Vamos a ver si por acá nos encontramos a otra persona que anda escogiendo mercancía. Mi queridísimo Merenglás, a ver si nos encontramos a una señora por acá. Le vamos a hacer un regalo también, cómo no, que ande comprando botanas, porque lo mejor para este 15 de septiembre son las botanas, papá. Aquí está, mira, las chidas. 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Y qué bueno que la señora vino a comprar. Señora, es para su tienda, es para su consumo personal.
0: Consumo.
4: Y también sabrosa esa, ¿verdad, señora? Pues ya se ganó un premio. Así nomás de simple, ¿de dónde viene usted?
0: De Loma Alta.
4: Loma Alta, mucho gusto, Hasta luego. Ahí está la señora, ya se ganó el premio, qué bárbaro. Vamos a ir a cabina, recuerde que estamos festejando el 15 de septiembre, señoras y señores, grito de la independencia, aquí en la Josefina, la esquina que domina.

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7: Eso, mis amigos, regresamos a la Josefina. Regresamos a la esquina que domina. Estamos en vivo en la calle Aldama, casi para llegar a la Avenida Libertad, aquí en el puro centro de Tuxtepec, con un calorón, hermano. Pero acá adentro hay un clima espectacular, aire acondicionado. Estamos pero bien felices de estar con todos y con ustedes. Aquí en la Josefina estamos ya celebrando la previa para el grito de independencia, hermano. Estamos ya celebrando la compra de botanas, estamos celebrando ya la compra de frituras, los bolis, porque hace bastante calor por esta zona. 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Ya no te haga, mi rey. Qué bien que te gusta, así como el merenglás. Una, aunque sea, allá en casita, pues 15, se vale, papá, se vale. Mire, regalito, papá. Vamos a ver a quién nos encontramos por aquí, señoras y señores, en la Josefina. ¡Vale! Le vamos a dar este regalo a la señora. ¡Qué bonito, señora! ¿De dónde nos visita usted? Venga, tómale la cara.
8: El santuario.
7: ¡Ah, Sotatitlán, Veracruz! Mire nada más. ¿Usted tiene una tiendita?
8: No.
7: No, eso es para...
8: cumpleaños de una niña.
7: Ah, va, mire nada más, es lo mejor, hermano. Esto le encanta a los chamacos, le fascina. Le vamos a dar un regalo nomás porque vino a comprar a la Josefina, porque usted sí conoce lo bueno. Si usted no hubiera venido a la Josefina, no le regalamos nada. Es nada más porque conoce lo bueno y sabe usted que aquí está lo bueno. Mira, un regalo de parte de la Josefina. Ahí está. Trae una bolsita, trae galletas, trae cacahuates, dulcitos, ahí para que se endulce usted la vida. ¿Cómo se llama?
8: Aurora.
7: Aurora. Chóquela, Aurora. Mucho gusto, ¿eh? Arriba el santuario, señoras y señores, ¿cómo no? Y lo que te comentaba, mi queridísimo Merenglás, vamos para acá, a esta parte, mi hermano, porque quiero promocionar. Se manda corriendo la muchacha, se manda corriendo. Ya le di a tu mamá, ¿eh? Ya le di a tu mamá, ya. Ok, hasta luego. Ahí está. Lo que te comentaba hace un momento, Merenglás, es acerca, hermano, de los forritos. ¿Qué es eso? Para las manzanas, para las miches, para la chelita. Tío, o sea, vamos a platicar bien. 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
7: Bárbaro, Dios mío. O sea, el aplauso para la muchacha, qué bárbaro. A ver, se me queda un regalo por acá. Vamos a ver si logramos. Señora, espérame, le tengo un regalo, señora, le tengo un regalo. No se vaya, señora, le tengo un regalo. ¿Con quién tenemos el gusto?
11: Celia,
7: ¿de dónde viene?
11: De
7: Nopaltepe, Veracruz, toda la gente jarocha nos compra por acá, mi hermano. ¿Y qué compró, doña Celia? 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
11: ¿Para
7: el qué?
11: Para hacer Carlota.
7: 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Sí, a ver, sí. Cómprele allá en Nopaltepe a doña qué.
11: Celia.
7: Doña Celia, cómprele Carlota, que las hace bien buenas. Un regalito, mírese. Que arriba la Josefina y viva México.

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12: México en la Josefina, señoras y señores! ¡Viva México en la Josefina! Ya me quité el sombrero, ya me puse una gorra, pero la gorra color verde. Traemos regalos, hermano, botanas. 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La horchata Ricky Rice, sabrosísima para la reunión que va a tener usted la noche mexicana con pozole, con tacos de cabeza. Una horchata Ricky Ray que tenemos aquí baratísima, que ahorita le vamos a decir. Mientras tanto, bienvenido a la Josefina, la esquina que domina. Venga para acá a repartir, se ha dicho, y vamos a ver por acá a esta señora que está por acá pagando. Le vamos a regalar, a ver, por acá voltee tantito para la cámara, la señora de negro, porque usted también, venga para acá, mire, le vamos a regalar una bolsita de la Josefina. ¿Sí? ¿Está bonita o no está bonita? Eso, pues muchas felicidades, ¿eh?, por estas fiestas patrias. También a usted que se llama, ¿cómo? Voltee para allá. Ay, para, no, para. Acá, ¿cómo se llama? Nomás díganos su nombre.
13: Esther.
12: ¿De dónde viene? ¿Qué colonia?
13: De Fraccionamiento Los Mangos.
12: Bueno, pues, gracias por la compra, ¿eh? Gracias mil. Ahora también la señora que viene cargadita aquí, mira nada más, señora hermosa, le vamos a regalar una bolsita para que se la lleve. ¿Usted de dónde viene?
13: De San Juan.
12: ¿De dónde?
13: San Juan.
12: ¿San Juan qué?
13: Bautista de Matamoros.
12: San Juan Bautista de Matamoros. Ah, pertenece a tu Sepexi, ¿verdad?
13: Sí.
12: Eso. ¿Qué vino a comprar? Las botanitas, ¿verdad? Para este 15, ¿verdad? Bueno, aquí le vamos a regalar, mire usted, una bolsita. Dale, vale. Sí. Que le vaya muy bien, ¿eh? Hasta luego. Vamos a ver quién más anda comprando por allá. Y yo voy a decir, ella no, ella es la gerente. Ok. Nos vamos por acá, señoras y señores. Vamos a revisar los pasillos. 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La charola contenedor. 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Digo, nada, absolutamente. Vamos a regalar ya la última bolsita, mi queridísimo Merenglás. Por acá de ese ladito. Señora, le vamos a regalar una bolsita de la Josefina. Vea usted. Venga, mire, una bolsita. ¿De dónde nos visita usted? Valle, Valle. Valle, Valle, súbale. ¿Y de aquí? ¿De dónde nos visita?
14: De Restaurante Rulo.
12: Eso, aso, ya metió gol, ya metió gol. ¡Gol! Está bien, sabroso, es puro marisco, puro marisco. Vente para acá, mi hermano, vente para acá, Merenglás, porque ya nos vamos a despedir en un ratito. Doña Raque, un saludo para Doña Raque, que se encuentra por acá con nosotros. Gracias mil, ya hicimos todo lo que teníamos que hacer. Y ahora, muchísimas gracias por habernos invitado, Merenglás. 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En diferentes tamaños, a buen precio, que trae regalos para los niños. 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Y pues agradecemos como siempre a la gerencia general de la Josefina, la esquina que domina, por habernos invitado una vez más. 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
14: Así es, están invitados para que vengan ahorita a disfrutar el 15 de septiembre aquí con nosotros. Vamos a seguir teniendo regalos, sorpresas el día martes, que es el día 15. El día 16 igual los esperamos, vamos a trabajar mediodía. Entonces, vénganse por sus botanas, por sus desechables, que aquí vamos a estar.
12: Y también la bolsa piñatera, porque ya viene. ¡Halloween!
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12: Muchísimas gracias, de verdad, porque hace usted que la mejor 106.5 nos sintamos en casa. Disculpe el alboroto, disculpe que el grito, pero es que somos muy apegados a la gente en la cadena grupera de alto mando. No vivimos si no es con la gente.
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12: Con su permiso, hasta luego, señorita, con permiso, hasta luego. Y señoras y señores, ¡viva México! En la Josefina.
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19: Secretaría de Educación Pública adjudica baja comprensión lectora en prueba PISA a uso de pantallas y llama a recuperar juegos tradicionales. Aurelio Nuño, exsecretario de Educación Pública, responsabiliza a Morena del colapso educativo. Transportistas exigen reapertura de cruce fronterizo entre México y Estados Unidos. Estados Unidos designa a Banda Ecuatoriana Los Tiguerones como organización terrorista. Fiscal de Florida demanda a Netflix por recopilar datos de perfiles infantiles. La cabeza de la serpiente son los cárteles en México, dice Marco Rubio.
20: Noé Jara acude a la Fiscalía General de la República para fijar domicilio ante posibles requerimientos. Buscan castigar con cárcel en Oaxaca el uso indebido de la pensión de adultos mayores. Ordenan colocar nomenclatura oficial en zapoteco en Juchitán. Con desfase avanza la ejecución de obra pública en San Juan La Lana. Reconocen trayectoria de artesana con el premio Felipe Matías Velasco a la excelencia artesanal.
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19: Muy buenas tardes, amigas y amigos del auditorio de Tuxtepec y la cuenca del Papaloapan. Soy Sóstenes Bravo Bravo y en compañía de Carla Acevedo les damos la más cordial bienvenida a la segunda emisión de ORP Noticias, el noticiero más escuchado de Tuxtepec y la cuenca del Papaloapan. Iniciamos esta emisión con la información más relevante en el ámbito nacional e internacional, así como lo más destacado en noticias regionales, locales y mucho más. 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Muchas gracias por acompañarnos esta tarde y comenzamos.
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19: El secretario de Educación Pública, Mario Delgado, vinculó la baja comprensión lectora de adolescentes y jóvenes reportada en la prueba PISA con el uso de pantallas y anunció que 3.300 escuelas del país participan en jornadas de juegos tradicionales con casi 500.000 de personas para promover la convivencia frente al uso excesivo del celular. Y durante la inauguración de las Jornadas Nacionales de Juegos Tradicionales en la Ciudad de México, sostuvo que el consumo de imágenes en dispositivos digitales está dificultando la lectura de contenidos de mayor extensión y complejidad. Asimismo, recordó que la presidenta Claudia Sheinbaum abrió un debate público sobre el uso excesivo de pantallas y el acceso temprano de niñas, niños y adolescentes a las plataformas digitales. Ante los cuestionamientos sobre qué actividades realizarían los estudiantes si se regula el uso de celulares, planteó recuperar los juegos tradicionales y las actividades en grupo.
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19: El exsecretario de Educación Pública, Aurelio Nuño, responsabilizó a los gobiernos de Morena de lo que calificó como un colapso educativo, reflejado en los resultados de la prueba PISA 2025. Acusó al partido hegemónico de utilizar las escuelas como botín político en perjuicio del aprendizaje de los estudiantes. En un video difundido en su cuenta de X, sostuvo que el deterioro responde a la reducción de apoyos para los alumnos más pobres, la desaparición de las escuelas de tiempo completo, los cambios en los materiales educativos y el control sindical sobre la carrera docente. También destacó que México perdió 21 puntos en matemáticas frente a los resultados del año 2018 y añadió que la proporción de estudiantes que alcanzaba los aprendizajes básicos pasó de 44% a 30% en ese periodo.
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19: En empresas transportistas, agentes de carga y aduanales, así como operadores logísticos, exigieron a las autoridades de México y Estados Unidos la reapertura inmediata del paso de camiones vacíos por el puente internacional Zaragoza, tras advertir sobre el cierre impuesto a la Agencia Nacional de Aduanas. Esto lo informaron en un comunicado este miércoles. Esta problemática ya comenzó a retrasar el intercambio comercial entre ambos países. De acuerdo con cifras de la Secretaría de Infraestructura, Comunicaciones y Transportes, el 73.6% del comercio exterior entre México y Estados Unidos se moviliza por autotransporte. Este cruce, que conecta Matamoros, Tamaulipas con Brownsville en Texas, es una de las principales puertas del comercio terrestre bilateral y permite el retorno a México de unidades vacías que posteriormente recogen mercancías de exportación.
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3: 1:17 p.m.
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6: Estados Unidos designó ayer como organización terrorista extranjera a la banda criminal ecuatoriana Los Tiguerones como parte de su estrategia para endurecer el combate contra los grupos del narcotráfico en América Latina. El secretario de Estado norteamericano Marco Rubio aterrizó en la capital ecuatoriana para reunirse con el presidente Daniel Noboa, aliado cercano de Donald Trump en la región. Marco Rubio señaló ante la prensa que los Tiguerones son responsables de ataques contra civiles, miembros de la fuerza pública y periodistas, y la organización ilegal participó en enero del 2024 en el asalto armado al canal TC Televisión, que fue transmitido en vivo en medio de una ola de violencia desatada por la fuga del capo del narco Adolfo Fito Macías, jefe máximo de los Choneros, y que fue extraditado en 2025 a los Estados Unidos.
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6: El fiscal general de Florida, James Whitmer, presentó una demanda contra Netflix en la que acusa a la plataforma de rastrear a los niños a través de los perfiles infantiles y crear así un negocio de publicidad que había prometido que nunca desarrollaría. La demanda, presentada en un tribunal del condado de St. John's, sostiene que la compañía registra miles de millones de datos de comportamiento, es decir, qué dispositivos se usan, desde dónde se usan y qué contenido se ven, y los emplea para entrenar sus algoritmos y sostener su negocio publicitario. El estado de Florida ha alegado que Netflix vende los perfiles infantiles como un espacio propio del niño apto para menores de 12 años y asegura a los padres que ahí no hace publicidad basada en el comportamiento. Los cargos contra Netflix incluyen vulnerar la ley de Florida contra las prácticas comerciales engañosas y la Carta de Derechos Digitales del Estado, entre ellos la venta de datos personales sensibles de menores identificados como tales sin consentimiento previo.
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6: El secretario de Estado de los Estados Unidos, Marco Rubio, advirtió que la cabeza de la serpiente son los cárteles en México, y aunque admitió que el gobierno mexicano ha hecho más de lo que jamás se había hecho para perseguir a esos cárteles, es insuficiente. Marco Rubio, quien llegó a Ecuador procedente de Colombia para reforzar la lucha antinarco en la región, dijo a los medios de comunicación en la Embajada de Estados Unidos en Quito que el caso de México es un desafío mayor por el tamaño del país y por el poder de los cárteles.
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9: 1:24 p.m.
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12: El gobierno federal, a través de la presidenta Claudia Sheinbaum, ha anunciado que no habrá nuevos impuestos dentro del paquete económico 2027, ya que se pretende elevar la recaudación sin aumentar las tasas de los principales gravámenes, concentrando sus esfuerzos en ampliar la base de contribuyentes, cerrar espacios a la evasión fiscal y limitar prácticas que permitan reducir artificialmente el pago de impuestos. Para el año 2027, el gobierno federal estima ingresos superiores a 10 billones de pesos, de los cuales más de 6 billones de pesos provendrían de impuestos. Hacienda ha calculado que los ingresos tributarios equivaldrán al 15.9% del Producto Interno Bruto, un nivel señalado como inédito. Asimismo, los datos presentados por el jefe del SAT, Antonio Martínez Dañino, apuntan precisamente en esa dirección, ya que desde el año 2024, el organismo habría bloqueado a más de 38 mil empresas relacionadas con operaciones ficticias y ha realizado casi 2.000 auditorías a quienes adquirieron comprobantes de esas operaciones. Por otra parte, el gobierno federal pretende mejorar la trazabilidad de gasolinas y diésel desde su entrada a la cadena de suministro hasta la venta al consumidor. El objetivo es cerrar espacios a la evasión fiscal asociada al comercio de combustibles, un fenómeno que durante años ha representado un problema tanto recaudatorio como de competencia desleal. En la antesala de un nuevo ciclo electoral, haber aumentado impuestos habría representado un riesgo político considerable. En cambio, combatir facturas falsas, pérdidas fiscales y esquemas de evasión fiscal permite al gobierno federal presentar el incremento recaudatorio como una medida de justicia tributaria. En conclusión, si el gobierno consigue recaudar más, cerrando espacios para la evasión fiscal, así como combatiendo operaciones ficticias y ampliando la base tributaria, habrá demostrado que todavía existe un margen considerable para fortalecer las finanzas públicas sin elevar las tasas impositivas. Pero si el incremento recaudatorio termina descansando principalmente sobre los contribuyentes que ya cumplen, mientras los sectores informales y los grandes esquemas de evasión fiscal permanecen fuera del alcance efectivo de la autoridad, la promesa de justicia fiscal habrá fracasado. Este fue mi comentario del día de hoy y aprovecho para desearle un excelente día. Gracias por su preferencia.
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2: Una de la tarde con 27 minutos, nosotros continuamos con más información y adentrándonos a los temas estatales. En la mañana le platicábamos acerca de Noé Jara Cruz, hermano del gobernador de Oaxaca, el ingeniero Salomón Jara Cruz, quien acudió la mañana del día de ayer a las oficinas de la Fiscalía General de la República, ubicadas en Oaxaca capital, para presentar un oficio mediante el cual dio a conocer su domicilio y oficinas para recibir cualquier notificación en caso de que las autoridades requieran su comparecencia dentro de las investigaciones relacionadas con integrantes de la Asamblea de Organizaciones Sociales del Estado de Oaxaca, es decir, la ASAEO. Y es que durante su presencia en las instalaciones de la FGR, Jara Cruz explicó que su decisión tiene como propósito establecer un domicilio formal para poder atender cualquier requerimiento que pudiera surgir derivado de las investigaciones y detenciones realizadas por las autoridades contra dirigentes de dicha organización. Y es que las autoridades en este sentido están investigando integrantes de la ASAEO por señalamientos relacionados con presuntas actividades delictivas, entre ellas la delincuencia organizada, el cobro de piso, el despojo y la extorsión, delitos que, por cierto, son graves y que en su mayoría son penados. Estos señalamientos forman parte de las investigaciones en curso y deberán ser determinados por las instancias correspondientes conforme avance el proceso legal. Noé Jara Cruz también sostuvo que no forma parte de la dirigencia de la ASAEO y explicó que su relación con organizaciones de comerciantes y sindicatos derivada de las funciones que desempeña dentro del Ayuntamiento de Oaxaca de Juárez. Esta parte hay que recalcarla. Él trabaja con Ray Chagoya dentro de su gobierno municipal. Además, señaló que por su responsabilidad pública mantiene contacto con distintos sectores y organizaciones de la capital del estado. Vamos a escuchar lo que comentó Noé Jara Cruz a los medios de comunicación que se acercaron a las instalaciones de la Fiscalía General de la República en Oaxaca.
6: Pero con respecto a esta relación con una diligencia que buscaron declarar,
9: vengo aquí a...
13: sindical.
9: La propia estado de España escrito.
13: Vamos a escuchar.
9: Pues primeramente para ponerme a la disposición en ese sentido. Yo quisiera pedirles si me esperan unos minutitos, les doy una declaración, en lo que paso aquí a Oficialía de Partes a dejar el documento.
6: Okay. Estos señalamientos, bueno, es por parte de los señalamientos que realizan en contra de la ASAEO.
9: No, sobre eso no, sino los rumores, las publicaciones que diariamente aparecen en las redes sociales, ¿no?
14: Forzado a venir a...
9: No,
15: ok, vamos a esperar, por favor.
16: Licenciado, ¿no hay algún mensaje para los ciudadanos en Oaxaca?
9: Pues,
16: ¿qué puedes comentarnos sobre
9: esto? Yo lo comenté, nada más vengo ahorita a presentar un escrito, si me permiten, unos minutitos. Por favor.
16: Noé Jara Cruz ingresa a la Fiscalía General de la República en estos momentos en la sede de Oaxaca, en San Bartolo, Coyotepec. Estaremos esperando cuál será la declaración que dará. En unos minutos nos comenta, viene a dejar un escrito en estos momentos a la Fiscalía General de la República en Oaxaca.
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18: 1:32 PM.
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2: En más información, el retener, ocultar o utilizar sin autorización el dinero de la pensión para el bienestar de una persona adulta mayor podría ser considerado un delito en Oaxaca. Esto luego de aprobarse una iniciativa presentada ante el Congreso del Estado para tipificar estas conductas como abuso de confianza. Y es que si usted tiene un abuelito en su casa y está acostumbrado a quitarle su recurso, bueno, preste atención porque la propuesta busca proteger los recursos económicos destinados a las personas adultas mayores, particularmente en aquellos casos en los que familiares, cuidadores u otras personas tienen acceso al dinero de la pensión y disponen de él sin contar con el consentimiento de su beneficiario. Y es que de acuerdo con el planteamiento, conductas como el retener el recurso, el ocultarlo o incluso gastarlo sin autorización podrían generar consecuencias penales. La iniciativa parte de la necesidad de establecer mecanismos de protección para evitar que las personas adultas mayores sean despojadas de un ingreso destinado a cubrir sus necesidades. Y es que este planteamiento deberá ser analizado por las y los integrantes del Congreso local, quienes tendrán que revisar sus alcances jurídicos y determinar de esta manera, en su caso, las modificaciones necesarias al marco legal para incorporar este tipo de conductas como abuso de confianza. Y es que aquí entra la parte de los abuelitos que también tienen que alzar la voz, tienen que acercarse a las autoridades, a las dependencias correspondientes para poder, levantar una denuncia en contra de quién o quiénes estén despojándolos de este dinero que es un derecho que por ley otorga el gobierno bimestralmente, que por cierto, en este mes, pues está otorgando el pago conforme al abecedario. Ya ustedes sabrán qué día les toca, pero sí, que no se le pase, que no le digan que no ha caído. Ya en este mes cae el recurso bimestral de la pensión de los adultos mayores. Y de aprobarse la medida, establecería una vía legal para sancionar a quienes hagan este uso indebido de los recursos sin autorización. Vamos a escuchar el reporte completo con Citlali López.
20: Retener, ocultar o gastar sin consentimiento la pensión bienestar de una persona adulta mayor podría ser castigado con cárcel en Oaxaca. Una iniciativa presentada en el Congreso local busca tipificar esta conducta como abuso de confianza. La presidenta de la mesa directiva, Eva Diego Cruz, promotora de la propuesta junto con las legisladoras Gabriela Pérez y Melina Hernández Sosa, advirtió que familiares, tutores o cuidadores suelen tener el control de las tarjetas bancarias de personas mayores y en algunos casos disponen de estos recursos de manera ilegítima.
21: Compañeros diputados, la realidad que enfrentamos en todo el país es desgarradora, ya que la mayoría de los familiares directos, tutores o cuidadores, cuidadoras de las personas adultas mayores, tienen el control material de sus tarjetas bancarias y retienen, ocultan o gastan sus recursos de manera ilegítima. Este acto no solamente es un conflicto familiar, es una violación directa a la autonomía y a la supervivencia de nuestros adultos mayores.
20: La iniciativa propone modificar el artículo 377 del Código Penal de Oaxaca para sancionar a cualquier familiar, tutor o tercero que teniendo acceso al medio de pago de una pensión, apoyo o subsidio, retenga los recursos sin consentimiento de la persona beneficiaria. Diego Cruz sostuvo que estas acciones no deben considerarse únicamente conflictos familiares, pues vulneran la autonomía y subsistencia de las personas adultas mayores para quienes la pensión puede representar su principal ingreso para alimentación, medicamentos y otras necesidades básicas.
0: Pues bueno, hay que estar al pendiente de nuestros adultos mayores. Por otra parte, también en otros temas estatales, el juzgado sexto de distrito en el estado, con sede en Salina Cruz, ordenó al Ayuntamiento de Juchitán de Zaragoza y al Instituto Nacional de Lenguas Indígenas, es decir, el INALI, incorporar el zapoteco, además del castellano, en la nomenclatura oficial de los topónimos de la ciudad. La determinación judicial establece que los nombres oficiales de calles, espacios y lugares de Juchitán deberán contemplar también su denominación en lengua zapoteca. Esto con el objetivo de reconocer el carácter indígena de la comunidad y preservar de esta manera los elementos culturales y lingüísticos propios de la región. La resolución también involucra tanto a la autoridad municipal como al INALI, por lo que ambas instancias deberán atender las disposiciones establecidas por el juzgado dentro de sus respectivas competencias. Y es que esta medida también busca la presencia de la lengua originaria, que también se refleje en los espacios públicos y en la identificación oficial de los lugares. Y es que no nos vamos tan lejos. Hace poco se añadió, y esto es en el primer aeropuerto de toda la República, el zapoteco en Oaxaca de Juárez, y bueno, no es para menos que lo implementen en Juchitán, donde la mayoría de su gente todavía mantiene esta lengua materna. Y es que la disposición judicial también pone de manifiesto la importancia de garantizar que las lenguas indígenas tengan la presencia en ámbitos institucionales y públicos, más allá de su uso dentro de las comunidades. La utilización del zapoteco en la señalización y los topónimos permitirían visibilizarlo como parte del patrimonio cultural de Juchitán. Ahora también corresponderá al Ayuntamiento de Juchitán y al Instituto Nacional de Lenguas Indígenas dar cumplimiento a la resolución emitida por el Juzgado Sexto de Distrito, en un proceso que podría modificar gradualmente la nomenclatura oficial de la ciudad para poder incorporar de manera formal el zapoteco junto con el castellano y, bueno, de esta manera rescatar nuestras lenguas maternas. Vamos a escuchar el reporte completo.
18: El Juzgado Sexto de Distrito en el estado, con sede en Salina Cruz, ordenó al Ayuntamiento de Juchitán de Zaragoza y el Instituto Nacional de Lenguas Indígenas colocar en zapoteco, además de castellano, la nomenclatura oficial y los toponimios de la ciudad. La resolución fue dictada el pasado 1 de septiembre en el juicio de amparo 12-2025, promovido por María Lubia Santiago Villalobos, mujer indígena zapoteca originaria de Juchitán, con el acompañamiento del litigio estratégico indígena. El caso partió de algo sencillo, ya que en una ciudad donde el zapoteco sigue vivo en las casas, los mercados, las fiestas y las conversaciones diarias, los nombres oficiales de las calles siguen apareciendo solo en castellano. La sentencia establece que el más del 50% de la población en Juchitán habla una lengua indígena y la Ley General de Derechos Lingüísticos de los Pueblos dispone que en los municipios donde al menos 20% de la población habla una lengua, la nomenclatura oficial y los toponimios deben de aparecer también en la lengua de uso en el territorio. Con esto, el Juzgado Sexto de Distrito en el estado determinó que el Ayuntamiento de Juchitán, el presidente municipal y el INALI habían omitido realizar las acciones necesarias para incorporar el zapoteco en el nombre de las calles. El Juzgado Sexto dio la razón a la quejosa, quien reclamó que esa omisión afecta su derecho a la preservación y al uso de la lengua, además de que contribuirá a su desplazamiento. Sin embargo, dijo que una lengua también vive en la calle, en el nombre de un barrio, en una esquina, en la forma donde la comunidad nombra sus propios territorios.
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28: 1:45 p.m.
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0: La ejecución de obra pública en San Juan La Lana avanza con un desfase en los tiempos establecidos inicialmente. Esto debido a que la actual administración municipal inició las actividades 6 meses después como consecuencia de un conflicto postelectoral. Así lo dio a conocer el presidente municipal de esa demarcación, San Juan La Lana, Francisco Pastor Bolaños. Vamos a escuchar lo que explicó el edil.
29: Francisco Pastor Bolaño, soy el presidente municipal de San Juan La Lana. Venimos en esta mañana a acompañar al procurador agrario en esta gira, porque sabemos que es una persona de territorio, es una persona de trabajo y es una persona de resultados. Es una persona que viene a dar certeza jurídica a los mineros, a los secretarios, a los secretarios, a la persona que se le acerca. Y de la pregunta que usted decía de cómo vamos iniciando con los trabajos de ahora en el municipio, empezamos un poco tarde con el problema postelectoral, 6 meses después. Llevamos un gran retraso y llevamos bastante. tiempo en que nos han comido. Entonces, en la zona hemos empezado ya con la apertura de caminos, hemos habilitación de caminos, pavimentación, caminos castreos. Hemos estado colaborando con la gente en el tema de ayudarlos. Yo estoy en un programa del Faisquian y yo los estoy apoyando con el tema de emparejar su camino, le van a pavimentar. Eso yo lo hago como presidente municipal y vamos colaborando con ellos. Voy a seguir todavía trabajando los meses que me queda, porque como les decía, no tiene mucho que entramos y estamos empezando a ejercer los recursos que nos corresponde con el municipio de San Juan Alana. Vamos a parar, resultados vamos a tener, los pueblos lo saben, vamos a hacer ahí paquetes de vivienda, que muchas comunidades me han solicitado paquetes de viviendas, que quieren sus láminas, su cemento, su varilla. Con mi recurso no me alcanza como para hacerles una vivienda como tal, pero les voy a apoyar con su paquete para que ellos construyan. Tenemos un presupuesto por aplicar, ¿no? El gobierno federal nos destina un recurso a nosotros, tenemos que priorizar, pero desafortunadamente lo hicimos demasiado tarde, pero tenemos que ejercer el recurso. Nosotros tenemos una plataforma que se llama CIPAIS, tenemos que subir todas las obras y tenemos que dar resultados a la gente. Como yo les decía, la ciudadanía es la que nos exige los resultados, nos exige los apoyos y en la infraestructura vamos caminando. Poco a poco yo le pido a mi gente que me tenga paciencia. Soy uno de los municipios, creo que soy el único municipio de toda la cuenca que empezamos 6 meses tarde. Yo soy presidente nada más 2 años y medio. Entonces, este medio año que nos queda, pues a trabajarle y estar cerca de ellos dando resultados.

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1: Hola, ¿qué tal? Yo soy Gaby Huerta y te presento lo más destacado del mundo del entretenimiento. Maribel Guardia arremetió contra un cirujano plástico al que acusó de utilizar una imagen suya creada con inteligencia artificial para promocionar sus servicios. La actriz aseguró que nunca ha conocido ni se ha atendido con el doctor Luis Soto, quien habría publicado que ella acudía a su consultorio en Culiacán. Molesta, lo calificó de mentiroso, farsante y fraudulento y cuestionó su ética profesional. Y quien vivió una noche muy especial fue Siddhartha, quien llegó con su Tú y Yo Tour al Palacio de los Deportes, donde reunió a 18.000 personas. Durante aproximadamente 2 horas, el cantante hizo un recorrido por su carrera y recordó sus inicios cuando tocaba ante apenas 15 o 20 personas. El concierto comenzó con Paraíso Lunar, acompañado de una espectacular escenografía que convirtió el recinto en una galaxia. Yo soy Gaby Huerta y te invito a que visite nuestro portal www.orpcomunicaciones.com.mx.
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2: Estas son las deportes en ORP Noticias. Vamos a hablar de los fichajes en el fútbol mexicano. Fichaje cerrado. América paga 10 millones de dólares por el central argentino Santiago Ramos Bingo. América cerró la incorporación de Santiago Ramos, procedente del Bahía de la Serie A de Brasil. Las Águilas necesitaban un refuerzo en su zaga luego de la salida de Cáceres hacia el fútbol español, por lo que pusieron al central argentino como una prioridad. Memote Martínez jugará en Tigres y hay acuerdo con Pumas antes del cierre de fichajes. Con la urgencia de reforzar la delantera, al solamente contar con el uruguayo Rodrigo Aguirre como opción, recordando que el mítico André Pierre Guignat quedó fuera de la institución para este torneo, la U de Nuevo León buscaba con desesperación otro centro delantero para tener alguna variante, y allí es donde precisamente apareció el Memote Martínez. Es todo en ORP Deportes.
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11: 1:54 p.m.
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13: Adulto mayor resulta delicado tras aparatoso accidente en la carretera Tierra Blanca, El Jícaro. Un hombre adulto mayor resultó gravemente lesionado tras sufrir un aparatoso accidente vial sobre la carretera estatal Tierra Blanca, El Jícaro. El percance generó la movilización de cuerpos de emergencia, quienes acudieron para brindar atención al afectado. De acuerdo con los primeros reportes, el hombre fue auxiliado y trasladado para recibir atención médica. Desde su estado de salud fue reportado como delicado. Hasta el momento no se han dado a conocer mayores detalles sobre las causas del accidente, por lo que serán las autoridades correspondientes las encargadas de realizar las diligencias para esclarecer lo ocurrido.
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13: Motociclista derrapa cerca del ingenio Adolfo López Mateos. Un percance vial fue reportado en las inmediaciones del ingenio Adolfo López Mateos, donde un motociclista derrapó luego de perder el equilibrio mientras circulaba a bordo de su unidad. El incidente generó la movilización de personas que se encontraban en la zona. Tras el accidente, el motociclista presentó únicamente lesiones leves, por lo que recibió atención en el lugar. No se reportaron mayores afectaciones derivadas de este percance.
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1: Una de la tarde con 56 minutos. En estos momentos tenemos el enlace con nuestra compañera Carla Arrazola, quien tiene los pormenores de la vialidad en Tuxtepec y la región. Te saludamos, muy buena tarde.
14: Buenas tardes a todo el auditorio de ORP Noticias, es el reporte vial correspondiente a la tarde de este jueves. Maneje con precaución en la zona centro de la ciudad, recuerde usted evitar estacionarse en doble fila, principalmente en las zonas con mayor afluencia, como es la Avenida Libertad, 20 de noviembre, Independencia, y también si usted en esos momentos circula cerca de alguna escuela, recuerde que es el horario de salida de los niños, por lo que es importante reducir la velocidad a esta altura. También le informamos que permanece cerrada la calle Mansilla entre Nicolás Bravo y Mutualismo. En el caso de la prolongación de la Avenida Independencia, ya puede usted circular únicamente que en un solo carril, por lo que es necesario seguir las indicaciones correspondientes. Si viaja usted rumbo a la carretera 175 Tuxtepec, Oaxaca, la recomendación es reducir la velocidad a partir del tramo de la entrada del municipio de Santa María Jacatepec hasta la localidad conocida como Chinantlilla en Valle Nacional, porque se llevan a cabo algunos trabajos de rehabilitación de la carpeta asfáltica, por lo que es necesario que usted maneje con mayor precaución en este punto. Y en la carretera federal 182, Tuxtepec, San Lucas, Ojitlán, también recordarles el exhorto de no manejar a mayor velocidad entre los kilómetros 163 al 171 por los baches localizados en este punto. Por el momento, las casetas de peaje Papaloapan y Caracol están despejadas al tránsito y de la misma manera la autopista Tinaja-Isla y la autopista Córdoba-Veracruz. Los invitamos a mantenerse informados a través de nuestras redes sociales. Recuerden respetar las indicaciones viales correspondientes y hacer uso del casco y cinturón de seguridad. Hasta aquí el reporte, Carla.
1: Muchísimas gracias, Carla Arrazola, por tu información tan completa. Nosotros también hemos llegado al final del espacio informativo de ORP Noticias.
13: No sin antes agradecerles, como siempre, por su preferencia. Recuerden, los invitamos para que se queden con toda la buena programación de sus locutores favoritos a través de la mejor 106.5 FM y Universal FM 96.9. Ya viene el Jarocho y Cicirilo el show, quédense con ellos. Y por supuesto también les decimos, como cada tarde, si usted se dirige a su hogar o ya se encuentra en él degustando esos alimentos, tenga muy buen provecho y pase una excelente tarde.
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16: Jarocho y Cicirilo el show, a punto de iniciar, pero antes de eso me dieron chancecito para dar unas recomendaciones, y es que, amigos, ¿sabían que su parabrisas se puede estrellado se puede reparar? 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
5: ¡Estamos ya!
6: Ya estamos listos, Cicirilo. En esta tarde maravillosa de este 10.
5: ¡Hala, ya tan rápido, Jarocho!
6: Ya.
5: 10 de septiembre, mes patrio, mes de dar el grito. Y yo lo que voy a dar es el grito porque no me llegó el bien la quincena.
6: Ya está más cerca de la otra ya.
5: ¡Ay, sí! Saludos a todos los que andan manejando. ¿Cómo están? Un saludo cordial a los que están en sus hogares, escuchándonos ya después de una jornada de trabajo.
6: Y a los que todavía están en la jornada de trabajo.
5: Así es, Jarocho. Ahorita tarde, se la pasen bien. Vamos a reírnos un ratito. Vamos a darle buenas noticias.
6: Así es. Datos interesantes y curiosos.
5: Por ejemplo, yo le tengo una buena noticia a mi querido Jarochito.
6: ¿Qué pasó?
5: A toda la familia que quiera una farmacia con buenos precios. 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
6: ¿Qué pasó?
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5: 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Saludos para los amigos de Farmacias del Centro.
6: Qué bonito que vienen a invertir en Tuxtepec. 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
5: Ah, sí. 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
6: Sí, es cierto.
5: Oye, Jarocho, hablando de bebés, una pregunta al auditorio.
6: ¿Qué pasó?
5: ¿Hasta qué edad se pueden hacer los baby showers?
6: ¿Hasta qué edad, güey?
5: Se pueden hacer un baby shower.
6: ¿Por qué?
5: Mi mamá nunca me hizo nada, güey. Necesito un poquito de ropita, no sé. ¡Ya, ya, ya!
6: ¡Ay, Dios!
5: Deje, mi mamá no me hizo baby shower y ando ocupando una ropita ahorita.
6: Vamos a la música. Estamos enseguida, sugiéranos alguna. 287-121-8161, el teléfono para que usted nos sugiera alguna canción el día de hoy.
5: Atas. Pues de una vez, 287-121-8161 para los mensajes.
7: Internacionales. ¡Vázquez!
8: Ahora con el costeño.
6: Saluditos, dice. Ando escuchándote, Jarocho y Cirilo. En el portable de lujo, Mascarita. 1028, la mascarita.

0: para todas las canallas que me han tocado en mi vida.
1: Ay, Dios.
0: Me dijo mi canalla hace rato, me dice mi morra, ¿por qué no me dijiste que eras pobre? Le digo, yo te lo dije, muchas veces te lo dije. ¿No me lo dijiste? Digo, sí te lo dije.
2: ¿Qué le habías dicho?
0: Le dije yo, tú eres lo único que tengo en este mundo. No, yo le dije que te lo dije.
3: Que no lo haya entendido, que no haya agarrado la onda, es otro rollo.
0: Pero mira, mija, ya lo decía mi abuelo.
2: ¿Qué decía tu abuelo?
0: Los hombres buenos y fieles sí existimos. Sonrisa.
2: ¿Y luego?
0: Pero tus pestañas falsas no los de, no te dejan verlos.
2: ¡Aburro!
3: Dice por acá, buenas tardes, tengo más saludos.
2: En playa, vámonos a esta playa Vicente.
0: Ya sabes que.
2: Oye, playa Vicente tiene canción.
1: Sí, cómo no.
2: Playa Vicente tiene una canción de. Oye, te voy a decir cuál es. Pero déjame mandar saludos. Dice, salúdame a 1028 el Mazateco, Cirilo.
0: ¿Cómo no? Taxista de Playa Vicente, más conocido como el Mazaterco.
2: A bordo del portable 24, ahí anda correteando las chuletas sobre la 5-7 local y federal, donde le toque salir. Están ardientes las calles de la ciudad, claro, mucho calor, humedad, mucho bochorno. Y si allá en mi pueblo con Rigo Tobar, sí, por favor, si eres tan amable.
0: Ah, ¿quiere canción?
2: Sí, Rigo Tobar, allá en mi pueblo. Ay, hijo. Dice, ¿por qué? Porque sí, Cirilo, porque ahí pone que dice que tú vienes a ver si puedes, ¿cómo es?
0: Nah, que yo no vengo a ver si puedo, sino porque puedo vengo.
2: Ah, bueno, pues entonces tienes que ponerle la canción que está pidiendo.
0: ¿Pasa eso?
2: ¿A poco esa es?
0: Ahí está.
2: Ay. Tan rápido.
4: En mi pueblo donde yo vivo.
0: No más que esa, se la voy a poner después de esto que viene.
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0: ¡Estamos de regreso!
1: Y lo que me pedían, Jarocho,
0: ¿Qué te pedían?
1: Algo de Rigo Tobar, manito.
0: A ver, bájale poquito que te estamos saturando ahí.
2: Allá en mi pueblo donde yo vivo.
0: Que no se le haga tarde, son las 2:30.

0: ¡Ay, ay, ay, Cirilo! Bueno, pues saludos a todos los amigos que están ya en sintonía. Dice por acá, gracias a los mensajes que mandan a través de La Mejor también. 287-125-7862. Dice, Jarocho Cirilo, dígale al Jarocho y al Cirilo, aquí lo está recibiendo Gaby Huerta. Dice, yo y la luna. Cirilo, ¿cuál es esa? ¿De quién? De la herencia. Saludos de Corral de Piedra. Ah, pues una canción, Yo y la Luna, ¿no? Pero no la conozco. Pues tú te quedaste en, se llama La Herencia de Grandes, ese disco. Ah, no, no lo he oído. Ah, pues tú te quedaste en Puras de Rigo Tobar para atrás. No, Cirilo, no es eso. Oigan, vamos a platicarles. Cirilo tiene una recomendación y yo tengo otra. De una vez, Cirilo, antes de que vengan las cosas interesantes que anduve investigando.
1: Sí, por favor.
0: ¡Gaby! Ven tantito, manita.
1: A ver, ahí viene Gaby.
0: Oye. Antes. ¿Sabías tú que dicen?
1: ¿Qué dicen?
0: ¿Es chiste o qué es? ¡Cocha! Dicen que hacer el delicios.
1: Ay, Cirilo, ¿de qué vas a hablar?
0: ¿Sabías tú que dicen que hacer el delicio finalmente es, quienes investigaron, que hacer el delicio con calcetines no es malo?
1: Ay, Cirilo, pues no, ¿en dónde está el, o sea, qué tiene que ver eso?
0: No, pero yo lo recomiendo mejor entre personas, es mejor, ¿no?
1: Ay, no, no se puede con este individuo.
0: Vamos a hablar de plásticos castellano.
1: No sé, no me oigo.
0: Está sordo, Jarocho. 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
0: Ahí está, manito. Para que vayan y digan y le comenten a toda la gente que pues esas son ofertones que tienen ellos. Y la verdad, muy interesante. Yo les voy a decir que estamos traídos por nuestros buenos amigos de Refaccionaria Tabasco. ¡Saludos!
1: Así es. Refaccionaria Tabasco. Refaccionaria Tabasco, señoras y señores, está con nosotros. ¿Qué nos traes, Cirilo? ¿Qué va a haber hoy? ¿Qué dato curioso?
0: Traigo datos curiosos. Pero antes, la canción que nos pidieron.
1: Vámonos, la canción que nos pidieron está aquí, cortesía de La Mejor 106.5, Jarocho y Cirilo el Show. Se llama
0: Me and the Moon.
1: ¿Qué es eso?
0: Pues yo y la luna, güey.
1: Ay, carajo.
0: ¿No sabes inglés?
1: No. ¿Tú sí?
0: Yo sí.
1: ¿Cómo se dice? Hombre.
0: Se dice men.
1: ¿Cómo se dice hombre casado?
0: Menso.
1: Menso.

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0: Oye, de veras, no tenemos música de Viva México, tú. A ver, no tenemos acá música. Estamos aquí con... Ya estamos en esta época de septiembre y no ponemos música de Viva México. A ver, pon... Nomás tengo el grito. Nomás tengo... Bueno... 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
1: 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Vámonos.
2: En casa de la vecina.
0: Saludos para Garocho, todo el gremio de la enfermería.
1: Mira.
0: De parte de las enfermeras del doctor Víctor Manuel Patatucho Ceguera, le mandan saludos.
1: Oye, hoy es día de la prevención contra el suicidio.
0: ¿A poco sí?
1: Claro, Cirilo.
0: Hoy es día mundial de la prevención. Sí, es cierto.
1: Conciencia, Cirilo. Cirilo, para la prevención del suicidio, ya muchos establecen jornadas y hay muchas cosas. Cuando usted oiga que alguien está deprimido, triste, no lo ignore. Son signos que tienen las personas que tienen pues de tendencia a decir, pues ya me quiero quitar la vida. No juzgue, dele apoyo, sea empático, ¿ok? Promueva acciones para ayudar a este tipo de personas.
0: No nada más se ponga el listoncito amarillo y ya.
1: No. Busque ayuda.
0: Busque ayuda. A esta persona necesitan de nuestro apoyo. Vamos a ponernos alegres con esta gente linda, dice...
1: Hola.
0: Para que se recuerden sus viejos tiempos, los chavorrucos.

0: a un corte y regresamos más rápido que lo que canta un gallo tartamudo.
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17: Hola, soy Carla Acevedo y este es el corte informativo para este día. Buscan castigar con cárcel en Oaxaca el uso indebido de la pensión de adultos mayores, retener, ocultar o utilizar sin autorización el dinero de la pensión para el bienestar de una persona adulta mayor. Podría ser considerado un delito en Oaxaca de aprobarse una iniciativa presentada ante el Congreso del Estado para tipificar estas conductas como abuso de confianza. La propuesta busca proteger los recursos económicos destinados a las personas adultas mayores, particularmente en aquellos casos en los que familiares, cuidadores u otras personas tienen el acceso al dinero de la pensión y disponen de él sin contar con el consentimiento de su beneficiario. En otra información, reconocen trayectoria de artesana con el premio Felipe Matías Velasco a la excelencia artesanal. María Victoria Hernández García, originaria de Carlos Zacarrillo, Veracruz, fue reconocida con el premio Felipe Matías Velasco a la excelencia artesanal, distinción que recibió junto con otras 2 mujeres por su trayectoria y dedicación a la elaboración de textiles y piezas artesanales. La artesana señaló que recibir este reconocimiento representa un orgullo luego de 4 décadas dedicadas a esta actividad. Explicó que comenzó a aprender las técnicas básicas hace aproximadamente 40 años, entre ellas el frivolité y el deshilado, conocimientos que con el paso del tiempo le permitieron desarrollar su propio trabajo y crear una marca. 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
19: Ha hecho en los campeones mundiales, pero no se compromete de ninguna manera alguna posición en el próximo mundial, ni a ganar tal torneo, no. Como es Rafa Márquez, también admite que la Federación Mexicana de Fútbol lo mandó a un curso de esos que mandan a los políticos para saber cómo de responder. Exactamente. ¿Sí? Más o menos por ahí. Para saber cómo responder o actuar frente a algunos medios de comunicación. Y yo no lo veo mal, ¿no? A ver, él no tiene ese carácter que tiene Javier Aguirre y que tienen otros. No, claro. Pero bueno, también tendrá que aprender a tratar de convivir, vamos a llamarle pacíficamente o de la mejor manera, civilizadamente, con los medios de comunicación. En fin, creo que es un buen día, porque por primera vez en la historia, por primera vez en la historia, se da continuidad a un hombre que era parte del cuerpo técnico anterior como técnico de la selección.
20: Sí, mexicana. Y pareciera que la intención es que después suceda cuando acabe su etapa, con Andrés Guardado, ¿no? Lo cual genera esas sensaciones.
19: Lo que es increíble, Carlos, es que ya platicaremos del tema, pero ayer se vendió un jugador en el fútbol mexicano por 15 millones de dólares en el mercado interno, ni siquiera entre equipos, los equipos más populares o grandes o históricos, del Pachuca al Atlas por 15 millones de dólares, Elías Montiel. ¿Así cuándo se van a ir? ¿Cuándo?
20: ¿Y estamos claros que es comprobable eso, David? Digo, bueno, porque es lo que sueltan las cifras, pero...
19: No sé, yo creo que si dicen 15, tienen que pagar impuestos por 15,
20: por 15, ¿no?
19: ¿No?
20: Exacto. O sea,
19: ¿crees que sea más? No,
20: yo lo que creo es que a veces puede ser el dicho tipo de teléfono descompuesto y que termina por eso y puede ser, ¿no? Pero bueno, Gaby Fernández de Lara, ¿cómo estás?
21: Muy bien, qué gusto saludarlos y pues con esta noticia de Rafa Márquez, que para reflectores y titulares mucho que platicar del tema, pero en béisbol, triunfo de los Toros de Tijuana, ahora sí en su casa, 13 carreras por 2, mucho que platicar de ello, muchos cuadrangulares de por medio, y sí, la NFL, ya lo comentabas, un gran inicio, aunque no muy buenas noticias para los dos equipos contendientes, lesiones de por medio.
20: Hoy Sam tenemos... Darnold, ¿no? La más compleja.
21: Sí, por supuesto, sí, en la primera serie pierdes a tu quarterback titular, un tema en la cadera.
19: Pero aún así ganaron, ¿no?
21: Aún así, sí. Locke se rifó como quarterback, le costó trabajo y al final los Patriotas perdieron una ventaja que tuvieron de 10-0. Son derrotados. Entraremos en detalles porque también hoy tenemos juego de NFL desde Australia.
20: Bueno, pues de todo esto estaremos platicando, así que iniciamos. Yo en lo personal, David, cuando veo todo este protocolo en torno a Rafa Márquez, y creo que también este curso, lo que lo hayan mandado, la forma o la instrucción que le dieron para platicar o tener una correspondencia diferente, me parece que lo hizo muy bien. Hoy en este debate o en esta zona mixta o preguntas y respuestas, me parece que empezó a deliberarlo mucho mejor. Claro, es su presentación, vamos a ver cuando se ponga álgido el tema, ¿cómo va a responder Rafael Márquez?
19: ¿No? Sí, eso lo vamos a conocer hasta que ya, como dicen por ahí, sea demasiado tarde, es decir, ya cuando comience el ciclo,
21: vamos
19: a conocer en tiempo real cómo reacciona ante una crisis, ante una derrota, ante una crítica, en fin, no es una silla fácil. Yo creo que él, a ver, tiene condiciones de personalidad, jugar en el Barcelona, ser campeón de Europa, en equipos de gran, gran nivel competitivo, 5 mundiales, capitán de la selección mexicana de fútbol. No cabe duda que yo sentía hoy un poquito del ambiente que se sintió hace algunos años, debe recordar ustedes, cuando Hugo Sánchez fue nombrado en Pachuca entrenador de la selección mexicana de fútbol, después del 2007, uh-huh. 2006.
21: El comando Puma.
19: Correcto. Pero existía la creencia unánime de que Hugo era el bueno, de que Hugo iba a sacarnos adelante. Claro, Hugo tenía una ventaja, venía con más experiencia de haber dirigido clubes.
20: Y una desventaja, David, porque quizás su gran golpe de fracaso es no calificar a Juegos Olímpicos.
19: Bueno, es que a ver, ahí a eso iba justamente. Había un pensamiento unánime de los aficionados, de los directivos, de los medios, que Hugo era el indicado. A final de cuentas, los resultados son los que avalan la carrera de cualquier entrenador, se llame Hugo Sánchez o se llame Rafael Márquez.
20: Resultado mata carita.
19: Va a depender, correcto, va a depender, sí. Y a veces México el resultado mata procesos, que es peor, claro, todavía, ¿no? Porque si no le van a tener confianza, si no lo van a apoyar, y a ver, el tema de el apoyo de quién, durante muchos años el fútbol mexicano vivió bajo la creencia, no la creencia, hay que decirlo, es la verdad. Una sola empresa manejaba la selección mexicana de fútbol, un solo personaje la manejaba. Hoy yo creo que se ha diversificado un poco más en la mesa la situación. No estoy diciendo que no siga pesando la empresa o el personaje, pero hoy hay otros jugadores en la mesa que también levantan la mano, que se inconforman, que dicen no. A Hugo Sánchez, por ejemplo, lo echó Jorge Vergara. En paz descanse, Vergara dijo, no, ya no quiero saber nada de este,
20: sí,
19: se la pasó
20: sello.
19: Flojoneando en Cancún, no fue a ver, no espió a las selecciones rivales para el preolímpico, que se vaya. y Vergara logró echar a Hugo Sánchez. Yo creo que ya son otros tipos de tiempos donde Rafael Márquez necesitará el apoyo de los dueños de equipos, y no solamente de uno, sino de varios dueños de equipos. Porque con que uno empieza a decir, no, es que ya no me parece que el proceso va bien, ya los jugadores no están contentos, él se le nota tirante con los medios, con que haya un solo presidente de equipo que empiece con eso, dueño de equipo, ya la cosa va tomando un rumbo que no es conveniente.
20: Hay una vertiente también, David Gaby, que me parece que es importante, la capacidad de negociación de un personaje como él. Es decir, creo que en ese inicio ya está negociando la posibilidad no solo de tener a dos jugadores de cada equipo para el primer partido, sí, sino incluso de que específicamente con Chivas suceda algo más. Es decir, tener a más jugadores para poderlos acoplar y empezar a sentir lo que va a ser su verdadera selección mexicana. Creo que ese proceso de negociación va a necesitar al mejor Rafa Márquez, ¿no? Sí. Para tratar de conciliar, de tener, y que los directivos lo apoyen en verdad para llegar a un buen turno. El asunto es que también cada uno de estos, de estas entidades, jala para su lado, jala para su mejor interés.
21: Sí, llevan agua a su molino, pero Rafa evidentemente está hoy en la silla del poder de decidir, pero eso es muy importante, que así como ya tomó este curso, y qué bueno que lo hizo, pues no sea solo para el trato con la prensa, sino para ese tipo de gestiones. Él tiene toda la autoridad, una visión muy particular con todo el bagaje que tiene como futbolista en los mejores clubes en los que estuvo, lo que ganó, los técnicos con los que trabajó, pues obviamente sus primeros técnicos en México, pero especialmente en Europa, pues por supuesto que trae muchísima experiencia, muchísima expertise. De hecho, yo escuché que hoy le preguntaron, ¿no? ¿Qué va a pasar cuando empiecen los primeros días tensos? Y dijo, pues no sé qué voy a hacer, nunca he estado aquí yo. Acuerdo. Javier Aguirre sabía qué hacer. Entonces, me parece también muy bueno que él reconozca hoy, que no dé una respuesta sesgada como queriendo adivinar qué va a pasar, ¿no? Creo que hoy fue muy coherente con lo que dijo para hacer el primer día. Y eso, ¿no? Que tenga el apoyo, es un proceso que requiere paciencia. O sea, todo el mundo sabemos cómo...
19: Lo que menos hay,
21: Gaby,
19: en el fútbol mexicano es paciencia.
21: Ese es el gran problema, pero están conscientes de lo que le están apostando con esta continuidad.
19: De acuerdo.
21: Entonces,
19: de acuerdo. La
21: paciencia tendría que ir de la mano, ¿no? Nombre de Rafa Márquez.
19: Yo espero que los dueños de equipos entiendan que, insisto, es un técnico debutante.
21: Exacto.
19: Y que lo apoyen en el inicio. El primer año va a ser muy, muy complicado.
21: Sí.
19: Porque obviamente va a ser revisado... juzgado desde el partido del 27 contra Colombia. Y bueno, los resultados lo avalan. Dice Márquez que va a buscar un equipo más ofensivo, un equipo más vigoroso, más atrevido que lo que fue con Javier Aguirre, porque es su estilo, ¿no? El estilo de la casa del Barcelona, pero que todo depende del nivel
20: del material que tenga.
21: Claro.
19: Y ahí vamos al meollo del asunto, Carlos. Todos los entrenadores dependen del material que tienen.
20: Y de ahí su capacidad para generar, evidentemente, y ponderar lo que dice Rafa Márquez. Bueno, vamos a hacer contacto con Efraín Flores, que fue el técnico que terminó por debutar a Rafa Márquez, lo conoce perfecto, y le conoce seguramente en tapas que nosotros no. Imagínense, fue el gran recorrido que tuvo, porque ahí estaba Efraín Flores, después Ricardo Antonio Lavolpe, Didier de Champs, Frank Rijkaard, Pep Guardiola, Juan Carlos Osorio, Javier Aguirre, los que formaron evidentemente a Rafa Márquez. Efraín, te saludamos con mucho gusto. David Faitelson, Gaby Fernández de Lara, tu servidor Carlos Elzar Aguilar. Me imagino que lo ves en perspectiva y te genera una sensación seguramente de mucha alegría ver a Rafa Márquez como técnico nacional. Bienvenido a MBS Deportes.
0: Muy buenas tardes, Carlos, David y Gaby. Perdón, debía haber sido Gaby primero. Gaby,
20: sí, claro.
21: Hola, Efraín.
0: Pero bueno, la verdad que sí estoy, la verdad, muy... muy ilusionado y muy emocionado por esta situación que está pasando con Rafa. Realmente me siento orgulloso, me siento halagado, porque la única manera de que uno pueda sentirse uno tranquilo y contento con el trabajo que pudimos hacer con los chicos, en este caso con Rafa, cuando tenía desde los 14, 15 años, y después habernos dado la oportunidad de debutarlo en primera división y solamente ser un eslabón en una cadena de trabajo, de desarrollo que él tuvo con más entrenadores. Yo solamente fui un eslabón que me tocó tenerlo, sí, en fuerzas básicas, pero después, y después debutarlo, pero realmente este es el pago más grande, más enorme que pueda tener un formador al ver que uno de esos chicos que pasó por sus manos pues pueda estar triunfando y pueda estar haciendo cosas importantes. Y por eso me siento, la verdad, muy emocionado y muy ilusionado con este nuevo encomienda, este nuevo reto, este compromiso, que Rafa está asumiendo, y estoy convencido que lo llevará a muy buen puerto, porque lo conozco desde prácticamente desde la niñez o adolescencia, desde los 14 años.
19: Claro. Efraín, te saludo con mucho gusto. Efraín, ¿qué ponderarías tú como la mayor virtud de Rafael Márquez?
0: Liderazgo. Hay liderazgos que se ejercen a partir de ser una persona que grita, que enseña, que forma base de mucha fuerza, se puede decir, mucha intensidad. Rafa ejerce un liderazgo con el ejemplo. Uh-huh. Rafa, desde que me tocó debutarlo a mí, ya a los 16, 17, un poquito antes de los 17 años, era prácticamente un entrenador dentro de la cancha, y ejercía su liderazgo con su, no solamente con su actitud, sino también con su desempeño en la cancha. Entonces, la forma y la lectura que él tenía del trabajo táctico que le ofrecíamos, tanto a él como a todo el equipo, él era un líder de los que yo le llamo un líder que no solamente cumple con sus tareas, sino que se daba todavía la oportunidad de cumplir con las de él y ayudar a los compañeros a cumplir con las de ellos. Entonces, Rafa ejerce un liderazgo de autoridad ejemplar, de ejemplo. Entonces, eso me parece que es algo que normalmente ya no hay, porque hay muchos hay entrenadores de vestidor, hay entrenadores que tienen un gran grupo y a lo mejor en la cancha no lo ejercen mucho, pero en el vestidor son muy buenos. Rafa, creo que su gran virtud, su gran liderazgo lo va a ejercer en la cancha, con todo ese ejemplo que él sabe dar a partir de todas las enseñanzas que recibió en México y en Europa, que para él fue muy importante, con todos los entrenadores con los que él vivió.
21: Efraín, qué gusto saludarte de vuelta, y pues justamente este tema de su equipo de trabajo también parece que pues está a su disposición lo mejor que podían reunir, lo que estaba en su óptica. ¿Cómo crees que se va a dar esta sinergia con ellos, lo que va a establecer Rafa justamente para darle un perfil propio a la selección nacional de la mano de personajes como Andrés Guardado, Juan Manuel Lillo, etcétera?
0: Sin duda alguna que para nosotros como entrenadores, nuestro cuerpo técnico, nuestro staff técnico, es uno de los grandes valores con los que tenemos que arroparnos, porque no tenemos todas las fortalezas que debería de tener cualquier tipo de entrenador. Sin duda alguna tenemos debilidades, y en esas debilidades Rafa, él las conoce, él se conoce y sabe que tendría que llevar a otros tipos de entrenadores, acompañantes de él, como el caso de Andrés, que lo conozco muy bien también, y estoy convencido por qué lo lleva y por qué lleva Lillo y por qué lleva

0: estar al pendiente de todas las situaciones, porque hay pocos equipos en el fútbol mexicano, y uno de ellos la selección, y algún par de más, dos, tres más, que requieren estar de concentración completa para que no se salga, porque muchas veces la cancha es lo de menos. El entorno, que es el que hay que manejar, es sumamente complejo, y por eso hay que llevar gente muy capaz en todas las áreas. Y bueno, si Rafa conoció gente en Europa que le pueda ayudar, bienvenido sea. A mí me hubiera gustado que hubiera llevado más mexicanos, pero volvemos a lo mismo. Si es gente de su confianza, que sabe de su capacidad, pues sin duda alguna que es lo mejor que pudo haber tomado.
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9: Credibilidad en toda la gente del fútbol en todas las áreas.
10: Claro. Oye, Efraín, ¿qué opinas de que ayer, por ejemplo, un jugador mexicano fue transferido internamente de Pachuca al Atlas, Elías Montiel, en 15 millones de dólares?
9: Yo digo que, bueno, yo he estado en contra de esa situación, porque creo que está, nuestro fútbol está sobrevaluado. Qué bueno por Pachuca, no sé si para Atlas va a estar bien, pero de que es un gran jugador, Montiel es un gran jugador, pero el problema es ese, que por eso después decimos, ¿por qué no van los jugadores a Europa? Pues imagínate, si viene costando este precio, este costo al Atlas, imagínate lo que va a ganar Montiel. Y aparte de lo que va a ganar, pues ¿cuándo va a querer salir de México si gana bastante bien? Entonces todo ese problema económico, que es, y qué bueno para algunos jugadores, porque les ha sacado de muchos apuros y algunos han hecho su porvenir, no solamente para ellos, sino para su familia, y qué bueno, yo no estoy en contra de eso. Me parece que en lo que sí, en algún momento sí está causando un problema, de que no, por eso no quieren salir mucho al extranjero, y solamente salen los que realmente tienen ese amor, esa pasión o ese gran enorme deseo de salir a vivir una experiencia diferente a Europa o a otra parte del mundo, solamente por ese gusto, no porque vayan a ganar mucho más dinero. Y, y a mí me queda muy claro que hay muchos jugadores que han ido ganando menos de lo que ganaban aquí, pero por ese gran gusto de que ellos quieren jugar en otro país.
11: Efraín Flores, ¿y qué piensas de la situación que viven en general las fuerzas básicas? Se van pocos, pero también muy pocos debutan, no hay espacios. ¿Qué pasa con los formadores, con su trabajo en general, con las fuerzas básicas y ese talento mexicano que de pronto pues ahí se va perdiendo?
9: Qué bonita pregunta, Gaby, qué bonita pregunta. Y no porque las demás no hayan sido bonitas, pero como yo soy más un formador, Fíjate que no sé si platicaba con David hace tiempo de esa parte de que se están perdiendo los formadores. ¿Por qué? Porque ya no hay ese amor y esa pasión y esa vocación de formador, se está extinguiendo. ¿Por qué? Porque ya justamente por eso, porque en la mayor parte de los clubes tú te encuentras con los que los directores de fútbol o los directores de fuerzas básicas son extranjeros, y muchos de ellos no se quieren pelear por los jugadores, o sea, quieren guardar su terreno, quieren guardar su trabajo, quieren guardar su autoridad y no quieren pelearse. Yo te puedo decir que no sé cuántas veces me peleé con la Volpe porque metiera jugadores cuando yo estaba como director de fútbol o de fuerzas básicas. Le decía, Mario Méndez ya está listo, ponlo a jugar, y nos dábamos unas peleadas, y es así, ahora ya no se quieren pelear. Entonces me parece que esto, aparte de ya no haber tantos debuts, los formadores están extinguiendo. Dicen, ¿para qué trabajo tanto si veo que en los primeros equipos prácticamente hay 14 entrenadores extranjeros, hay 8 jugadores extranjeros, y le dan muy poca oportunidad al joven? Entonces se está diluyendo esa parte del formador, se están quedando los entrenadores que están buscando el trofeo del día a día, el quedar campeón para ascender a una categoría superior, y se están perdiendo aquellos formadores que se queman la cabeza día a día, la piel, se adoran en tratar de seguir desarrollando los fundamentos físicos, técnicos y tácticos, pero sobre todo humanos también. Esos son los que están extinguiéndose, y estamos viendo que están llegando ya jugadores con... Yo vi en la selección, inclusive el partido este que perdimos contra Inglaterra, hubo una gran cantidad de errores, de fundamentos tácticos, individuales y grupales, que dices, no puede ser que todavía lleguen a la selección con ese tipo de errores, pero es porque se están extinguiendo esos grandes formadores. Se acordarán aquel de Mauricio Peña, que estuvo mucho tiempo en Paz Descanso, estuvo en Pumas.
11: Sí.
9: Muchos grandes formadores ya no hay, porque ahora se están haciendo entrenadores, directores técnicos, y están dejando a un lado esa vocación, ese amor por formar, primeramente como al ser humano, formarla como ser humano, y después se les olvida que los fundamentos técnicos y tácticos van a prevalecer toda la vida, desde los 9 años hasta que lleguen a primera división, y seguirán trabajando en primera división como si no los hubieran aprendido.
12: Wow. Bueno, pues querido Efraín, la verdad, muchísimas gracias por esta conversación. Deseamos también, al igual que tú, que esto sea un gran proceso para Rafael Márquez.
9: Espero yo que así sea, y que nos lleve buen puerto Rafa y todo su cuerpo técnico, David, Carlos y Gaby. Un placer como siempre.
10: Abrazo.
11: Abrazo grande, Efraín.
12: Abrazo grande. Vamos a escuchar justamente a Rafa Márquez después de la presentación que tuvo hoy, justamente ya como técnico nacional.
13: Es que muy contento, muy feliz, muy ilusionado de tomar esta responsabilidad hoy aquí. La verdad es que cuando me propusieron el poder venir y que se haya hecho ya realidad, la verdad es que obviamente desde el primer momento me ilusionó, sobre todo el poder trabajar con Javier, que obviamente estoy muy muy agradecido de que me abriera las puertas de entrar en su cuerpo técnico y aprender, ¿no?, del mejor entrenador que hemos tenido en México. Y después ahora, con todo el resultado que hemos tenido en Copa del Mundo, creo que me deja un muy buen sabor de boca. Sé que no voy a trabajar desde cero, sino que ya hay una continuidad y hay una base súper importante, y lo cual pues obviamente me tiene muy ilusionado de poder hacer crecer esta selección. Bueno, como lo mencionaba, no es que sea que vaya a partir de cero. La verdad es que desde cómo empecé a cómo terminé también con Javier, eso me da mucha confianza de seguir con este proceso, con algo en el que ya conozco bastante los jugadores, conozco el entorno, me he cobijado de un grupo de gente con experiencia, donde ha estado en máximos niveles, y es lo que queremos, ¿no? Tratar de llevar a esta selección a otro nivel.
12: Bueno, pues ahí están las palabras de Rafa Márquez. Me gustó mucho lo que dice Efraín, que le encontró y detectó. A mí me parece que Rafa sí le metió mano a la defensa de este equipo mexicano.
10: No, sí, está de acuerdo. Y finalmente también es una característica de Javier Aguirre y sus equipos, ¿no? Defenderse bien.
12: Claro.
10: Por otra parte, parecía una contradicción cuando llegó Javier cuando llegó Márquez con Aguirre, porque ven diferente el fútbol. Sí. Márquez viene de una escuela como el Barcelona, ¿no? Donde dirigió al segundo equipo del Barcelona, estuvo a punto de ascender con ellos, aunque no sé si tengan derecho a ascenso o lo venden o pasa algo.
12: Sí, pero estuvo en posición de líder, ¿no?
10: De acuerdo, exacto. De acuerdo. Entonces, es imposible que él hubiese dirigido al Barcelona B con el estilo de Javier Aguirre.
12: No, claro. Nada más de entrar por la filosofía del equipo, ¿no?
10: Claro, claro. Tiene un hombre de experiencia, Juan Manuel Lillo, que ha estado muy pegado a Pep Guardiola, que obviamente es el padre futbolístico de todos ellos. Entonces, yo creo que, espero que le vaya bien, pero Márquez sigue dependiendo del material humano. Y no está en sus manos resolver ese asunto.
11: No.
10: Mandar más jugadores a Europa
12: no es
10: para que
12: él
10: los pueda aprovechar. Claro. No está en sus manos resolver el ascenso y el descenso. Y dijo que iban a dar un seguimiento a los, incluso a los jugadores de Liga de Expansión, para ver si podían ser parte de la selección. Vamos, sabemos que eso no va a ocurrir. Pero, dentro de todo, es un buen día para el fútbol mexicano. Hay esperanza de que las cosas ocurran de forma diferente y que sobre todo lo aguanten, que no rompan el proceso, que a la primera va a llegar una crisis, porque va a llegar,
11: claro,
10: tiene que llegar,
11: claro, en todos,
10: pero que lo aguanten,
11: hay,
10: que lo aguanten,
11: claro,
10: hasta el Mundial de 2030. Nunca un técnico mexicano ha completado
12: el
10: los 4 años.
12: Claro, no ha sucedido.
10: Porque la Volpe no es mexicano, obviamente, porque ¿quién más? Tata Martino... Osorio. No son técnicos mexicanos. Yo creo que el último habrá sido José Antonio Roca, quizá para el Mundial 78, voy a saber tú.
12: Bueno, en las épocas de Aguirre y lo de Miguel Herrera, ¿no? Es decir, que vivieron sus procesos, pero también inconclusos, ¿no?
10: Corre, pero creo que el Roca no sé si lo vivió completo para el 78, y la verdad no lo sé. Pero sí en la época moderna,
11: no.
10: Ningún técnico mexicano. ¿Es una ventaja ser mexicano? Yo creo que sí, porque ya al ser extranjero, pues cuesta mucho trabajo convencer a los medios, a los aficionados, se te crea un ambiente complicado. Yo creo que el ser mexicano y el tener la imagen de lo que fue Rafael Márquez en su etapa como jugador le tiene que ayudar.
12: No, es una investidura gigante, David, y yo creo que cualquiera que se ha llamado a la selección mexicana, pues lo ve ya de entrada como un líder y con una imagen de respeto. Creo que esta es una gran oportunidad porque después de él, ¿quién?
10: No,
12: es decir,
10: no,
12: a esos niveles estamos diciendo que Hugo Sánchez y Rafa se sientan en la misma mesa. Ya los demás van en otra.
10: No, sí, claro, pero mira, pero sí se está haciendo un trabajo ahora también. Yo pienso que están pensando en el futuro con Andrés Guardado, ¿no? Que es el hombre con más juegos en la historia,
11: sí,
10: para
11: la
10: un
11: idea.
10: Futbolista mexicano en Europa. También un tipo de mucha personalidad, entrenador, está trabajando, empezando a estudiar para ser entrenador en España.
12: Y esto va a ser, sin duda, un gran proceso para él, ¿no?
10: Ojalá,
12: es decir, está
10: ojalá,
12: sí,
10: claro, ojalá,
12: claro,
10: pueda,
12: ojalá.
10: Se va a quedar en España, es decir, él va a trabajar desde España como auxiliar y Lillos viene a la Ciudad de México a vivir y a estar con la selección mexicana.
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0: principalmente identidad, ¿no? Que se vea que el equipo juega a ser competitivo. Creo que lo que mostramos dentro del Mundial es algo que queremos seguir continuando con eso, seguir trasladando, que los chicos puedan dar su máximo, que pueda identificarse la gente de México con su selección, y yo creo que eso es lo primordial, lo principal que bueno, que creo que vamos a intentar imponer. No, principalmente la disposición, ¿no? Yo creo que cada uno de los jugadores va a tener que hacer su mejor esfuerzo en sus clubes para poder ser considerados. Creo que eso es lo principal. No me queda la menor duda que con lo que hemos hecho hemos también fomentado que más jugadores hagan su mejor esfuerzo y traten de estar en su mejor nivel para poder pertenecer o venir a la selección. Entonces eso para hoy, para mí es, y para todos nosotros es sumamente importante, que se genere más competencia, que se genere más el que quieran venir, y eso yo creo que aquí es lo que queremos, porque vamos a sacar el máximo de cada uno de ellos para lo que se hablaba, ¿no? Potenciar al jugador mexicano, y eso seguramente nos puede dar un mejor nivel.
1: Bueno, pues ahí está Rafa Márquez. Mucha gente nos pregunta, y bueno, ¿cómo es su perfil bajo? Yo no llamaría perfil bajo. Es alguien mucho más reservado. No es Javier Aguirre, que hace una conferencia de prensa un todo un espectáculo. Uh-huh. Y me parece que hoy empezó, por ahí estaban compañeros de otros medios, y terminó, creo que fue uno de los que lo recibió en el aeropuerto, el Chato Ibarrarán, creo, uh-huh. Y ahí le dijo, ¿no? O sea, perdón, ya lo pasó a otro nivel y bajó un poquito la conversación a hacerla mucho más calmada, ¿no?
2: De acuerdo. Yo creo que en ese sentido yo tampoco me preocuparía demasiado. Yo sí, creo que al final del día, insisto, él con su personalidad, con sus virtudes, sus defectos, puede sacar adelante el tema. Lo único que queda es la cancha. Al final la cancha te juzga, ¿no? ¿Cómo va a ser la selección mexicana de fútbol? Yo creo que tenemos un técnico con estilo diferente, lo cual celebro, porque Javier Aguirre era un entrenador de emergencia. Así lo llamaron, para calmar las aguas, para echar el equipo hacia atrás, para sacar puntos. Al final le salió.
1: Pero no, le salió muy bien.
2: Claro, muy bien. También que hoy como que intentan cambiar la narrativa, ¿no? De que México tuvo un gran mundial y demás, la realidad. Y qué bueno que Márquez en la entrevista con Línea de Cuatro de TUDN acepta. No tuvimos un gran mundial.
1: Qué bueno.
2: Porque nosotros, dice, llegamos al mismo lugar donde siempre hemos llegado.
1: Yo por algún momento pensé, cuando estaba lloviendo la transmisión, David, que era un festín político. Digo, todo era logros. Era el informe, ¿no? Logros. Ay, caramba, qué bonito país, qué bonito equipo. ¿Dónde estamos, no?
3: Qué bonito jugamos.
1: Jugamos.
3: ¿No?
1: Y que, ay, pero perdimos con Inglaterra. ¿Cómo que perdimos, no?
3: ¿Qué pasó
1: o sea,
3: ahí?
1: Yo sentí que habíamos ganado todo. Pero bueno, vamos con Gibran Aranje, querido G. Me imagino que ya te reventaste dos mezcales porque tú acabaste de chambear. Pero bueno, te mandamos un gran abrazo a David Faitelson, Gaby Fernández de Lara, tu servidor, Carlos Aguilar, cuéntanos.
4: ¿Qué pasa, Sara? Abrazo fuerte, saludos ahí a David, que hace ratito ahí andábamos con pompones y...
1: Le hubieras puesto bloqueador
4: Rafa
1: solar,
4: Márquez,
1: viene muy rosita.
4: Ahí para Gaby.
2: Bueno, oye, Sara.
3: Saludos,
1: mi Gibra.
4: Somos el segundo país con más afición de todo el mundo.
2: Wow. Yo pensaba que con más cáncer de piel. No.
4: Si no festejamos eso, ¿qué, Sar?
1: Sí, caramba.
4: Es parte de lo que tenemos que vivir. Bueno, a ver, así son estas presentaciones también en los que de repente la federación trata de sacar a la luz ciertas estadísticas en las cuales pues normalmente no están a la vista, ¿no? De los aficionados, de los medios de comunicación, y bueno, sabemos que en ese sentido Mikel Arriola, el comisionado, es mucho de mostrar cómo en estadísticas se están entregando resultados. Pero al final de cuentas, yo lo que siempre he dicho y diario le digo a todo mundo en la federación, aunque a veces les caigo gordo, lo único que importa es lo que pasa en el rectángulo.
2: No, lo digo yo.
3: Ya ni oímos qué. Pero...
2: Ahora, déjeme decirle una cosa. Dice Gibra que él les cae gordo. El único que tuvo estacionamiento al lado del entrenador de la selección, de Rafael Márquez, entre el auto de Mikel Arriola y el Rafael Márquez, ¿quién creen que se estacionó? ¿Saben a dónde me mandaron a mí a estacionar? Casi a Cuernavaca.
4: Tuviste que pagar caseta, David.
1: Perdóname, pero Gibra incide en muchas cosas.
4: No, bueno, pero también hay que hablar de los dos meses que viví ahí en el CAR, ¿no? Alguna ganancia tuve que haber tenido después de tanto tiempo estar ahí.
2: No, yo quiero ser tu amigo ahí para que me dejen pasar. Te tuve que mandar un mensaje a Isidro, el de prensa.
4: También tú.
2: Si quieres me voy, me dice, me dejó a tres cuadras.
4: A la otra escríbeme a mí, yo te resuelvo la vida. Ya sabes que para eso estoy, pero bueno, a ver, hablando un poco ya de lo que es este, pues digamos, arranque de proceso de Rafa Márquez, ahí estuvo David también presente. Pues un protocolo que es muy común en la federación, cada que presentan a un técnico, el tratar de hablar de lo que está dando como resultado la selección. Obviamente venimos de un mundial que, pues, aunque se quedó en el mismo lugar que siempre, sí levantó la ilusión, creo que sí conectó con el aficionado, y además, pues en cuanto a números, ha sido el mejor mundial con un paso perfecto en fase de grupo, sin goles recibidos, y bueno, todo eso creo que aprovecharon para poder mostrarlo. Ahora viene la hora de la verdad con Rafa Márquez, ¿no? Y creo que hoy había una sensación, y no me dejarás mentir, David, de positivismo en esta presentación, cuando normalmente uno va a la federación y está ardiendo, ¿no? Está colapsando, y a ver quién es el bombero que va a rescatar a la selección mexicana, porque o ya se fueron de fiesta los jugadores, o ya nos eliminaron en fase de grupos de un torneo, le pegó el técnico a un periodista. Siempre hay algo detrás de una salida de un entrenador que provoca un poco de crisis alrededor del equipo cuando llega un técnico nuevo. Hoy me parece que fue totalmente diferente, fue una presentación pues con aguas muy tranquilas, eso ya de entrada es ventaja para Rafa Márquez, pero también hay que decirlo como es, ¿no? Un resultado adverso ante Colombia, y en esa silla que está siempre caliente, pues basta un resultado malo para que generen dudas. Y había gente en la Federación Mexicana que entiende esta situación, y con las que pude platicar hoy al interior, y todos están conscientes de una cosa: el hilo que se va a jalar en cuanto vengan las críticas de Rafa es no tiene experiencia. Y están muy conscientes de esto, por eso pues confían en que puedan venir buenos resultados. Creo que hizo bien de alguna manera Rafa en tener un cuerpo técnico con mucha experiencia, pero sobre todo dejar un hombre muy muy ligado a Javier Aguirre, que es Paul Lorente, que es el preparador físico, y creo que de alguna manera entenderá Rafa que aunque seguramente tendrá otra idea futbolísticamente y tácticamente, que el cambio no puede ser de un día a otro, y por eso creo que hizo bien Rafa en decir varias veces durante esta conferencia, no empezamos de cero. Y creo que esa será la clave, Sar, que veremos un proceso con Rafa en el cual pues la selección tendrá que irse adaptando a la idea de Rafa, pero sin olvidar lo que ya hicieron con Javier Aguirre. Respecto al Rafa ante los medios, que yo pues tenía ciertas dudas, se va soltando, David, no sé cómo lo viste, pero medio que le cuesta, medio que no. Por ahí hubo un momento con los fotógrafos que le pidieron una foto y como que ya estaba medio cansado de fotos, pero al final regresó. Ahí va Rafa, tendrá que ir adaptando de acuerdo y entendiendo dónde está.
2: Sí, claro.
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23: Hola, soy Carla Acevedo y este es el corte informativo para este día. Buscan castigar con cárcel en Oaxaca el uso indebido de la pensión de adultos mayores, retener, ocultar o utilizar sin autorización el dinero de la pensión para el bienestar de una persona adulta mayor, podría ser considerado un delito en Oaxaca, de aprobarse una iniciativa presentada ante el Congreso del Estado para tipificar estas conductas como abuso de confianza. La propuesta busca proteger los recursos económicos destinados a las personas adultas mayores, particularmente en aquellos casos en los que familiares, cuidadores u otras personas tienen el acceso al dinero de la pensión y disponen de él sin contar con el consentimiento de su beneficiario. En otra información, reconocen trayectoria de artesana con el premio Felipe Matías Velasco a la excelencia artesanal. María Victoria Hernández García, originaria de Carlos Zacarrillo, Veracruz, fue reconocida con el premio Felipe Matías Velasco a la excelencia artesanal, distinción que recibió junto con otras dos mujeres por su trayectoria y dedicación a la elaboración de textiles y piezas artesanales. La artesana señaló que recibir este reconocimiento representa un orgullo luego de 4 décadas dedicadas a esta actividad. Explicó que comenzó a aprender las técnicas básicas hace aproximadamente 40 años, entre ellas el frivolité y el deshilado, conocimientos que con el paso del tiempo le permitieron desarrollar su propio trabajo y crear una marca. 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
2: Hola, soy Carla Acevedo y este es el corte informativo para este día. Buscan castigar con cárcel en Oaxaca el uso indebido de la pensión de adultos mayores, retener, ocultar o utilizar sin autorización el dinero de la pensión para el bienestar de una persona adulta mayor, podría ser considerado un delito en Oaxaca, de aprobarse una iniciativa presentada ante el Congreso del Estado para tipificar estas conductas como abuso de confianza. La propuesta busca proteger los recursos económicos destinados a las personas adultas mayores, particularmente en aquellos casos en los que familiares, cuidadores u otras personas tienen el acceso al dinero de la pensión y disponen de él sin contar con el consentimiento de su beneficiario. En otra información, reconocen trayectoria de artesana con el premio Felipe Matías Velasco a la excelencia artesanal. María Victoria Hernández García, originaria de Carlos Zacarrillo, Veracruz, fue reconocida con el premio Felipe Matías Velasco a la excelencia artesanal, distinción que recibió junto con otras dos mujeres por su trayectoria y dedicación a la elaboración de textiles y piezas artesanales. La artesana señaló que recibir este reconocimiento representa un orgullo luego de 4 décadas dedicadas a esta actividad. Explicó que comenzó a aprender las técnicas básicas hace aproximadamente 40 años, entre ellas el frivolité y el deshilado, conocimientos que con el paso del tiempo le permitieron desarrollar su propio trabajo y crear una marca. 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

Ñeñe, buenas tardes familia, bienvenidos, bienvenidas, sean todos ustedes a esta hora que te encanta. Estamos adentrándonos en el rapidín de la tarde, bienvenidos a través de la mejor 106.5 FM, su amigo y servidor Manny Santiago. Les da la más cordial bienvenida porque vamos a tener buena música, por supuesto las complacencias, las melodías que estén solicitando, los saluditos que ustedes vayan a mandar. En este momento activamos la línea telefónica 287-125-7862. Estamos en contacto, estamos pues ya en pleno juevesito 10 de noviembre, a pocos días de celebrar las fiestas patrias de independencia de nuestro país. Y bueno, pues para que nos vayan también diciendo cómo lo van a ir celebrando, en dónde, con qué, con quiénes, cómo se reúne la familia para disfrutar estas fiestas patrias, hombre. A veces sin mucha razón, sin mucho preámbulo, hay quienes empiezan a festejar desde ahorita o desde mañana viernes el predía de la independencia. ¿Cómo ven? Va a caer buenas fechas, ¿no? Yo digo. Sí, cómo no. El mañana viernes 11, sábado 12, domingo 13, lunes 14 y ahí martes 15, domingo, miércoles 16 y puentazo, compadre. No. ¡Qué barbaridad! ¡Eso mero! Órale pues, aquí los estamos esperando ya para que envíen sus mensajitos y agradecemos también la sintonía de todos los radioescuchas que en este momento a lo largo y ancho de la comarca de la cuenca del Papaloapan nos están escuchando, diferentes municipios y comunidades circunvecinas. Bonita tarde, familia. Aprovecho a los que están comiendo, moviendo el bigote. Son las 5 de la tarde con 5 minutos exactamente. 5 con 5 y 5 segundos. Vámonos recio, comenzando, señoras, señores. Bienvenidos. Este es el Rapidín de la Tarde con Manny Santiago. De aquí a las 6, vámonos recio. Se llama Sin Razón de los Acosta. Ay, papaya de Celaya. Bienvenidos a Ñeñe.

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vámonos calentando, señores, señores. Las fechas. Ahí llega Pepe Aguilar, 100% mexicano. ¡Súbele!

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Perfecto, señoras y señores, las 5 de la tarde con 21 minutitos, estamos de regreso con ustedes a través de la mejor 106.5 FM, el rapidín de la tarde. Oiga, por cierto, el día, bueno, la noche, ¿a quién sorprendió la lluvia a medianoche, compadre, comadre, que me están escuchando? ¡Qué pachuca por Toluca! No manches, estábamos, les voy a contar, rápido. Estábamos saliendo aquí apenas del turno de la medianoche de la estación, cuando ya íbamos en camino por acá por rumbo de la cervecera, se soltó el señor aguacero, pero bárbaro, no. Cerradísimo. Y bueno, a esa hora pues casi no hay no hay tráfico, pero sí nos tocó ver a dos o tres compañeros, amigos, digo compañeros amigos porque nos encontramos en el camino, ¿verdad? No conocidos, pero sí, pues, motociclistas que pues se iban pues prácticamente orillando a lo que es la carretera. Ahora sí que donde pudieran ellos resguardarse del agua para poder sacar sus impermeables, el chaleco de impermeable o la camisa impermeable, y también los que no traían, me imagino, vimos a dos, tres muchachones también por ahí que no traían, creo, impermeables, tuvieron que resguardar bajo los corredores de algunos negocios por ahí cercanos de Los Cobos. Entonces, también a otros muy temerarios, pero muy, muy arriesgados, que sobre el aguacero iban andando. No, qué bárbaro. Y es que no era una lluvia normal, era un aguacero con gotas de buen calibre, de buen grosor, pero la verdad, no. ¿A qué voy con ese comentario? Es que, bueno, hay diferentes maneras en las que uno puede ahora sí que andar, ¿no? De verdad, sean precavidos, sean, por lo menos lleven un impermeable, una bolsa de nylon, no sé, como ustedes quieran. Ahorita ya son las temporadas de lluvia, por favor, sean prudentes. Si van a manejar también, pues lógicamente el casco, muchachos, el casco. Los tres de ellos, nada más, uno era el que llevaba casco y pues sí. La verdad, hay diferentes formas en las que ustedes pueden ir a carretera, pero cuando llueve, por favor, sí, prevéanse, lleven su casco, lleven su impermeable, manejen a buena velocidad, y si no, mejor resguárdense, como lo hicieron los primeros dos que vimos, resguárdense, por favor, porque sí, las lluvias, un derrape, no puede ser mortal. Sí, imagínense, en seco, en seco.

seco cuando no hay lluvia, se caen de las motos. Ay, Diosito Santo, no quiero imaginar cuando sea en plena lluvia, en pleno aguacerazo. Pero bueno, ahora a los mensajes. Por aquí tenemos mensajitos rápidamente, dando lectura. Por acá dice: buenas tardes, me complaces con una melodía de Capaz de la Sierra con olor a hierba para la familia Velázquez de Guadalupe Piletas, Puebla. Añeñe, de parte de Julio, con muchísimo gusto, mi querido Julio, hasta Piletas, Puebla. Vamos a complacer en un momentito más. Ya tienes por aquí, casi a punto de sonar la rolita. Para la familia Velázquez Pérez, saluditos. México en la piel de Luis Miguel, dice, perfectísimo. Ahorita vamos a poner esto para sentirnos más el orgullo mexicano, ¿no? ¿Cómo ño? Perfecto. Eso me gusta. Hola, buenas tardes. Para Germán Monterrubio, es para Germán Monterrubio la complacencia. Hasta los United States. Hola, buenas tardes. ¿Me puedes complacer con una canción de Juan Gabriel? Palo dado, ni Dios lo quita. Ay, mira, puras buenas. Puras, chidas liras para ir calentando motores para la noche mexicana, ¿eh? Órale, pues, ¿quién me manda saluditos? ¿Quién quiere la rolita de Juan Gabriel, hombre? Ay, ñe, no sean gacho. Díganme, y les pongo la rola en este momento, rapidín. Con olor a hierba. Capaz de la Sierra, súbele.

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Sobres, ya nos vamos, familia. Exactamente a las 5 de la tarde con 55 minutos y 55 segundos. Para que vean que estoy preciso y precioso. ¡Ja, ja! ¡Añeñe! Ya estamos por también acercándonos a celebrar las fiestas patrias. Próxima semanita. ¡Qué barbaridad! Lo más chido de la siguiente semana es que hay quincena, compadre. Por supuesto. Habernos acompañado a través de la mejor 106.5 FM. Esto fue el Rapidín de la Tarde. Gracias a todos los que mandaron mensajitos, estuvieron reportando. Los complacimos. No dejamos a nadie con las ganas. Vamos a llegar. No, hombre, y cállate la boca porque vamos a poner más y más complacencias. Escúchalo. Con esta lo vamos a ir, la vamos a cantar a todo pulmón. Saludos allá, Mazín Grande. No, esa no va a decir ahorita.

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3: Hola, soy Carla Acevedo y este es el corte informativo para este día. Buscan castigar con cárcel en Oaxaca el uso indebido de la pensión de adultos mayores, retener, ocultar o utilizar sin autorización el dinero de la pensión para el bienestar de una persona adulta mayor, podría ser considerado un delito en Oaxaca, de aprobarse una iniciativa presentada ante el Congreso del Estado para tipificar estas conductas como abuso de confianza. La propuesta busca proteger los recursos económicos destinados a las personas adultas mayores, particularmente en aquellos casos en los que familiares, cuidadores u otras personas tienen el acceso al dinero de la pensión y disponen de él sin contar con el consentimiento de su beneficiario. En otra información, reconocen trayectoria de artesana con el premio Felipe Matías Velasco a la excelencia artesanal. María Victoria Hernández García, originaria de Carlos Zacarrillo, Veracruz, fue reconocida con el premio Felipe Matías Velasco a la excelencia artesanal, distinción que recibió junto con otras dos mujeres por su trayectoria y dedicación a la elaboración de textiles y piezas artesanales. La artesana señaló que recibir este reconocimiento representa un orgullo luego de 4 décadas dedicadas a esta actividad. Explicó que comenzó a aprender las técnicas básicas hace aproximadamente 40 años, entre ellas el frivolité y el deshilado, conocimientos que con el paso del tiempo le permitieron desarrollar su propio trabajo y crear una marca. 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